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0: Es la hora 21, 12 minutos.
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0: Es la hora 21, 24 minutos.
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Hace ya tal vez más de 50 años comencé a hacer mis viajes a caballo entre la Tucumán y Tafí del Valle para hacer esa travesía de 30 horas cuesta arriba, cuesta abajo, tres cerros, algunas quebradas y un largo faldeo en el Valle de las Carreras para entrar a Tafí. Yo tenía una mula que en Acheral, una deliciosa aldea que conocí, amé y jamás olvido, Acheral de Tucumán. Ahí tenía mi mula y de ahí salí 8 o 10 veces durante 8 o 10 años seguidos. Jamás fui en automóvil a Tafí del Valle, siempre al montado desde Acheral hasta Tafí del Valle. Eso con el tiempo me trajo esta facultad y este montón de recuerdos y de ideas y las ganas de decirle mi amor y mi cariño y mi recuerdo permanente a Tucumán, a Acheral y sobre todo a la luna tucumana. Porque yo salía a las 5 de la mañana, a las 4 de la mañana, ensillaba mi caballo, mi mula y salía y recién me amanecía en el faldeo a mitad del camino, recién me amanecía. Vale decir que la luna me acompañó siempre. Por eso digo en los versos, yo no le canto a la luna porque alumbra y nada más. Le canto porque ella sabe de mi largo caminar. Y qué felicidad ahora, en este fin del 89, encontrar a unos amigos, compañeros, hermanos del desvelados como yo, los tucutucu, que tienen un alto sentido, un honroso sentido de la tucumanidad, que vuelven a cantar, a hacer sonar despacito su guitarra y recordar conmigo y con todos los argentinos que aman lo antiguo y lo de siempre, aquella luna tucumana de los recuerdos no solamente míos, sino de todo criollo que le ha gustado trajinar las sendas del país, de este hermoso, delicioso, inolvidable y amado país que es nuestra.

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1: Es la hora 22:14 minutos.
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0: Es la hora 23:10.
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0: Es la hora 23 minutos.
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0: Es la hora, 1:10.
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0: Es la hora, 1:21.
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0: Es la hora 2:10.
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0: Es la hora 2:23 minutos.
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0: 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Dijo un viejo en de repente: les voy a contar un cuento. Ahora que el agua y el viento traen a la memoria mía cosas que nadie sabía y que yo diré al momento. Tal vez tenga que luchar con más de un inconveniente, pa' que resista la mente y el cuento sin lagrimear. Pero Dios que supo dar paciencia a mi corazón, tal vez venga esta ocasión a alumbrar con su reflejo el alma de un gaucho viejo que ya lo espera al cajón. 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Pero ya que en el enredo los metí, pido atención, que si la imaginación me ayuda en este momento, conocerán por mi cuento la leyenda del mojón. Alcánceme en un amargo pa' que suavice mi pecho, que voy a adentrar derecho al asunto porque es largo. Haré fuerza, sin embargo, pa' llegar hasta el final. Y si me atienden cada cual con espíritu sereno, verán como un hombre bueno llegó a hacerse criminal. 70 años, ¿quién diría que vivo en estos pagos? 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Hay sentimientos humanos, dijo el viejo conmovido, que los años con su ruido no borran de la memoria. Y este cuento es una historia que pa' mí no tiene olvido. Allá en los años de mozo, y perdonen la distancia, sucedió que en esta estancia hubo un crimen misterioso. En un alazán precioso llegó aquí un desconocido, mozo lindo, bien cumplido, que al hablar con el patrón quedó en la estancia de peón, después siendo muy querido. Poco tiempo nomás, el amor lo picoteó, el mocito se casó con la hija del capataz. Todo marchaba al compás con la dicha y el amor. Y pa' grandeza mayor, Dios le mandó un cariño, un blanco y hermoso niño, más bonito que una flor. Iban pasando los años, muy felices en su choza, ella alegre y buena moza, y él fuerte sin desengaños. Pero misterios extraños llegaron y la traición deshizo del mocetón su más querido anhelo, y el fantasma de los celos se clavó en su corazón. Aguantó el hombre callado hasta dar con la evidencia, y un día fingió una ausencia que jamás había pensado. Dijo que tenía un ganado que llevar para la tablada, que era una buena volada para ganarse unos pesos. Y así entre risas y besos se despidió de su amado. Y a la 1 de la mañana del otro día justamente llegó un hombre de repente convertido en fiera humana. De un golpe echó a la ventana contra el suelo en 1000 pedazos, y avanzando a grandes pasos, ciego de rabia y dolor, vio que su único amor descansaba en otros brazos. Como Un sordo movimiento enseguida se sintió. Después un cuerpo cayó y otro cuerpo en el momento. Ni un quejido ni un lamento salió de la habitación. Y para concluir su misión, cuando lo vi, lo disjunto, los enterró a los dos juntos donde hoy está ese mojón. En la estancia se sabía que la ingrata lo engañaba, pero él a nadie le contaba la desgracia en que vivía. Por eso la policía no hizo caso mayormente, pues dijeron, la inocente se fue con su gavilán. Y en cambio los dos están descansando eternamente. ¡Ay, Juna! Gritó un paisano. Si es así lo que habla el viejo, ese era un macho canejo, yo le besaría la mano. Yo soy, gritó el anciano. Venga, mi hijo, béseme. Yo fui el que mató a tu madre desgraciada, porque en la cama abrazada con otro hombre la encontré. Hizo bien, tata querido, gritó el hijo sin encono. Venga, viejo, lo perdono por lo tanto que ha sufrido. Pero ahora, tata, le pido que no la maldigue más. Que si fue mala y audaz por mí, perdone la padre. Que una madre siempre madre, déjela que descanse en paz. Los dos hombres se abrazaron como nunca lo habían hecho. Juntando pecho con pecho como dos niños lloraron. Padre e hijo se besaron, pero con tal sentimiento que el humano pensamiento no puedo pintar ahora la escena conmovedora de aquel trágico momento. Los ojos de aquella gente con el llanto se inundaron y todos mudos quedaron bajo un silencio imponente. Volvió a decir nuevamente, allí están en el mojón. Y poniendo el corazón, el anciano en lo que dijo, le pidió perdón al hijo y el hijo le dio el perdón.
1: Es la hora 2:47 minutos.
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2: Así ya. Tal vez más de 50 años, comencé a hacer mis viajes a caballo entre la Tucumán y Tafí del Valle para hacer esa travesía de 30 horas cuesta arriba, cuesta abajo, tres cerros, algunas quebradas y un largo faldeo en el Valle de las Carreras, para entrar a Tafí. Yo tenía una mula que en Acheral, una deliciosa aldea que conocí, amé y jamás olvido, Acheral de Tucumán. Ahí tenía mi mula y de ahí salí 8 o 10 veces durante 8 o 10 años seguidos. Jamás fui en automóvil a Tafí del Valle, siempre al montado desde Acheral hasta Tafí del Valle. Eso con el tiempo me trajo esta facultad y este montón de recuerdos y de ideas y las ganas de decirle mi amor y mi cariño y mi recuerdo permanente a Tucumán, a Acheral y sobre todo a la luna tucumana. Porque yo salía a las 5 de la mañana, a las 4 de la mañana, ensillaba mi caballo, mi mula, y salía y recién me amanecía en el faldeo a mitad del camino. Recién me amanecía. Vale decir que la luna me acompañó siempre. Por eso digo en los versos, yo no le canto a la luna porque alumbra y nada más. Le canto porque ella sabe de mi largo caminar. Y qué felicidad ahora, en este fin del 89, encontrar a unos amigos, compañeros, hermanos del desvelados como yo, los tucutucu, que tienen un alto sentido, un honroso sentido de la tucumanidad, que vuelven a cantar, a hacer sonar despacito su guitarra y recordar conmigo y con todos los argentinos que aman lo antiguo y lo de siempre, aquella luna tucumana de los recuerdos no solamente míos, sino de todo criollo que le ha gustado trajinar las sendas del país, de este hermoso, delicioso, inolvidable y amado país que es nuestra Argentina.

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0: Es la hora 3:12 minutos.
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0: Es la hora 3:24 minutos.
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0: Es la hora 4:10.
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0: Es la hora 4:23 minutos.
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0: ¿Has afinado ese violín?
1: Sí.
0: Y que suene pues entonces, vamos con la segunda.

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3: 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Hoy tinieblas oscuras, desazones, rondan la tumba de mis sueños muertos. Ya todo fue y hoy todo es nada. Ni amor, ni luz, ni la dulce alborada podré tener de tus mañanas tiernas. Las palomas de tu amor están enfermas, enfermas de hondo olvido y todo es nada.
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0: Es la hora 5:11 minutos.
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0: Es la hora 5:21 minutos.
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0: Es la hora 6:10 minutos.
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0: Es la hora 6:21 minutos.
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Notas y reportajes. Hola, hola, hola, hola, hola, hola, Tucumán. Buenos días, Argentina, y el fuerte abrazo ramadeño para todo el mundo. ¿Cómo están, amigos? Qué gusto encontrarnos en esto que se llama Todas las Voces en Palabra Argentina.

0: Un buen viernes para escuchar jazz, Carlito, ¿eh? No hay lugares de jazz acá en Tucumán. Whisky, cosa de viejo ya me parece. A muchos jóvenes les gusta el buen jazz. Por ahí búsqueme Take 5 de Brunswick. 381-337-9538, la vía de comunicación. Esto es Todas las Voces en Palabra Argentina. Operación técnica para Carlitos María. Dirección general del señor Nito Arrieta. Asistencia de Juan Galo. Mi nombre es Néstor Díaz. Un fuerte abrazo ramadeño para todos. Gracias por estar del otro lado. Gracias por acompañarnos. 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En Facebook, en Twitter, en Instagram, en X. Antes de Twitter, así era la cosa, ¿no? Y en todas las redes sociales, Telegram, ¿cuál hay otra? Hay Carlitos Tritz, se llama una. True, la de Donald Trump. En todas las redes estamos. Y por supuesto, www.radio1lafolk.com. También estamos en YouTube. A partir de este instante podés vernos en la camarita, podés seguirnos, darle me gusta, acompañarnos en YouTube. 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No pesa nada, no cuesta nada, no gasta nada. Y por supuesto vamos a compartir un montón de cosas allí en la programación de la radio. Listo, hecha la presentación, te cuento que estamos en duplex con FM Identidad de la Ramada 107.5 y en Alderete nos acompaña Sergio Sánchez y en la legislatura tucumana, allí donde se tiran con bolsos los muchachos, está nuestro amigo Luis Zapata. Listo, hecha la presentación, Carlitos quiere arrancar con noticias así rapidito. Bueno, te cuento que en la jornada de hoy los bancos van a abrir una hora más tarde en la provincia de Tucumán. Así que para que tengas en cuenta, si saliste para ganar lugar, qué sé yo, en el banco, vas a tener que esperar una hora. ¿Por qué? Porque la asociación bancaria, la bancaria, va a llevar a cabo un paro tardío porque en la jornada de hoy se va a cerrar definitivamente la sucursal del Banco Hipotecario de calle San Martín. Por ende, la asociación bancaria va a llevar a cabo un paro total en el Banco Hipotecario en reclamo por los 14 trabajadores que van a perder su fuente laboral. En solidaridad con ello, los bancos van a abrir una hora más tarde, van a llevar a cabo un paro de una hora, van a abrir a las 9:30, así que atentos a esto. Decía, ¿por qué el paro es medio tardío? Porque hoy, 29 de agosto, termina el mes bancario, y se cierra definitivamente hoy la sucursal. Tendrían que haber comenzado el reclamo mucho antes, pero hoy se cierra la sucursal del Banco Hipotecario. ¿Dónde vamos a ir los clientes del Banco Hipotecario, Carlitos? Hay otras sucursales, todo virtual, ¿cómo va a ser la cuestión? Bueno, hoy se cierra esa histórica sucursal del Banco Hipotecario y las salvadas que me dio el Banco Hipotecario allá en mis años de mozo, y perdóneme la distancia. Y bueno, lamentablemente hoy se cierra. Como se van a cerrar muchas sucursales bancarias, por ahí en el achique, en la virtualidad, van a ir quedando muchos estas estructuras gigantes que había antes bancaria, van a ir desapareciendo. Seguramente quedará alguna oficinita por ahí, algún par de cajeros para alguien que necesite, y nada más que eso. Estamos hablando de 14 empleados, pero en general va a impactar en la economía. Ya se vienen cerrando otros bancos en la zona bancaria, por ahí ahorrando costos y todo lo demás. Galicia también está cerrando sucursales. Y bueno, recuerdo la sucursal que estaba acá a la vueltita en calle San Martín, antes de Maipú, entre Maipú y Muñecas, también había una importante con varios pisos y todo lo demás, y la cerraron, se fueron a un lugar un poco más chico la gente del hipotecario. Eso fue hace un par de años, y ahora hay un, creo que está el bazar chino ese ahí que iban a hacer cola la gente a comprar. Así que bueno, la situación que de a poco va golpeando a los argentinos, tiene que ver no solo con lo económico, también tiene que ver con los nuevos tiempos. No nos cerremos, no vamos a cegarnos solamente en ese tema. Así que bueno, por acá me dice Juan Galo, no saludaste a los amiguitos que van rumbo a la escuela. Bueno, recién estoy arrancando, día viernes, apenas me sirve un mate. Mire, acá está el mate. Apenas me lo sirve, hoy vinimos de civil, tranquilos. Así que Vamos a saludar a mi querido amigo El Chano, que la sacó linda esta semana. Dos días nomás tuvo clases, ¿no? No fue el lunes, no fue el martes. El miércoles fue con el papá, no le dio un mango el padre. Cuando va con el abuelo, sí, recibe algún estipendio, algún, como decían antes los sueldos, algún emolumento. Pero cuando fue con el papá, el miércoles no ligó nada. Así que bueno, El Chano va rumbo a la escuela. Un beso enorme para Mía también, un besito. Gracias por estar del otro lado. Para Farid Handar, un cariño enorme. Kifa Olek, Mche, espero que esté bien. Mche, ya me olvidé. Ah, no, callaste, creo que era Mche. A ver, recuérdenme los paisanos. Y Mleje, esa es, Mleje. Y para Lunquito, que a las 7:30 recién sube al auto Lunquito, así que vamos a esperar un rato para saludarlo. Más información para este boletín, querido Carlitos. Lamentablemente, y cambiamos el tono, ocurrió una tragedia en Famaillá. Un adolescente de 17 años perdió la vida tras chocar con un colectivo sobre la ruta 38. Ocurrió este jueves por la noche como consecuencia del violento siniestro vial. Esto ocurrió sobre la ruta 38 a la altura del kilómetro 102, jurisdicción de Famaillá. Falleció este jovencito de 17 años. Un accidente en una motocicleta. Tenemos el informe policial. El accidente se produjo alrededor de las 20:05. Cuando por causas que tratan de establecerse, un colectivo Mercedes-Benz que circulaba en sentido norte-sur colisionó con una motocicleta Motomel DLX de color negro conducida por el menor de edad de 17 años. Por supuesto, el rodado de menor tamaño llevó la peor parte, como concluyendo con el fallecimiento de este adolescente de 17 años. 381-337-9538, la policía busca a un sujeto que cometía estafas con compras de vehículos por redes sociales. Ya procesaron a un acusado y buscan a un prófugo. Esto ocurrió en la provincia de Tucumán. Siempre insistimos, reiteramos, y los abuelos eran sabios. Decían, cuando la limosna es grande, hasta el santo desconfía. Bueno, muchas veces ha ocurrido, agencias de vehículos que te dicen, te ofrecen el oro y el moro, y tenés que desconfiar. Por ahí no es por quebrar una lanza por las agencias tradicionales de vehículos. Sé que es más difícil acceder muchas veces, pero un lugar que tenga años, que tenga trayectoria y que esté bien constituido, siempre es mejor que alguno de estos que te ofrecen el oro y el moro y terminan estafándote. La Unidad Especializada de Estafas, Usurpaciones y Cibercriminalidad 2, a cargo del fiscal Diego Evia, avanza en la investigación de una presunta organización dedicada a cometer estafas mediante falsas compras de vehículos ofrecidos en redes sociales. La causa ya tiene un imputado con prisión preventiva por 60 días, un sospechoso con pedido de captura y un tercer sujeto bajo investigación. Ya te vamos a contar en un rato, cuando venga Nito, de qué agencia se trata, pero a partir de las denuncias se llevaron a cabo allanamientos en una vivienda del barrio policial en Los Pocitos. En ese procedimiento fue detenido uno de los acusados y se secuestraron dos motocicletas, 8 teléfonos celulares, 5 cédulas de identificación vehicular, una notebook, 2 dispositivos Postnet. El Postnet es para cobrar, un formulario 08 en blanco, talonarios de recibo, chip telefónico, fotocopias de documentos nacionales de identidad, un pendrive y diversa documentación vinculada a distintos vehículos. Bueno, toda una organización, ¿no? Toda una organización. No aprendieron de Cerimedo, que en el celular tenía 2 palos verdes, vio una billetera virtual. 200 palos verdes, me quedé corto. 200 palos verdes distribuidos en una billetera virtual. Más información para este boletín. Como decía el amigo chileno, hablando de Chile, le mandamos un saludo a los hermanos chilenos. Tenemos buenos amigos allí, nos quedaron buenos amigos, así que le mandamos un saludo muy especial. 381-337-9538, hoy es aniversario de la ciudad de Monteros y habrá distintos eventos. El gobernador participará del acto por los 272 años de Monteros. El gobernador Osvaldo Haldo encabezará una agenda de actividades en Monteros, además entregará viviendas e inaugurará el Museo Municipal de la Caña de Azúcar Bernabé Araoz. Hablando de eso, vamos a ver si podemos hablar con el doctor José María Pose Pose. Ayer fue su cumpleaños, porque Bernabé Araoz fue declarado por ley héroe nacional. Así que vamos a preguntarle qué significa y qué alcance tiene esto del coronel mayor, que no sé si será ascendido, Bernabé Araoz. Así que, enganchando una cosa con otra, te cuento que esto ocurrió. Bernabé Araoz fue declarado héroe nacional, un prócer tucumano, a la altura de Martín Miguel de Güemes, no sé si de San Martín y Belgrano, pero sí a la altura de Martín Miguel de Güemes, que hay un feriado nacional, pero esos fueron hechos por decreto de Cristina Fernández de Kirchner. En este caso fue designado por ley héroe nacional el coronel mayor Bernabé Araoz. Sargento mayor era y después fue ascendido a coronel mayor. Creo que por ahí venía la cosa. Vamos a preguntarle al querido José María Pose Pose cómo ocurrió. Compartimos mensajes de la gente se está comunicando, está participando. Recordá que hoy, a partir de las 8:30, moneda más, moneda menos, vamos a estar sorteando un mate espectacular, gentileza de Martín Mates, y también vamos a estar sorteando un termo. 8:30, 8:40, más tardar, se va a llevar a cabo el sorteo, así que hasta esa hora tenés tiempo de participar. Manda tu mensaje, tu saludo. Recordamos que es interesante que mandes el nombre, el número de los tres últimos del DNI, pero también participan todos los que mandan saludos, los que nos retan, los que nos halagan, absolutamente todos los que denuncian, todos participan en el sorteo por el termo y el mate de todas las voces en palabra argentina.
1: Buen día, Rama querido. Saludo a toda la audiencia ahí.
0: Beto.
1: Cuando venga Don Nito.
0: Ah, Piel,
1: espero gordo. Que sea un lindo y bendecido viernes para todos. Ya víspera de nuestra santa patrona, Santa Rosa Leale.
0: Cierto.
1: Quiero que pongamos un temito a los palmareños. A full la mañana.
0: Esa.
1: Ahí te he pasado algo de la foto de ayer. En el matecito A. Por los valles.
0: Tome, ¿dónde anda paseando el mate? Yo de tonto acá, amanecido, laburando. Gracias, Gordo Pie, querido. Un saludo muy especial para vos. Y gracias por participar. Y bueno, éxitos al haber ganado.
2: Hola, Rama, buen día.
0: Este sí es Beto Paiva.
2: Que Dios te bendiga. Quisiera saludar por mi hijo Juan.
0: Gracias, querido Beto, un saludo especial para vos, gracias por estar del otro lado. 14 grados la temperatura en este momento en la provincia de Tucumán, pero que aquí nos manda nuestro amigo José Alberto Pitruzzello que en la República de Lules están 13 grados en este momento, cielo despejado. Acá en Tucumán, en la zona capital, dicen, lo cual es improbable, que tal vez caigan algunas gotas. Yo no veo. No me dolió la rodilla, nada, pero sí está nublado, está medio cargado el clima.
3: Darío, hola, Miguel. Buenas noches, ¿cómo estamos, gente linda?
0: Ese es de ayer.
3: Escúchame.
0: ¿No? ¿Hoy?
3: Después me puedes pasar el link de la radio.
0: ¿Cómo para no?
3: Mandar saludito.
0: Sí, señor.
3: O no sé cómo es el tema, si te mando saludo por acá, ¿cómo es el tema?
0: ¿Cómo no? ¿Lo pasamos? Claro que sí, claro que sí. ¿Quién nos manda esto? El amigo Adrián es... bueno, ahí está, amigo Adrián, ya te lo vamos a pasar. Hablando de Adrián y que debe estar llevando a los niños a la escuela, le mandamos un saludo al querido Adrián Cerda, que ayer vi unas frases que escribió. Ahora es pastor, el hermano Adrián Cerda. Estuve viendo las frases que escribió en Facebook, le dimos me gusta, por supuesto, y lo vamos a acompañar en su nueva vida pastoral. Así que bueno, un saludo para el querido Adrián Cerda, un cariño enorme. Diego, ¿qué nos dice Diego? A ver, por acá, Diego, un saludo grande para todos. Quiero invitarlos de corazón, a ver si puedo leerlo, Diego, querido, a participar de nuestras fiestas patronales en honor a Santa Rosa de Lima, aquí en Leales. Estamos viviendo noches verdaderamente hermosas, noches de mucha fe, de encuentro, de oración y de amor alrededor de nuestra Santa Patrona, bajo el lema "Con Santa Rosa construyamos la civilización del amor". Y creo que justamente eso es lo que necesitamos. Ninguna duda, querido amigo. Creo que justamente eso es lo que necesitamos hoy. Volver a encontrarnos, aprender a mirarnos como hermanos, dejar de lado tantas diferencias y animarnos a construir juntos una verdadera civilización del amor. Por eso las puertas están abiertas, los esperamos a todos los que puedan venir y compartir con nosotros esta hermosa fiesta de fe y de nuestro Pedro, de nuestro pueblo. Perdón. Soy el padre Diego, el cura, el padre, mira el padrecito, el cura de esos lugares, de Santa Rosa, de Villa Fiat y de tantos otros rinconcitos de Leales. Los esperamos con mucha alegría, que Santa Rosa de Lima interceda por cada una de nuestras familias y bendiga a todo nuestro querido departamento Leales. Gracias, querido padre Diego. Bueno, la verdad que me emocionó escuchar y leer, hice la gran Lalo, lo leí sin una lectura previa, como vino el mensaje, por eso uno va explorándolo primero, a veces recibimos cada mensaje, padre. Así que bueno, bendiciones para usted, padre Diego, y para la gente de Santa Rosa de Leales y todo el departamento y toda la zona, un cariño enorme. Ahora, un detalle, Carlitos, ¿no? Mire lo que es los curas con olor a oveja, como decía el Papa Francisco. Observe la foto de perfil del padre Diego. Mire, fíjese ahí en la computadora. Walter, conductor de V, dice: buen día, amigos, Ramenito, buen viernes para todos, saludos, un saludo para vos, querido Walter, y que tengas buenos viajes, buenos pasajeros, viajes largos y bien pagados, un saludo especial para vos. Y Walter, contame qué pasó anoche. Hubo un incidente, no tenés nada que ver, pero yo apuesto mi sombrero a que estás muy informado al respecto, porque hubo incidentes entre taxistas e inspectores municipales en el galpón, donde se retienen los taxis que tienen inconvenientes. Así que contame qué pasó. Adelante, Carlitos. 3813-379-538, la vía de comunicación. 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Ya va a salir. Tranquilo, no hay apuro. Hoy es viernes, estamos relajados, ya va a venir Nito. Aproveche, demos noticias, tiremos toda la carne del asador antes de que llegue Nito. Un saludo para María Julia, que nos escucha todos los días. Gracias, María Julia, por estar del otro lado. Bien, nos está escuchando. Adrián, querido, te mando
3: gracias,
0: un abrazo.
3: Gracias, querido, gracias.
0: Ahí está, gracias.
3: Quiero mandar un saludito ahí a los chicos de León Ruggier, Santa Rosa, si es posible, a Víctor Medina, a Gucho Medina, a mi familia, a Rieta, que vive en Famayá, en León Ruggier. Y a todos mis amigos de ahí del pueblo que están de fiesta en la fiesta de Santa Rosa. ¿Me podrías hacer ese favor?
0: Sí, gracias. Señor. Su saludo está saliendo al aire, mi querido amigo, así que te mando un abrazo. ¿Quién nos mandó este mensaje? Adrián. No es Adrián Cerda, este es otro Adrián que vive lejos y está saludando a sus amigos, a sus parientes acá en la provincia de Tucumán. Adrián está utilizando un viejo truco. ¿Se acuerda que esta mañana le hablaba a Carlitos de los trucos de la radio de participo por el sorteo de la recarga por celular? Bueno, Adrián me hace sonar el teléfono y voy a contar una infidencia ya que es viernes. Teníamos un amigo en común que hacía un programa, y todo el mundo lo conoce, el Rata Bravo, hacía un programa en la casa de Adrián, en el Palomar, el Radio El Palomar, y él operaba solo, no es como yo que necesito operador, productor, asistente, maquilladora, todo lo más. El Rata se la peleaba solo, entonces él hablaba, tenía el teléfono fijo y además operaba. ¿Por qué? Porque tenía que abrir y cerrar un micrófono, poner música nada más. Y tenía el teléfono fijo al lado. ¿Qué hacía Néstor? ¿Qué hacía el maldito? Justo a la hora que el Rata empezaba el programa, la presentación, tenía todo un libreto para presentarse, comenzaba a hacerle sonar el teléfono fijo. Comenzaba a hacerle sonar el teléfono fijo y empezaba a renegar el pobre Rat. Nunca supo quién era. Hoy estoy confesando que era yo quien le hacía la maldad. Y comenzaba, como era espontáneo, natural, como salía, le decía: deje de llamar, ya voy a atender, esperen que presente el programa. Y empezaba el Rat. Y yo, feliz de la vida, llamándolo y haciéndole sonar el teléfono. Gente maldad que hay. Gracias, querido Adrián, por el recuerdo. Me desbloqueaste un recuerdo, Adrián Cerda. Un abrazo enorme. También está participando por el sorteo del mate, Adrián Cerda, y por el termo. Buen día, Rama, espero que estés bien como siempre, en cada mañana escuchándote. Quería participar por tu concurso 651. Gracias, Manuel, querido, estás participando. Bueno, nos manda otro audio el amigo, también tenemos un audio de Nicolás Jiménez, así que el saludo. Y nos están mandando, me parece que son algunas canciones, pero están en WAP, Carlitos, ya la vamos a bajar a ver de qué se trata en un ratito nada más.
3: Un saludo de acá de Rincón de los Sauces, provincia de Neuquén.
0: Ahí está.
3: Soy Gustavo Arrieta, más conocido como Gula en León Ruggés.
0: Ahí está, ¿ven? Se identificó el amigo, ya lo vamos a agendar. Adrián nos dice, ¿cuánta razón tenés, Adrián, no? ¿Cuánta razón? Viste, en el momento cuando, más allá de la broma de que te hiciste pastor, en el momento cuando necesitas a Dios, dice, amigo, no hay que ser, no soy pastor, pero nos tenemos que acordar de Dios únicamente cuando lo necesitamos. No, eso no es una rueda de auxilio que te acordás cuando la necesitas. Cuánta verdad, querido Adrián.
4: Buen día, amigo Sama.
0: Buen día.
4: Y al Nito, y al operador, no sé cómo se llama, y al
0: Carlitos María.
4: Al productor también.
0: Juan Galo.
4: Nito, páseme por Gustavo Dichón, la tormenta de Santa Rosa, puede ser. Si no es mucha molestia, vaya, mi saludo a mi amiga Paola Arrieta y al Charlie, al amigo Charlie también, Meta, y al Panchito.
0: Que te felicito por las amistades, Nicolás. River,
4: Meta.
0: Mira,
4: Jiménez, estoy escuchando de Buena Vista, departamento. Ya vamos a salir de caminatas de Buena Vista hacia Simoca, acompañados de los chicos de la secundaria de Campo Grande.
0: Qué lindo.
4: Jiménez, escuchando de Buena Vista, departamento Chimo.
0: Gracias, Nicolás. Bueno, mira, te iba a pasar el tema. Ya había tomado la decisión de pasarte el tema, pero como lo nombraste a Charlie, a Panchito, bueno, Paola más o menos, pero lo nombraste a esos tres, listo, se cancela, no sale el tema. Nos manda una foto hermosa, Nicolás, mire cómo está Simoca, ahí está, está amaneciendo y alguna nube se ve, pero no se ve lluvia, creo que le van a errar los pronosticadores en esta oportunidad. No se prevén lluvias para la jornada de hoy. Bueno, seguí participando por el mate. María Julia nos manda un audio. Pepe Castillo dice, hola amigos. Bueno, nos manda un mate de los buenos días. Gracias, Pepe querido. Y ya está llegando Nito en instantes. Vamos a hacer una pausa musical, ¿le parece, Carlitos? ¿No? Bueno, usted es el que manda. Yo sigo, no hay problema. Tengo material para hablar dos días más o menos. Ayer el Senado designó casi 70, 67 jueces federales. Y un detalle, todos las designaciones de jueces fueron acordados y salieron por unanimidad, cero abstenciones, cero oposiciones, todos los votos fueron positivos para estos 67 jueces que designó ayer el Senado, jueces federales que esperemos, digo, de pronto me parece, aceleren los procesos judiciales que, viste, que tardan años y años y gastás y gastás con abogados y todo lo demás. Bueno, 67 fueron los jueces que fueron designados en la jornada de ayer. Hay un tema que no queremos, muchas veces lo esquivamos un poco, incluso dos o tres temas que lamentablemente afectaron la provincia de Tucumán, que tiene que ver con la niñez, tiene que ver la desaparición física de un niño y de su papá, y nosotros no es que le esquivemos a la jeringa, como decía un ex gobernador, pero por ahí tratamos de no evadirnos de la realidad, pero sí alivianarla un poco, para llevarle a usted un poco de solaz, un poco de alegría, qué sé yo, y no contar tanta tragedia que a veces nos enluta. Pero esto puede terminar en una tragedia. Informábamos hace un par de días que a la Escuela Congreso un alumno llevó un arma de fuego y se le escapó un disparo. Terminó impactando en una pared y por suerte no fue una tragedia. Y en este caso se repite esto porque una alumna llevó un arma a una escuela en Alderetes, en la Escuela Los Gutiérrez, y bueno, se está analizando el hecho. La alumna fue con un revólver con intenciones de matar. ¿Por qué? Porque las balas tenían nombre de una docente, nombre de dos compañeros, y además había dos vainas servidas en el tambor del revólver, lo cual significa que ya se había practicado, que ya se había utilizado. Por supuesto, nos guardamos nombres de la alumna, de familiares, porque es una cuestión que debe ser analizada desde el punto de vista psicológico, desde el punto de vista social, cómo un adolescente consigue un arma, cómo un adolescente está preparado para matar, tiene que ver con las redes sociales, tiene que ver con la vida que llevamos, tiene que ver con el bullying, porque no todos reaccionamos de la misma manera. Recién contaba yo lo que tranquilamente en estos nuevos tiempos puede considerarse bullying, una broma que a veces uno la entiende como broma, también por la víctima de la broma puede considerarse que está siendo dañada, que es bullying y todo una cuestión bastante compleja. Así que la noticia es esa, la alumna ayer, no se suspendieron las clases, la alumna ayer llevó un arma de fuego a la escuela. Últimos mensajes, Carlitos, antes de la música, ya viene Don Nito para contarnos. Pepe Castillo lleva 45 minutos escribiendo, seguramente va a poner hola, lleva 45 minutos escribiendo. Daniel de Trinidad, Daniel el bueno es este, tanto tiempo, Daniel, ¿dónde andabas? Buenos días, amigos de la Folk, un gusto escucharlos, feliz y bendecido viernes para todos ustedes. Aquí en mi pueblo no llueve, pero está nublado. Me gustaría escuchar un tema de los Visconti, si se puede. Soy Daniel de Trinidad. Que tengan un buen resto de jornada. Gracias, Daniel, querido. Apareciste después de tanto tiempo, Daniel. ¿Dónde andabas? Daniel el bueno, el otro Daniel Varela es el Daniel que conocemos. Hola, Rama, quiero participar del sorteo 646, Emiliano Ituarte. Saludos para la gente de Yatay, el equipo de Monteros, que mañana jugamos la final. Escuchemos Valderrama por Mercedes Sosa. Abrazo grande, crack. Como no, a mí me encanta el tema del Barba Castilla y el Cuchi Leguizamón. Orillitas del canal, cuando llega la mañana, sale cantando la noche desde el lado de Valderrama. Y por acá nos dice, buen día, Ramadeño, hermoso tu programa, quiero saludar a los Teriams de mi barrio, Condor Huasi. Aclaro, ellos eran Terias antes de que se inventó los Teriams. Sí, antes no, nos decían, nos poníamos apodo de animales cuando éramos chicos, ¿no? En mi barrio, por ejemplo, hay uno que le dicen el perro porque era maldito y se reía así con los dientes juntos, ¿viste? La risa de perro. Creo que ahora es candidato o algo así. A ver quiénes son los Teriams del barrio Cóndor Huasi, la casa del cóndor. El perro Víctor, el perro Fede, el perro Simón, el sapo moto Pablo, y Cuchi Luis, Cuchi Ávila, Ututo Tumba, Cardenal Flores, Cebú Martín, Toro de la Estancia Néstor, Suri Ramón, Zorro Jorge y el Pato Julio. Ahí tiene toda una granja, Carlitos, este querido amigo. Mientras usted iba a saludar, nos pidieron Valderrama por Mercedes Sosa, Carlito. Pepe Castillo, a ver qué puso. Buen día, Rama. Buen día, señor Rama. Y a todos quienes están trabajando en la radio. Hoy creo que podré escuchar de punta a punta el programa. Deseo lo mejor para nuestra radio. Antes era propietario un tal Nito Arrieta. ¿Ya la vendimos a la radio? Hoy es de los oyentes. Que no nos llegue la boleta de la luz. Y háganse cargo, no solo de la boleta de la luz, sino de los sueldos también del personal, ¿no? Mirá que algunos cobramos sueldos importantes. Así que si los oyentes son los dueños, que se hagan cargo. Irma de los Agudos dice, hola, buenos días, señor Néstor. Soy Irma Medina de los Agudos, aquí tomando mate como todas las mañanas escuchando la Folk. Para participar por el mate 266. Por favor, me pasa la cama vacía por Carlos Infante. Muchas gracias, bendiciones para todos los chicos de la Folk. No se rinde Irma con la cama vacía. Carlos nos manda un mensaje. Buen día, Rama, para usted y su gente. Aquí en el puente sobre el río Vizcacheral, en Leales, 323, ¿qué significa? Arriba de la N es grado, ¿qué significa? Están armando, contame más detalles, Carlos, me interesa el trabajo que están llevando a cabo ahí en esa zona. Contame de qué se trata, sobre el puente del río Vizcacheral en Leales, 300 metros sobre el nivel del mar, ¿o qué es? Contame, porque no soy ingeniero, no entendí los números que me estás poniendo ahí. Contame bien de qué se trata. Hay una máquina trabajando, hay muros de piedra tipo gaviones construidos. Vemos una cuestión interesante. Contame, Carlos, para compartir con la gente. ¿Cómo, Carlito? Usted que es ingeniero, dígame, cuente. ¿Ah, sí? ¿323 es qué? Número de DNI, perdón, qué carácter. Bueno, no se enoje, caramba, che, que no se diga. Yo pensé que era una especificación técnica del puente. Caramba, yo quería jugar al ingeniero, como el ingeniero Macri. 323, mi número de DNI, me aclara nuestro operador en buenos términos. Un saludo para Lunquito, que ya debe haber subido al auto y hoy va a comer doble panchuque por ser viernes. Así que bueno, le mandamos un saludo. Ya va escuchando la radio, mi amigo Mateo el Unquito, escuchando la radio. A ver qué dice, vamos. Bueno, ya viene Nito, así que hemos hablado lo suficiente, hemos pasado los mensajes, nos hemos puesto al día. Así que bueno, ahora sí, vamos a escuchar un poco de música, Carlitos, presentada por Blanquita Multicosas, de Ruta 306, kilómetro 7, Los Ballistos.

0: Vienes, hola, vienes y te vas. A ver qué, ¿tenemos audio?
1: Hola, tío.
0: Hola. ¿Cómo le va?
1: Hola, tío, tengo una canción nueva.
0: ¿Sí?
1: Es así, pero que grande soy. 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Para el primer trabajador.
0: ¡Qué grande, Lunquito! Me gusta más la versión de Lunquito que la de Hugo del Carril. ¿Qué quiere que le diga? Oficialmente cambiamos de versión. Escuchamos la de Lunquito porque viene desde adentro, desde el sentimiento. Sos el primer trabajador, dice Lunquito ahí. ¡Qué grande! ¿Con esta cortina lo presentamos? ¿Se anima? ¿Le cambiamos la cortina? A ver, levante. Vamos. Y en esta mañana mágica en la querida localidad de Monteagudo, el pueblo reunido en la plaza esperándolo, sube al escenario su próximo comisionado comunal, don Nito Arrieta. ¿Cómo le va, don Nito? Su pueblo lo saluda.
2: No, don Rama, no. No me haga quedar mal con la gente.
0: Se va a pelear con los sobrinos de Monteagudo. No. ¿Cómo está, Benito? Buen día.
2: Lo escucho de esta mañana, usted con la marchita. ¡Qué bárbaro, amigo!
0: ¿Cómo está?
2: ¿Qué le pasa? ¡Qué calentita que está la marchita!
0: Última vez.
2: Volvió a aparecer la marchita.
0: Se acordaron. Lo van a desempolvar al pobre general.
2: Muchachos, se acordaron de los discos de la marchita.
0: Ni las manos tiene.
2: Pobre general, no tiene cani. Y las manos, le robaron la mano también.
0: Hasta las manos le robaron.
2: Claro.
0: Bueno, acá llega los apoyos. Nito dice: Nito, qué querido, locura, el pueblo está contigo. Ahí está el mensaje, léalo.
2: Sí, la verdad, no, todavía no.
0: Dice: Nito, querido, el pueblo está contigo, dice el pelado José Morel.
2: Qué bueno. Bueno, gracias, José. La verdad.
0: ¿Cómo dice? Me voy a cambiar de domicilio. Me voy a cambiar de domicilio, dice el pelado, para votarlo a Nito.
2: No me digas.
0: Sí.
2: Qué bueno. Pelado, estás invitado el día sábado 12.
0: ¿Hace el lanzamiento?
2: No. La Circuspeña, sábado 12 de septiembre. Sábado 12 de septiembre.
0: Se la viene Circuspeña. Muy bien,
2: señor.
0: Mortadela.
2: Sí, señor. En fin, ahí nos vamos a encontrar con el pelado. Vamos a tomar un fernecito a la noche. Hacía frío.
0: Qué lindo.
2: La vez pasada con los tequis estaba.
0: No me invitaron, si no iba.
2: No, usted no va a ningún lado. Pero hay una fiesta que mañana no puede dejar de ir. En fin, ya, señores, público, lo acabo de
0: ya está
2: de
0: asignada la representante, recibió la invitación, señora,
2: sí.
0: Va ella con la
2: entonces,
0: niña mayor.
2: Hay que hablar con la representante. Yo siempre
0: me
2: he dicho,
0: cuidar la casa.
2: ¿Por qué tratan de eludir a los representantes si son los que cortan el queso?
0: Claro.
2: Toda la vida son los que cortan el queso.
0: Es más, ya estaba buscando el regalo, todo blanquito para llevar a...
2: Claro, son los que cortan el queso, señores.
0: Yo bueno, dije, vayan que Carlitos paga
2: volviendo,
0: todo.
2: Volviendo a la marchita peronista,
0: sí.
2: He escuchado tantos chismes en la casa de gobierno.
0: No me digas, ¿sí?
2: Tanto, surgieron detrás de la pequeña disputa que hubo en la legislatura con Covito.
0: Ah, con Bussi, que se fueron
2: claro,
0: a manos.
2: Claro, pero ¿sabe lo que dijo Covito? ¿Se acuerda lo que dijo o no?
0: ¿Qué dijo?
2: ¿Cómo que no va a saber usted, periodista?
0: No, yo no escuché, no vi nada. Puedo ir a buscar el, ¿cómo se llama? El diario de sesiones, o puedo buscar la versión taquigráfica. Ahí
2: no, las dos están, pero si usted agarra YouTube ahora, en este momento, y lo pone y aparece, que
0: está
2: es lo
0: bien,
2: que le gritó.
0: Supongamos que
2: le
0: YouTube
2: gritó
0: hacer...
2: que va a buscar todos los meses la bolsita de acá de la Casa de Gobierno.
0: Bolsos, digo.
2: Bolsos.
0: Y no dijo solo
2: bolsos.
0: Casa
2: de
0: Gobierno.
2: Vio que sabe,
0: Claro, lo mire, piqué. Usted puede ver en YouTube lo que sea, sí. Pero hay algo que se llama versión taquigráfica. Hay dos
2: sí, señor.
0: Personas.
2: Ahí está la verdad. Ahí
0: se
2: está
0: anota
2: verdad.
0: Absolutamente sí. Todo lo que se dice en el recinto.
2: Con punto y coma.
0: Antes se utilizaba alguna materia que estudiaba Nito en la secundaria que se llamaba estenografía.
2: Ah, estenografía tiene razón.
0: Estenografía, yo
2: sí.
0: No la llegué a estudiar porque ya
2: sí,
0: soy jovencito.
2: Yo sí.
0: Te enseñaban a escribir con símbolos. ¿Para
2: sí.
0: qué? Para poder escribir más rápido. Mientras
2: sí.
0: nosotros vamos hablando, alguien va escribiendo. Con la legislatura, los cuerpos legisferantes, salvo los consejos deliberantes, Cámara de Diputados, cámaras de senadores y legislaturas tienen el cuerpo de taquígrafos.
2: Sí, señor.
0: Que escribían antes, como te digo, en estenografía con símbolos para poder escribir más rápido mientras
2: los parlamentarios
0: hablan. Hoy en día sigue trabajando la gente de esa manera, pero se ayudan con un, están autorizados.
2: Ahora digo,
0: con un grabadorcito.
2: Claro,
0: con un grabadorcito.
2: Es fácil grabar.
0: Claro, bueno, ahora se ayuda.
2: Grabar, qué sé yo, y mantenerlo bajo llave las grabaciones.
0: Perdón por romper las petunias con la historia, pero en los últimos tiempos del expresidente Domingo Faustino Sarmiento ya estaba sordo.
2: Sí.
0: Ya estaba sordo. Y a los senadores de ese momento incluso les resultaba medio molesto. ¿Por qué? Porque Sarmiento se peleaba con todo el mundo, se insultaba con todo el mundo. Estos son bebés de pecho, estos Bol que discutieron la semana pasada, el martes. Se tiraban con cosas importantes en el debate cuando Sarmiento era senador. Pero ¿qué pasaba? Sarmiento era tan leído, que él entendía estenografía. Entonces paraban las sesiones, porque Sarmiento era sordo, no había micrófonos, hasta que leía qué le habían dicho y contestaba los insultos.
2: Contestaba lo que
0: Bueno, en definitiva, ¿por qué nos detuvimos en esto? Porque el legislador Cobos...
2: Por la marchita.
0: Dijo textualmente, está en la versión taquigráfica de la legislatura.
2: Sí. Repita así exactamente como dijo.
0: Dijo así, no dijo sos,
2: son.
0: Dijo son.
2: Sí.
0: El primero
2: sí.
0: que pasa por presidencia o por casa de gobierno a pedir bolsos.
2: Sí.
0: No sé qué bolsos, la verdad.
2: Puede ser bolsones, claro. Puede ser bolsos con plata,
0: puede ser un bolsito de estos ecológicos que dan
2: dólares.
0: No, puede ser un bolso vacío.
2: A lo que yo voy lo siguiente.
0: Puede ser un bolsito de estos ecológicos con la propaganda que regalan.
2: Déjeme que saque mi conclusión y lo que yo digo. Si este señor, que es legislador, es hijo de un amigo, Lalo Cobos.
0: ¿Puedo decir
2: que
0: es amigo suyo?
2: ¿No? No, Lalo es un amigo que lo conozco de hace muchos años, de no sé, 30 años a Lalo. Y él, Cobito es hijo de Lalo. Uh-huh. ¿Qué es lo que pasa? Él es legislador por el peronismo.
0: Uh-huh.
2: ¿Sí?
0: Sí.
2: En la casa de gobierno, el gobernador...
0: Es Osvaldo Jaldo.
2: Osvaldo Jaldo.
0: Quien designó a su padre como intervenor del ERCEP.
2: Del ERCEP
0: para ir a.
2: Y también
0: ahora. Para ir a de un todopoderoso ministro que quería poner una persona propia.
2: Acuérdese
0: de la pelea. ¿Está escuchando el datito que le estoy tirando?
2: Acuérdese de la pelea que hubo con Juan Mansur también, porque quería que sea ombudsman.
0: Otra persona.
2: Otra persona.
0: Y Jaldo insistió con
2: Cobos. Jaldo insistió y quedó. O sea que. Es un pollito.
0: Después hubo un cruce.
2: Después hubo un cruce con
0: Cobos cuando no lo reeligieron como
2: defensor del pueblo. Estaba muy tranquilo ahí. Pero bueno, déjeme que le diga algo. Entonces, dígame. Diríamos que el Lalo Cobos es un pollito de Osvaldo Jaldo que siempre lo protegió. Y siempre le buscó y siempre. Pero esto pasa en política, es normal. Que sí, me parece bien, hasta ahí está todo bien. Ahora, ¿por qué si toda esta historia que le estamos contando y el hijo de Lalo es el legislador, o sea, Cobito, como usted le dice, el hecho es que diga, che, todos los meses va a retirar de la casa de gobierno los bolsos y todo lo demás.
0: Claro.
2: Y claro, Bussi es busista.
0: Y es Bussi.
2: Y él viene de la línea peronista, o sea, lo compromete al gobernador de una forma u otra en esta situación que nadie se puso a pensar ayer.
0: Claro, porque si hubiera bolsos... Está el que recibe y está el que entrega.
2: Y está el que entrega. Claro, entonces, si lo hubiera. Compromete al peronismo de donde él es del peronismo. No sé si me tiene su fuente. Sí. La verdad, no sé si la gente se habrá dado cuenta o si otros periodistas y otra gente se habrá dado cuenta.
0: Se habrán hecho la pregunta,
2: che. Claro, pero este dijo de que va a retirar los bolsos que ahí le da.
0: ¿Quién recibe?
2: Que le da Osvaldo. ¿Quién
0: y después
2: le da?
0: Están los otros que dicen, che, ¿y este y yo?
2: Claro.
0: Está el que va a decir, si a este le da ni a mí.
2: Claro, este busista le da y yo me voy a pedir yo también.
0: Claro.
2: Claro, bueno, ese es el mensaje que quedó ayer.
0: Que quedó flotando.
2: Y este niño, diría, porque ¿cuántos años tiene?
0: Claro, por eso es que incluso con habilidad comunicacional, con una gran habilidad comunicacional, Ricardo Bussi, dice, hay que darle un chirlo. ¿A quién le da un chirlo usted? Al niño travieso, a los chicos.
2: A los niños, claro.
0: A los chicos. Bueno, entonces, de esa forma, por eso...
2: Quiero creer y queremos creer nosotros, todos los demás, doña Rosa Gorda, el pueblo común, que sí.
0: Ya le dijo algo que no está gorda, doña Rosa.
2: Que hay que darle un chirlo a todos los chicos cuando se portan mal.
0: Claro, cuando hablan lo que no tienen que hablar.
2: Cuando hablan lo que no tienen que hablar. A mí me parece bien el enojo y el insulto y vamos a la calle, todo eso, cosas, bla, bla, bla, bla, bla, todo es blef. Así como usted decía, instalarse en los medios de comunicación. Ok, logró instalarse en los medios de comunicación. Pero hay periodistas y medios de comunicación que piensan, no sé si me entiendes, que desmenuzan todo esto que yo le estoy diciendo hoy día. No sé si los demás pensaron, a mí me quedó esto, porque si es verdad que Bussi va a retirar, pues es normal en política que diga...
0: No sabemos, bueno, lo dijo Cobos.
2: Es normal que retiren los bolsones y en política que usted se siente con un radical o con un de Libertad Avanza y vayan a comer, que sería lo mejor que le puede pasar al país.
0: El diálogo.
2: El diálogo, claro. Bueno, pero de ahí a decirle que va a retirar los bolsos, ¿qué significa? Que alguien de acá del peronismo, de la Casa de Gobierno, le da los bolsos.
0: Sí, señor. No.
2: Ay, esa parte, la verdad, un chulo.
0: Mensaje de la gente, don Nito Domingo de Colombres, dice, gana Nito en Monteagudo.
2: Y otra más. Y el
0: folclore para todos, en especial en las escuelas.
2: Sí, señor. Creo sí, señor. Pero voy a cambiar los artistas folclóricos, los festivales, sí.
0: Ah, bien, bien.
2: Porque parece un cassette loco todo en todos los artistas, el chaqueño para el vecino, el chaqueño para el vecino, sí. El chaqueño para el vecino.
0: Cristian Herrera. Bueno, son de la agencia oficial.
2: No, bueno, señores, el gobierno no tiene agencia oficial, cambien los artistas.
0: Es como los bolsos.
2: Pero quiere que le diga la verdad.
0: O sea, la agencia oficial es como los bolsos, no existe.
2: La gente tiene que saber. No es que el delegado comunal de Villa Patito decide,
0: si no le
2: pide al chaqueño palavecino, a Cristian Herrera y todo lo demás.
0: No, ahí va, te dice.
2: De acá le mandan, ahí va.
0: O sea, usted me dice que la agencia oficial es como los bolsos.
2: Se tiene que terminar eso.
0: Pero o sea, que está.
2: Yo no tengo nada que ver con la Libertad Avanza, que critica esa situación y esa parte, porque es verdad, no tengo nada que ver. Pero señores, se tiene que terminar eso. Uh-huh. Déjenlo a los delegados comunales de cada localidad que contraten chiquinos si quieren. Denle la plata que contraten chiquinos.
0: Que me contraten a mí, que es animador. Que
2: yo voy con la guitarrita, canto, también canto.
0: Carlito va a tocar el bombo.
2: Claro, que contraten los delegados comunales, a quien quieran.
0: Juan Galo dice que él va a tocar el güiro.
2: No me digas.
0: Sí, Carlito el bombo,
2: bueno, usted va a tocar la guitarra. Preséntese en la casa de gobierno.
0: Yo lo voy a presentar.
2: Capaz que consigue, que le den varios shows a Cristian Herrera, no sé cuándo show le dieron.
0: Nos ponemos al día con los mensajes, bueno, si le parece.
2: Espéreme, no me saque de ahí de la casa de gobierno. No me saque de la casa de gobierno. No. Vengo enojado hoy día, escúchame.
0: A ver.
2: Este es un mensaje para el gobernador Haldo, para Osvaldo también.
0: Teléfono, contador.
2: Hay mucha gente, hay gente de la misma riñonada de él,
0: sí,
2: que dice lo siguiente.
0: Coma.
2: Punto y coma. Punto y coma.
0: Creo que corresponde dos puntos ahí.
2: O dos puntos, como usted dice bien. Se dice o se escucha que por ahí, o sea, nosotros pensamos que Osvaldo, el contador Osvaldo Haldo, nuestro gobernador, hizo una excelente gestión y va por la reelección, por los 4 años de reelección. Pero alguien muy cerca de su riñonada dice que es muy posible que sea...
0: ¿Impugnado?
2: Impugnado.
0: ¿Por qué? Porque fungió 2 años como gobernador interino.
2: No lo sé, él sabrá. Encima de eso están buscando aliados, muchos aliados, para que él sea el candidato.
0: O sea, como dice el tango de Gira Gira, cuando sientas que a tu lado se prueban la ropa que vas a dejar.
2: Exactamente.
0: Cáspita.
2: Atención, señor gobernador de la provincia. Fíjese.
0: ¿Y ahí cerquita nomás? Fíjese,
2: ahí cerquita nomás. Yo creo que le queda grande el saco del gobernador, ¿no? Le queda grande el título, sí, sí. Le queda grande. Pero de todo modo, Osvaldo Haldo, el contador, no va a ser impugnado y va a ser el próximo candidato, es lo que tengo entendido, por la fuente que saben exactamente. No por los que pretenden.
0: Bueno, hay un 50% en la biblioteca, la legalidad de un lado y del otro. Nosotros no somos abogados constitucionalistas. Ocurrió con el caso Gildo Infran en Formosa.
2: Sí.
0: Pero hay quienes, sobre todo desde el lado del mansurismo, sostienen que el gobernador Osvaldo Haldo agotó su posibilidad de ser reelecto. La Constitución dice taxativamente 2 mandatos y puedes volver pasando un mandato.
2: Claro, pero
0: 2 mandatos.
2: Pero el gobernador
0: cuestionar. El gobernador Osvaldo Haldo fungió como gobernador interino durante el tiempo que Juan Mansur fue jefe de gabinete de Alberto Fernández.
2: Pero ahí está
0: Fernández.
2: La palabra, interino. A él lo pusieron y dijo, che, vos vas a estar a cargo porque yo me voy...
0: No fue gobernador electo.
2: No fue electo, claro.
0: Tal consigna la Constitución Nacional.
2: Claro, bueno, habría que avisarle a la gente que está alrededor del...
0: Bueno, también
2: no voy a decir el nombre y apellido, pero bueno, deben saber.
0: ¿Sabe cómo se resuelve eso?
2: Sí, puede ser que de la vereda al frente para agarrar algo.
0: ¿Sabe cómo se resuelve eso?
2: Eso puede pasar en política, sí.
0: ¿Sabe cómo se resuelve eso?
2: Sí.
0: ¿Quiere que le diga la verdad, como diría Don Nito?
2: Sí.
0: Lo que haría alguien en ese caso es solicitar una declaración de certeza. ¿Qué significa? Mire, señor presidente de la Corte, mire, señor juez, necesito que me aclare esta situación. ¿Qué le va a contestar hoy la justicia? Mire, señor, en primer lugar, usted aún no es candidato. Una vez que la Junta Electoral lo habilite como candidato, usted se inscriba como candidato, cumpla con los requisitos, ahí puede
2: ser impugnado. Claro,
0: segunda cuestión que le puede decir el juez. Está bien, usted ya es candidato, supongamos que se inscribe en abril el gobernador, le van a decir, mire, todavía no presentaron ninguna impugnación. Cuando presenten la impugnación, recién vemos.
2: Claro.
0: ¿Cuál es la justificación?
2: Bueno, yo le cuento lo que se comenta en los pasillos de ese gobierno.
0: Así que bueno.
2: Le cuento lo que se comenta.
0: Y ponemos al día con los mensajes,
2: Nico. Mire, y yo no creo que me equivoque, porque cuando el río suena...
0: Uh-huh. Nuestro columnista, a ver qué dice el Ramos.
3: Buenos días, Don Nito, buenos días, Rama. Bendecido día para usted y todos los radioescuchas.
0: El brandanista José Rodríguez.
3: Quería comentarle sobre la contaminación del río Salín, ya que siguen haciendo lo mismo los ingenios.
2: Son temas de nunca acabar.
3: Los directivos
0: que tienen al familiar,
3: fauna y pesca miran para otro lado. Pero ya van a empezar las lluvias, van a empezar a salir a querer pescar. No van a agarrar a la policía, quitarnos las cañas, quitarnos las motos.
2: De verdad.
3: ¿Y por qué no hacen lo mismo, sanciones graves contra empresas que contaminan de aquí a la costa del Salado, a la cola del frontal, matando todos los peces habido y por haber en el río?
2: Es verdad eso.
3: Que hagan algo. Yo no estoy en contra de que el logo
2: los que no haya un control,
3: que van a hacer caza furtiva. Pero ¿por qué nos tienen que quitar la caña? ¿Y por qué tienen que permitir que esta gente siga contaminando y matando los millones de peces que existen a lo largo del río?
2: Sí, señor. Tiene razón.
3: Tienen que hacer algo.
0: Cuando se acaben los peces.
3: Bendecido fin de semana para usted y el Rama.
0: Gracias, querido José. Un abrazo enorme. También está participando por el sorteo, José.
2: Sí. Pero quiere que le diga la verdad, tiene razón. A nosotros nos pasó en Tafí del Valle, hace algún tiempo, en frío, fuimos a probar a hacer andar la lancha y donde están todos los equipos de pesca, íbamos con niñitos, mujeres. Sí. Íbamos a hacer andar la lancha nada más. Vos ahí apenas metés la lancha
0: en el agua.
2: En el agua, aparece un señor en la moto con un recibo acá.
0: Pague.
2: Claro, le digo, no, nosotros tenemos carnet. Nos pidió el carnet, claro, nosotros los que vamos de pesca siempre, 3, 4 tenemos los carnet con foto, todo lo demás.
0: Hace falta.
2: ¿Cuándo? Pero por supuesto. Y si no, saca la libretita.
0: ¿Y eso quién cuida? Si flora no y fauna de la policía.
2: Flora y fauna.
0: O la municipalidad.
2: Flora y fauna. Flora y fauna. Ah. Si no, saca la libretita y tenés que garpa, papá. Y si no, te quitan la caña. Le digo, nosotros no vamos a pescar.
0: Claro.
2: Vamos a hacer andar los chiquitos en la lancha.
0: Claro. El tipo igual quería
2: lo
0: una
2: mismo,
0: plasticola.
2: Lo mismo.
0: Una monedita.
2: Lo mismo.
0: Un 20, un 30,
2: entonces
0: un 40.
2: Entonces está todo mal, mal, señores.
0: Nito, nos ponemos al día con los mensajes porque los oyentes van a participar por el sorteo del mate y tenemos que hacer el sorteo. Dice Domingo de Colombres, hola Rama, por favor, Chacarera del Monte por Coco Gómez para participar por el mate 914.
2: Qué lindo, Chacarera del Monte. ¿Sabe quién es quién era Coco Gómez? ¿O
0: quién
2: no?
0: ¿Era Coco Gómez?
2: Coco Gómez era un...
0: Hermano
2: un...
0: de...
2: No. Había un Coquito Gómez que era integrante de Los del Río.
0: Sí.
2: Santiagueño, Coquito Gómez, que cantaba espectacularmente en Los del Río.
0: Bien.
2: Este Coco Gómez no, este es de allá. Del Chaco Salteño, que cantaba temas del Chaco Salteño. Hay un tema que lo grabó con Los Rojas, después con Jorge Rojas solo. Coco Gómez, unos chamamé espectacular, Coco Bien. Gómez. Falleció hace un tiempo.
0: Bueno, agrega Domingo de Colombres, gana Nito y folclore para todos, en especial en las escuelas. Creo que ya existe una ley decreto
2: de
0: esta iniciativa. Un enorme abrazo. Logré terminar de leer el mensaje. Sí.
2: Está la ley y se la pasaron.
0: Sí, ¿por dónde?
2: Usted ya sabe, se la pasaron la ley. ¿Hace cuánto que está la ley?
0: Años.
2: ¿Y qué es lo que pasa que no dictan folclore en la escuela?
0: No sé en cuál, no están dictando, ¿no?
2: En ninguna, deberían. En ninguna, Rama, ninguna.
0: Paula Oviedo dice, buen día Nito y Rama, ¿cómo están? Feliz viernes, que tengan un excelente día, quisiera participar por el sorteo del mate. Paula Oviedo, 322, abrazo grande. Jesús María nos manda una fotografía del vehículo escuchando la radio. Saludos amigo Nito, querido, desde acá, full, escuchando la folk, dice Jesús María, le manda para usted el mensaje. José excelente, dice,
2: muchas gracias.
0: Buen día, espero que tengan un excelente día, estoy escuchándolos como todos los días. Me gustó escuchar la marcha peronista, dice José. Soy José, mis tres últimos números del DNI 702 para participar del sorteo. Espero que me traigan suerte. Abrazos. Gracias, José. Ya estás participando. Pepe Castillo. Buen día, amigos de la folk. Qué lindo lo que dijeron sobre los festivales, porque ya sabemos de memoria quiénes van a cantar en todos lados. Hay tantas cosas hermosas. Escuchar Pastor de Nubes. También quisiera un tema de... No alcanzo a leer porque no tengo anteojos. De quién me pide. Pepe Castillo, hay un tema. Los dos temas hermosos, dice. No alcanzo a leer quién es el artista que pide Pepe Castillo ahí más abajo.
2: Está corralo, Pepe Castillo.
0: Sí. Buenos días a todos. Para participar por el sorteo, Oscar Verón 953, saludos a toda la audiencia, buen fin de, si puede ser un tema, Gallitos del Aire, gracias. Don Tito Arreyes nos manda una foto, por fin nos puede escuchar. Don Tito, no tenía volumen la camioneta, Don Tito, le pegó unas patadas ahí y al estéreo, sí, le dio unas trompadas y ahora nos está escuchando,
2: se acuerda,
0: a todo volumen.
2: ¿Se acuerda el tablero, así cierre los ojos, se acuerda el tablero de la camioneta de la Ford F100? Uh-huh.
0: O de la una cosa Chevrolet, larga, el torpedo, y ahí
2: una
0: iba.
2: Una cosa larga, y era una cosita finita, delgadita, y la radio, ponía, y tenía dos botoncitos nada más.
0: Sí, señor.
2: Dos botoncitos.
0: Iba cambiando la frecuencia.
2: ¡Qué época, señores!
0: Buenos días, muchachos. Seguimos en Mardel, dice Papilo Páez, a full con la app de la radio. Póngale mi chacarera, en Argentina no hay otra, por José Romano, dice Papilo Páez. Pedro Vizcarra, dice, adiós, bella dama. Buenos días, Ramanito, soy Pedro, para participar por el sorteo 547. Abrazos. Sí.
2: Bueno, yo quería mandarle un mensaje a nuestro querido colega, amigo Corcho Rodríguez, que fue víctima de un accidente hace poquito. Y bueno, que todos los que tenemos que ver con los medios de comunicación estamos siempre atentos, ¿no?
0: Siguiendo día a día la evolución.
2: El parte Corcho médico, sí. Así que ojalá desde acá le mandamos mucha fuerza, suerte. En fin,
0: le contamos a la gente qué pasó con nuestro colega. Iba caminando por, creo que fue en Lomas de Tafí, si no me equivoco el lugar. Uh-huh. Iba caminando tranquilamente por la vereda, la calle, y venía uno de estos loquitos haciendo piruetas con la moto.
2: Sí.
0: Haciendo Willy. El famoso Willy, sí. Viste que levantan la moto en una rueda.
2: Sí, mire, yo tengo una experiencia terrible.
0: Y con eso. Se lo llevó puesto.
2: Sí.
0: Se lo llevó por delante, sí. El querido Corcho sufrió varias fracturas y, bueno, estaba en gravísimo estado. Y por suerte dicen que está estable, que está comenzando lentamente a recuperarse.
2: Sí, recuperarse.
0: Sufre muchísimo dolor, justamente por las quebraduras expuestas que tiene el Corcho. Pero la última parte que tenemos es que está estable y está un poco mejor.
2: Mire, deberían encarcelarlo por un buen tiempo, aparte de que, encima quiere que le diga la verdad, encima de todo, la mayoría de la gente, de esta gente que hace este tipo de enajenación en la calle, porque no tiene empatía con nadie, en el momento que vos levantás una moto no sabés qué va a pasar. No es una cancha de un circuito de donde se hace motocross. Ahora, ¿qué quiere que le diga la verdad? Muchos padres tenemos la culpa de lo que hacen nuestros hijos en la calle. Muchos tenemos la culpa. Yo no sé cómo no a tu hijo no le vas a decir nunca hagas eso porque podés llegar a cometer un error enorme con alguien que no tiene nada que ver. Si vos te querés matar, andá y matate solo. Andá a la pista donde se hace motocross, baja el cerro, sube el cerro, hace lo que vos quieras. Pero no en la calle. ¿Cuántas motos, cuántos cada uno de los que nos están escuchando vieron en la calle las motos que hacen Willy?
0: Sí, sí.
2: Deberíamos pararlo, juntarnos todos en ese mismo instante, pararlo. Pararlo y entregarlo a la policía. La verdad, tendría que haber una pena por este tema.
0: Mire, hoy llegó la situación del Corcho Rodríguez, ¿no? Pudo haber pasado
2: pero
0: pasado
2: peor.
0: Mayores. Pudo haber pasado a mayores. Tremendo. Más mensajes, Nito, porque recordamos a la gente que a las 8:35 en punto va a estar nuestra escribana, la escribana Nevchenko, ha venido especialmente para certificar que Nito haga el sorteo como corresponde. ¿Se acuerda de la escribana Nechevenko, no?
2: Sí, por supuesto. Bueno, claro, va a venir. ¿Pero por qué tiene que traer la Nechevenko? Sí, sí. Y
0: bueno, pero es famosa.
2: Pero es falsa
0: escribana. No era falsa.
2: No, bueno.
0: Bien registrada. Sí. Claro, una jubilada, claro, dice que va a ganar.
2: Sí, claro. Dos
0: jubiladas van a ganar.
2: Dos jubiladas van a ganar, otras dos
0: y
2: van
0: a... Y vamos a entregar el mate en un pendrive. Para
2: qué sé yo,
0: claro, todo mal. En un pendrive vamos a entregar el mate.
2: Sí, señor.
0: Bueno, estamos hablando de la escribana que certificó las propiedades de Manuel Adorni. Sí. Así que si nombramos a Manuel Adorni, ¿a quién tiene que nombrar?
2: No, yo no nombro a nadie.
0: A Sergio Tomás Massa, si no se enojan los
2: oyentes. Ah, ¿se enojan? Sí.
0: Sí, nómbrelo a Massa, nómbrelo a Cristina
2: Fernández. Todos están en la misma bolsa.
0: En el mismo lodo, todos manoseados, como dice el tango.
2: Mire, voy a seguir con este tema. Cristina ya no está presa.
0: Oye,
2: muchachos de La Libertad Avanza.
0: Ayer se desesperaba ya Cristina Pérez, presa, Cristina. Trataba de hacer un informe sobre la tobillera de Cristina, qué color era,
2: qué si locura,
0: funciona,
2: si sale,
0: no funciona, para si tratar sale, de ponerla en el tapete y no,
2: escúchame,
0: no,
2: si sale al balcón, si no sale al balcón.
0: No arranca, muchachos.
2: Si le dio la plata para que compre el departamento de abajo, que no le dieron la plata. Dedíquense a trabajar, como les digo, la verdad, por Dios.
0: Ese es el 3, ¿cuánto sería el 3,4% del periodismo?
2: No lo sé, la verdad, pero mal.
0: Nosotros somos el 96,7%.
2: Me da pena ver los medios de comunicación. Y como usted dice, ¿no? Cristina Pérez es una tucumana que llegó a Buenos Aires. Bueno, llegó a Buenos Aires de Trinidad, de Cristina Pérez.
0: No me digas.
2: Sí, señor, de Trinidad. Entonces llegó a Buenos Aires, logró colocarse, mire.
0: Fue de la mano de Alejandro Romay.
2: De Romay. Sí, sí. El informativo de la mano, Telefe. Digo.
0: Sí.
2: Telefe es uno del grupo más grande que hay informativo en el país.
0: Sí, señor.
2: Logró estar ahí con Barilli.
0: Claro.
2: Casi nada. O sea, el zoom del sumum.
0: Sí.
2: Increíble la gente que está ahí. Para mí, Rodolfo Barilli
0: es uno de los tipos más respetados, más creíbles del periodismo.
2: Entonces, sí, ella era compañera de Rodolfo Barilli.
0: Y ella tuvo su inclinación hacia
2: la política, que está bien, porque
0: recordemos
2: no está
0: que es
2: mal.
0: Pareja del exministro de Defensa.
2: ¿Y ahora qué es?
0: Y bueno, ella se apartó, sigue siendo pareja del ministro de Defensa y por su
2: quiere volver a los medios de comunicación.
0: Por su militancia la apartaron de Telefe, quedó Rodolfo Barilli porque tenían que cuidar la imagen,
2: por supuesto,
0: la seriedad
2: del canal, claro.
0: Y ahora creo que está militando en la Nación Más.
2: Claro, en la Nación Más, que es del mismo grupo. Ahora lo que le quiero decir es esto, si vos lográs hacer tu vida de esa forma con periodismo, y ahora te toca el rol de la vida, porque puede pasarte el rol de la vida que usted me carga a mí, yo capaz que...
0: Termino siendo legislador.
2: Gobernador. Si la vida te pone en ese rol, está bien, debes cumplirla, pero te tenés que acordar de dónde vienes.
0: Claro. Ahora, ¿se imagina?
2: ¿Cómo
0: el
2: llegaste?
0: Gobernador, el Chano en la puerta, papá vigilando. ¿Quién entra y quién no entra? El
2: claro,
0: Chano.
2: Como tiene que ser. Como tiene que ser.
0: Claro.
2: No.
0: Nito,
2: no.
0: Nos ponemos
2: la casa
0: al día
2: de gobierno. La casa de gobierno es
0: del pueblo.
2: Es del pueblo. Entra cualquiera.
0: Bueno, hay algunos que se ponen traje,
2: ponen los documentos.
0: Vienen, estacionan, vienen de traje, se ponen anteojos y se instalan en el bar a esperar que los llamen y no pueden entrar ni a la casa de gobierno. Pero
2: no,
0: eso es otra historia.
2: No, ¿cómo que no?
0: Eso
2: según,
0: es otra historia.
2: Según Cobos, Bussi va a la casa de gobierno. No necesita estacionar ahí,
0: ahora,
2: estaciona en el...
0: Mire la lógica, no hace falta que vaya a la casa de gobierno, si eso se puede resolver.
2: Claro, se resuelve.
0: Se hace una transferencia
2: forma.
0: Y listo.
2: Y si no, fíjese del Lópezito.
0: Ya es antiguo, los bolsones, ahora antiguo, se hace una transferencia, claro, en cripto y listo.
2: Claro.
0: Nito, vamos a relajarnos un poco, ponemos un manto de piedad a la gente que participe. Faltan pocos minutos para el sorteo del mate, no te olvides, sorteamos un mate, un termo. Todos los mensajes participan, los buenos, los malos, los positivos, los negativos, absolutamente todos participan, exclusivo de todas las voces en Palabra Argentina. Nada de Paolita, nada de Albertito Reina,
2: el mate dice Palabra Argentina, el mate dice todas las voces, por
0: así
2: favor, es de este programa nada más.
0: Que Panchito, que la Paolita, que el Albertito, que el, ¿cómo se llama? Que el Pereirita,
2: sí.
0: nada, que el, ¿cómo se llama? Que el, hay transmisión de fútbol.
2: Kitty Jiménez.
0: El Kitticito, nada. El mate es sorteo de todas las voces en Palabra Argentina y un termo que nos fabrica nuestro amigo Martín Mates, Martín Barraza, a quien le mandamos un saludo.
2: Nito mensaje. ¿Vio la foto de Moria, la foto hots, por supuesto, de Moria Kazán?
0: Parece en que el tiene Caribe, como el Javo, como el Javo Milei, tiene usted una cosita con la, con Moria, con Graciela Alfano, con
2: Yuyito,
0: con la Pradón.
2: No me puedo olvidar de lo que hago, de lo que viví toda mi vida. No sé si me entienden, no puedo, la verdad, son gente que las conocí en algunos momentos, entonces, por supuesto, claro. No, pero no iba a eso, iba a la foto, a la figura, está en el tapete ahora Moria por el tema de que Netflix le hizo una tira, entonces todo el mundo quiere hablar con Moria, y ahí, ¿quién la agarró de paso también?
0: ¿Quién?
2: Galmarini.
0: No me digas.
2: Claro, y ahora se acordaron de la hija de Galmarini, de la esposa de Massa, que ha sacado unos pasajes, que ha regalado 400
0: mil dólares. Bien, lo nombro a Massa, ese es bueno.
2: Me gusta. Muchachos, gobiernen.
0: Me gusta que lo nombre a Massa, caramba. Pégale a Massa como
2: corresponde. No.
0: Pero es que tiene que satisfacer a nuestros oyentes. Se enoja si no lo nombra Massa, Alberto, Cristina.
2: No. Gobiernen donde lo ponen, donde le toca, gobiernen.
0: Años. Bueno, mire, algo lindo. Me llega una invitación que dice lo siguiente, me acaba de llegar. Por gentileza de la gente de la municipalidad.
2: Sí.
0: Dice la señora intendente de San Miguel de Tucumán, doctora Rosana Elena, no sé qué se llamaba Elena. Sí. Rosana Elena Chala, sí, invita a usted al montaje de los puentes peatonales que conectan el barrio José Hernández, barrio San Alberto y barrio Mitre. Se llevará a cabo el lunes 31 de agosto a las 10 horas, calle Cangallo 1600, altura avenida Jujuy al 3100. Así sí, que señor. Ahí está. Ahora, bueno, una pregunta. Hoy es 28 o 29.
2: Ya que hablaste de la doctora Chala, me parece hermoso lo que está haciendo acá en
0: Quería terminarlo para el homenaje a Juan Bautista Alberdi, pero no
2: va a llegar hasta mañana.
0: No llegaron.
2: No va a llegar.
0: Bueno. ¿Qué le están trayendo?
2: Veo que gracias
0: están
2: trayendo a la producción, me está trayendo el termo, el mate. No tengo retorno en la cámara.
0: Retorno visual no tiene, visual, pero no. Muéstrelo igual, sea claro, profesional.
2: No sé a cuál cámara mirar.
0: Allá, la que tiene la luz.
2: La que tiene la luz roja, claro.
0: Acá está. Claro.
2: Bueno, ahí
0: está. Sea profesional como Juanelo.
2: Bueno, claro.
0: Sea profesional
2: sin mirar la cámara, sin saber que la cámara
0: está. Gire la marca.
2: Ahí está la marca.
0: La cámara, el termo.
2: Dice Radio Uno la Folk.
0: El termo, gíreme la marca, la cámara, por favor.
2: A ver, el termo, ahí. Ahí dice está. Radio Uno la Folk, los dos. Ajá. Tanto el termo como el mate.
0: Ahora gírelo al termo 180 grados.
2: Al termo 180
0: grados. Perdón, al mate, perdón.
2: Al mate 180 grados, acá está.
0: Ahí.
2: ¿Y qué dice?
0: Y haga un primer plano.
2: A ver, ¿qué dice?
0: A la cámara, no, esa no es.
2: Esa cámara, ¿qué dice? Por eso, esta no está la luz prendida, usted me engañó.
0: Por eso le digo, la que tiene la luz es su cámara.
2: No, esta es mi cámara, esta. Acá. Entonces, fíjese acá, ¿qué dice el
0: claro, mate? Todas las voces en palabra argentina.
2: Bueno, esto es el sorteo único y exclusivamente de este programa. Claro, todas las voces en palabra argentina.
0: Ahí está Don Nito.
2: Sí, bueno. Señor. Pero bueno, a ver, no importa, la radio es de todos, así como decía.
0: No, el sorteo es nuestro.
2: Pero
0: no nos hacen participar los otros.
2: El sorteo se le ocurrió al Rama. Y
0: lo pagó Nito.
2: Y lo pagó la radio,
0: lo pagó la
2: producción de la radio. Entonces, claro, no se le ocurre todos los días. Y de última regale mate primero, después el termo, qué sé yo. Yeah. Usted regala completo, mate y termo, completo. Está todo bien.
0: Alejandro sí, Gómez nos está viendo a través de Facebook. Alejandro querido, desde Concepción, los escucho todos los días. Dice, gracias Alejandro, te mandamos un abrazo enorme. Gracias por estar del otro lado, querido amigo, en la Perla del Sur.
2: Sí,
0: hace
2: señor,
0: muchos años mucho que saludo. No voy a Concepción, Nito.
2: Concepción.
0: Vamos a ir.
2: Yo tengo toda mi familia.
0: ¿Daniel Varela volverá a ser candidato a concejal en Concepción?
2: Daniel, la verdad que no sé a qué se dedica, porque salta de un lado para otro. Yo pensaba que iba a ser candidato. Yo digo, lo apoyemos a Daniel Varela.
0: Claro, en la Trinidad.
2: En la Trinidad va a ser candidato a comisionado comunal.
0: Es como usted le di manija un año en la Trinidad y dijo, voy a ser candidato a concejal.
2: No, se presentó a concejal.
0: Nos prometió dos cargos, uno para Nito y uno para mí en Concepción. Bueno, claro. Comenzamos a bancarlo a Daniel como candidato a concejal en Concepción. Cuando aparece la lista, aparece segundo. ¿Cómo?
2: Concejal.
0: Segundo concejal, ni siquiera cabeza de lista.
2: Ni siquiera cabeza de lista.
0: Segundo
2: concejal. Ahora, ¿cómo segundo concejal? Y habría que hablar con él, si le está en la casa de gobierno, tendría que ir en primer término.
0: ¿Cómo gastamos balas en Chimango, Nito?
2: Sí,
0: ¿no?
2: La verdad.
0: ¿Cómo gastamos balas en
2: Chimango? Capaz que enseguida levantamos el teléfono y dicen, che, no, me obligaron a ir en segundo término.
0: Claro, sí.
2: Porque usted sabe lo que pasa
0: En política, claro.
2: Usted hoy se acuesta siendo cabeza de lista.
0: Si no, pregúntele a Ricardito Bussi cuando se acostó gobernador.
2: se acostó gobernador y se levantó siendo concejal.
0: Claro, y Julio Miranda festejando.
2: Claro, claro.
0: Así, o sea, que bueno, cosas de la política. Sí, como señor. Diría un oyente, nos hizo acordar el otro día de don Alberto Caliera cuando decía: todo es posible en el reino de Tuculandia. ¿Se acuerda? Bueno, un oyente nos hizo acordar. Todo es posible en el reino de Tuculandia.
4: Buen día,
0: sí,
4: Augusto, señor. Don Rama.
2: ¿Cómo le va?
4: Buen día. Por sorteo, soy José Vicercano, 867. Ayer estaba enferma la Paolita, oye, ¿cómo habrá amanecido?
2: Y un poquito mejor. Hola. Un poquito mejor. Muchas gracias, gracias por la pregunta. Seguramente hoy Paolita va a venir, va a hacer un esfuerzo porque tiene que venir, tiene que cumplir con su público.
0: No me avisaron, venía yo a cubrir.
2: Es que ayer fue todo de imprevisto.
0: ¿Le mandaron el médico a la casa para controlar?
2: Fue el médico, la controló, todo normal, todo bien.
0: Certificado, trajo todo, todo.
2: Sí, sí, sí. Así que hoy me dijo que venía.
0: Usted sabe que en el tercer piso acá son celosos de que el personal cumpla.
2: Así como tiene que ser, claro, claro.
0: A mí cada vez que falta me mandan el médico a la casa.
2: Anoche hablé con un conocido locutor de acá, le dije: ¿qué estás haciendo? ¿Por qué son las 8:20? ¿Por qué estás afuera? ¿Qué pasa? Le digo, está todo mal.
0: Caramba.
2: Digo, mañana tenemos una conversación.
0: Ufa.
2: Así que, por favor.
0: Pero, sí, sentate. Señor. Pase, siéntese.
2: Hijo de Cuca, traidor, ya vas a ver. Revela en el explosivo mensaje que Milei le habría enviado a Agustín Laje.
0: No me diga, pero si era uno de su riñón.
2: Sí, bueno.
0: Era su tuitero favorito. Iban a ganar juntos el premio Nobel de Economía.
2: Iban.
0: Se pelearon, claro, con todo el mundo.
2: Sí, se pelearon. No sé qué va a pasar en los 6 meses que queda.
0: Sí.
2: Se va a pelear, va a quedar solo, le aviso, ¿no?
0: Miren, nombramos a Ricardo Bussi, que se acostó gobernador y se levantó. Y Pepe Castillo se acordó de Rubén Chevalla.
2: También.
0: A Rubén Chevalla.
2: Nuestro amigo Rubén Chevalla, claro. Se acostó gobernador y se levantó. Ni concejal siquiera le quedó.
0: Le contamos a la gente. Por ahí los chicos jóvenes no saben. Antes existía lo que se llama, que tiene Estados Unidos todavía, y eso que tiene 200 años de democracia.
2: Sí.
0: Por ejemplo, Hillary Clinton le ganó la elección a Donald Trump.
2: Sí.
0: Pero en el colegio electoral la perdió.
2: La perdió en el colegio.
0: Sacó, claro, varios millones más, no dos votos, varios millones más de votos, pero el colegio electoral, Donald Trump sacó más electores.
2: Sí, señor.
0: Y terminó imponiéndose. Bueno, en Tucumán, allá en sus años famosos,
2: algo parecido.
0: En la época en que Nito tenía cabellos, diríamos, oscuros, tenía, y Quique Sosa tenía pelos, se elige gobernador para reemplazar, ¿qué fue tras la intervención? Terminaba su mandato don Fernando Pedro Riera.
2: Claro,
0: Rubén Chevalla, cuando existía en forma pura la Unión Cívica Radical, candidato a gobernador. Presidente de la República, don Raúl Ricardo Alfonsín.
2: Sí.
0: El peronismo, como siempre, tiene una interna. Se dividen. José D'Amato era apoyado por el gobernador Fernando Riera. Y Renzo Cirniglaro, José, ¿cómo se llamaba? Osvaldo Cirniglaro vive
2: José
0: todavía,
2: Osvaldo,
0: ¿no?
2: La verdad todavía que no lo sé.
0: Bueno, Cirniglaro era se divide el peronismo. Cirniglaro arma su propio partido. Y se separa.
2: Claro.
0: ¿Qué hacen? En esa época había electores. Vos no votabas al gobernador directamente, votabas a electores. Los electores en un colegio electoral, como si fueran diputados, como si fueran legisladores, se juntaban y votaban por el gobernador. ¿Qué pasó? Si bien Rubén Chevalla sacó más votos que las otras dos fuerzas, pero las otras dos fuerzas unidas, peronistas, tenían más votos de la gente. Entonces, cuando van al colegio electoral, van a dos o tres votaciones y finalmente José...
2: Entre las 12 de la noche y qué hora de la madrugada.
0: Osvaldo Cirniglaro arregla que, le iba a dar a los electores a José D'Amato y como los senadores lo elegía la legislatura, en la próxima elección de senador, que era cercana, él iba a ser senador.
2: Sí, señor.
0: Le da los votos, eligen D'Amato gobernador, queda fuera Chevalla, y cuando van a elegir senador, lo traicionan y vuelven a reelegirla a Oligela del Valle Rivas como senadora. Sí, mirá, señor, las travesuras de la política y lo que nos hiciste acordar. Pepe Castillo de aquellos años.
2: Sí, sí, sí. Había traicionados, qué bárbaro, ¿no?
0: Se elegía electores, no votabas directamente por el gobernador.
2: Claro, como en Estados Unidos.
0: Últimos mensajes, Nito, porque como ya se viene el sorteo. Buen día, Nito Rama, Dios los bendiga, excelente programa, dice Alejandro de Fama y Ya. Gracias, Alejandro, estás participando. Ángel dice: muy bueno sorteo por el mate DNI 052, Frías Ángel. Quique Sosa dice, buen día Nito, Rama, todos los programas tienen su interés, que no se ponga celoso el Rama, porque cada vieja en su tejido, dice es grande. Sino que personalice un regalo y lo sortee él, claro, está personalizado. Dice todas las voces en palabra argentina, el mate, lo acabamos de mostrar al aire. Mire, último mensaje, Nito, porque bueno, ya lo tengo que dejar.
5: El tema que dice el Rama, con respeto a Ricardo Bussi, por supuesto, quien estaba en ese momento como jefe del operativo de las urnas, después pasó a ser jefe de policía de la provincia de Tucumán, y el chofer de él atropelló y mató a un hombre en la Solano Vera, segunda cuadra, al Perovis no lo corrió, lo trajo como el asesor de él, qué traje se va a poner, qué traje no se va a poner, pero Dios es justo. Y bueno, después un hijo de él participó de este personaje que lo llevó a ser gobernador de Alperovis, participó activamente en el tema de la Paulina Lebos. Y bueno, como decía, que Dios es justo, cada uno.
0: Te saltaste 4 años,
5: hoy Quique. Está en el lugar que tiene que estar, ¿no?
0: Ya te acomodo las cosas.
5: No salgo a favor de nadie,
0: ¿seguro?
5: Ni de Ricardo Bussi, ni de
0: nadie.
5: No,
0: historia.
5: Es la historia. Y todos claro. Nos conocemos.
0: Contamos
5: excelente
0: la historia.
5: Excelente programa. Quedó que Dios nada. Lo bendiga.
0: Gracias, querido Quique. Dos cosas, Quique, te saltaste 4 años. Quien participó del operativo, que también hubo algunas cuestiones, fue José Alberto Caleñuc, jefe de gendarmería en Tucumán y por ende a cargo del operativo y el cuidado de las urnas. En ese momento fue electo José Jorge Alperovich y él lo designa como jefe de policía. ¿Qué pasó? ¿Qué pasó? A la policía no le gustó que le pusieran un gendarme de jefe de policía, entonces nunca pudo ejercer efectivamente como jefe de policía, y al primer incidente lo entregaron atado. ¿Qué hizo Caleñuc? Atropelló a un joven en una motocicleta en la zona de Yerba Buena y justificando que quería ayudar y qué sé yo, movió la moto del lugar para que no quedara él como culpable.
2: Claro.
0: Movió la moto del lugar, hizo algunos cambios en la escena del accidente, del incidente, modificó la escena. Esto llevó a que lo entregaran y Alperovich lo sacó de la jefatura de policía y lo puso como su asesor personal, amanuense, cebador de mates, como Juan Galo, me ceba todas las mañanas el mate. Claro, bueno, Juan Galo, usted es mi caleñón.
2: Por eso y el hijo, lo premió.
0: Y el hijo estuvo implicado porque, imagínense, era hijo del brazo derecho de José Alperovich en ese momento, y estuvo implicado justamente en esto, en el tema de Paulina Lebos. Último mensaje, Nito, porque ya nos va a tapar la batea, tenemos que hacer el sorteo. ¿Cómo sabe la historia, Nito? Recién, en 2 minutos 32, te cuenta la historia 32, de Tucumán, recién. La historia de...
2: Bueno, pero la gente también sabe, nos ayuda, que es fundamental, para que, incluso también para que nos digan que nosotros queremos traer esta historia a la mesa, por supuesto.
0: Claro. Buenas, muchachos, quiero
2: participar. La gente sabe, también sí, tiene memoria.
0: Viven en Tucumán.
2: Y se acuerda de los apellidos, Caleñuc, Alperovich y
0: Arrieta,
2: todos los que pasaron por ahí.
0: ¿Cómo se llamaba el suegro? Lea Place.
2: Claro, bueno, gran historia en esa época. Ergo, trae usted la historia, esa foto, ¿se acuerda? Uh-huh. Era la época de los congresales.
0: Claro.
2: Era la época
0: era
2: que se peleaban a trompadas.
0: Eran convencionales constituyentes.
2: Me hacían acordar la época de
0: su suegro fue convencional constituyente.
2: Convencional constituyente. Y esa foto que pasó en el mundo de Juan Robinson Leaplace, que era mi suegro,
0: subido en el
2: escritorio.
0: En el estrado,
2: frente al cuadro
0: de Marco Avellaneda.
2: Era y otro le
0: peleándose
2: a trompadas con otro. Sí. Fíjese. O sea que no es nuevo tampoco. De esa así época. Es.
0: Bueno, le conté el otro día de 2 diputados que se batieron a duelo en el Parque 9 de Julio.
2: Buenas, muchachos. Covito trajo de vuelta otra vez.
0: Covito, que son nada.
2: En esa época.
0: Un chirlo y se terminó la historia.
2: Claro.
0: Buenas, muchachos.
2: Lalo.
0: Buenas, muchachos. Quiero participar por el mate y el termo. 639, Pepe Castillo nos pasó en Taco Ralo, dice en el 2019. Nos amanecimos bailando para celebrar el triunfo de Paolo Luján. A las 6 a.m. venía otra caravana por la calle celebrando en la junta que perdió Paolo Luján. Bueno, ahora lo tienen a Paolo Luján ahí, no sé cómo la llevará.
2: Claro. La verdad, hay lugares que por eso digo, nosotros no tenemos ni idea cómo
0: Ángel,
2: están.
0: Ángel dice, muy buen sorteo por el mate, dice, nos deja el DNI 052 Frías Ángel. Último mensaje, Nito, porque ya debo partir. El Pro de Correa, Ángel, participa todo todos los días por el sorteo. Como me manda al privado, yo no puedo leerlo y me manda recién a esta hora. Claro. Así que estás participando, pro de querido 057. Tal vez, quizás, acaso, probablemente en una de esas nos juntemos hoy con los viejos compañeros de la secundaria.
2: Qué lindo. Ahora,
0: eligieron una estación de servicio ahí, no donde da vuelta el viento.
2: ¿Pero por qué una estación
0: donde
2: de servicio?
0: Se acomoda el viento.
2: ¿Por qué no se acomodan en una casa un viernes, en otra casa otro viernes? Nosotros.
0: Es que
2: claro, tiene una hermosa palmera.
0: Es que la esposa de cada uno de los.
2: Lindo para hacer un asado ahí.
0: Es que todos han gobernado, los compañeros de la secundaria, y ninguna esposa los quiere recibir.
2: Pero hay que hablar con Blanquita, tremendo.
0: Blanquita es. Ahí. Blanquita quiere recibir a todos, soy yo el que no me gustan las visitas.
2: Claro, pero es medio ermitaño usted, ¿no? Sí.
0: Bueno, acá dice, me cuentan porque le había preguntado Walter sobre un incidente que hubo a la madrugada entre taxistas y inspectores de tránsito en el galpón donde se guardan los taxis.
2: Ahora.
0: Me cuenta que ayer secuestraron taxis con relojes adulterados, y nos dice el amigo acá. Así que bueno, Don Nito, lo dejo para que haga el sorteo, para que haga música de recuerdo, para que cuente lo que se viene en Famayá, en la Circus Peña, en Burruyacu, en ¿qué más tiene? Tiene la fiesta del recuerdo, tiene un montón de laburo, así que póngase a laburar, vamos. Acuérdese lo que dijo el sabio Javier Milei, hay que tener dos o tres trabajos, así que vamos,
2: sí, mueva. Esa locura apareció ayer.
0: Fantino dijo que hay que tener tres trabajos.
2: Usted sabe que en el país asiático están tratando de trabajar 4 días a la semana,
0: como,
2: en Estados Unidos también,
0: como
2: en
0: dice Francia Jorge también. Cafrón, atizo el fuego y me alejo a verlo arder, lo dejo
2: claro, un poco picado. Usted me deja a mí con todos los cositos acá para que yo te cierre el cabo. Espéreme todavía. Hay un tema que tengo que hablarlo. ¿Por qué? Dice muy peligroso. Pum, como dice el Rama, los dos puntos. ¿Cuánto termina costando la deuda de la tarjeta si solamente pagás el saldo mínimo? Totalmente actual la nota, la verdad. Deberían entrar en internet para ver. Ayer también vi personas que habían pedido préstamo para pagar 2 millones de pesos de luz a un prestamista y hoy está siendo acosado totalmente por el prestamista. ¿Me entiende? Para que pague la luz. Amenazado de muerte por ese préstamo para pagar la luz. Bueno, le cobran, claro, un prestamista le cobra el 100%. Bueno, seamos sinceros, el banco también. Vos sacás un crédito, te cobra el 100-120%. Claro, este es mensual. Claro, el prestamista es mensual, claro. Pero bueno, chicos, la verdad. Claro, 1400%, qué locura. La verdad que se tendría que terminar esta locura. Hay gente que vive de esto, de la usura, así como vive la gente. Mire, si usted le viera la foto que registra, ilustra toda esta locura, un chico joven con la tarjeta en la mano y agarrándose la cabeza, pero ¿sabe por qué? Porque al tener una cuenta corriente hoy, mire lo que le digo, en una entidad bancaria, el banco le da 7, 10 millones de pesos para que pueda gastar usted con su tarjeta. Que tranquilamente lo puede gastar, pero no cobra 7 o 10 millones de pesos para poder pagar la tarjeta y después para seguir viviendo. Entonces, ¿qué pasa? La mayoría de la gente, de los argentinos, están endeudados. Están endeudados, no hay otra palabra. Y están pagando el mínimo de la tarjeta. Y eso es lo terrorífico de esto, porque el pagar el mínimo, ¿sabe qué? Es terrible. Terrible, señores. Yo no me voy a detener a leerlo. ¿Por qué? Porque los voy a asustar. Entonces, entren ustedes, lean la nota, pero para que tengan una idea, de acuerdo a la información que ofrece el sitio oficial del Banco Central de la República Argentina, la tasa punitoria no puede superar en más del 50%. La tasa, eso sería la tasa compensatoria aplicada a la tarjeta. A su vez, la tasa de interés compensatoria que usa por financiar compras no puede superar más del 25%. Las tasas aplicadas por el banco a los préstamos personales sin garantía real.

de hoy más adelante. ¿Pero por qué? Porque el crédito, te dan un crédito, repito de nuevo, te dan un crédito de 10 millones de pesos y no significa que vayas con la tarjeta corriendo y compres 10 millones de pesos, porque el mes que viene va a ser, y el otro, y el otro, y el otro. Hoy te endeudas en 10 millones de pesos con la tarjeta y no sé cuándo vas a salir. ¿Pero por qué? Porque el sueldo máximo hoy por cápita acá en Tucumán, si tenés un buen sueldo son 2 millones de pesos, 1.800.000, 2.200.000. Si tenés un buen sueldo, no es un sueldo de comercio. Entonces imagínate si vos te endeudás en 8 o 10 millones de pesos y tenés un sueldo de 1.800.000, ¿cómo haces para vivir? Claro, evidentemente vas a pagar el mínimo de la tarjeta, porque es otra trampita también, una trampita financiera para que vos pagues el mínimo. Total, no te cuesta pagarlo al mínimo. Claro, y seguís pagando los mínimos y se te van acumulando los intereses. Pero hay gente que es verdad que tampoco puede pagar más del mínimo, porque el sueldo es de 1.800.000. ¿Cómo, cómo? Una bola de nieve. Una bola de nieve, imagínate, vas pagando los mínimos, pero porque no te alcanza más. Entonces no sé en qué vas a terminar. Por supuesto, vas a terminar en prestamista o sacando o vendiendo el auto. No tengo idea para poder pagar la tarjeta. Y esto que se vio en la nota de hoy, de los diarios de acá de la provincia, de esta señora que está siendo acosada por un prestamista, amenazada de muerte, porque pidió un dinero para pagar la luz, deben ser muchos casos. Este es uno de los que aparece acá en la noticia hoy. Pero deben ser muchos casos. Sabio consejo, no se endeuden. No se endeuden, no compren lo que no pueden pagar. Por más que tengas la tarjeta y que mañana puedas ir y decir, che, me lo llevo directamente. No. Porque es un problema, te estás creando un problema para el día de mañana. Entonces deberías parar con el tema de la tarjeta y tendrías que ver, a ver, cómo podés ordenarte para hacer el crédito y de a poco poder hacerlo y de a poco podés comprarlo. Porque si no, vas a tener problemas. Y es el problema que hoy el 80%, ¿no? En las encuestas anteriores era el 73%. Hoy pasó el 80% de los argentinos endeudados. La mayoría. Y la mayoría en esta forma. ¿Cuál? La que te dan un crédito grande y te ponen un mínimo para pagar en la tarjeta. Entonces, claro, está fácil, o sea, a simple vista parece fácil que te den un crédito de 10 millones de pesos con la tarjeta y que puedas pagar el mínimo. Este mes, el mes que viene podés pagar el mínimo, el tercer mes el mínimo, en vez de ser el mínimo, ya va a ser el máximo de tu sueldo, y ahí ya tienes que empezar a comenzar a pedir plata exteriormente de otra forma o buscar plata de otra forma, porque ya no te alcanza de pagar el mínimo con el sueldo. Esa es la realidad que estamos viviendo todos los argentinos. Todos, todos, todos los argentinos. ¿Quién más, quién menos? Todos están endeudados. En fin, y a mí me vienen a hablar de la macroeconomía, como escuché ayer en un programa de política. Escuché a gente de La Libertad Avanza que estamos perfectamente con la macroeconomía. ¿Qué quiere que le diga la verdad? ¿A mí qué me importa la macroeconomía? Eso diría doña Rosa Gorda. ¿Qué me importa la macroeconomía? Yo necesito saber cómo vivir todos los días. Entonces, mire, cuando se sientan en un programa de política y usted tiene que verlo, porque hace zapping y no puede estar alejado de la política, sobre todo nosotros los que tenemos que estar en un medio de comunicación, a mí me da tanta bronca cuando se sientan jóvenes que hablan de la macroeconomía que está perfectamente bien manejada por el gobierno, que vamos perfectamente bien. Chicos, y la empatía con la gente común, con doña Rosa Gorda, ¿qué pasó con la empatía con la gente que te votó
con la que

0: te va a votar con la que le estás pidiendo que te vote, que te aguante hoy. ¿Vos pensás que sabe, tiene idea de la macroeconomía? No tiene idea. No, no. Tiene idea de la microeconomía que tiene que hacer para poder vivir o llegar por lo menos hasta el día 20. Entonces sería bueno que a la mayoría de los chicos jovencitos, sobre todo, vi dos ayer, anteayer, dos de La Libertad Avanza, uno que es influencer y la otra niña era presidente de la juventud de La Libertad Avanza, libremente hablando, y le voy a decir con nombre y apellido, y estaban invitados a un programa de TN, a Dos Voces, y hablaron libremente, como así como le estoy diciendo, de la macroeconomía, que estamos perfectamente bien, que la gente... No estamos bien, estamos muy mal. Y esto de la tarjeta de crédito que yo les digo ahora, esto va a ir avanzando cada vez más. O sea, por eso la gente, el 80% de la gente común, de la gente normal, no de la que tiene plata porque son muy poquitos, pero de la gente normal, el 80% está endeudado. Y no sabe, y por eso... mire, hace poco pasaron tantas cosas en las calles. Los roces de los autos, la gente anda loca en la calle. Nerviosa, anda pensando cómo hacer para pagar sus deudas. Y a mí me vienen a hablar de macroeconomía. Discúlpenme. Discúlpenme que termine también así este programa de hoy. Porque esto es un programa político. Por ahí a veces mucha gente no les gusta, pero es un programa político informativo. Entonces, ¿qué quiere que le diga la verdad? Yo estoy del lado de Doña Rosa Gorda. Estoy defendiendo la microeconomía. Que ojalá cambie, señores, ojalá. Yo sé que va a ser difícil, pero bueno, tenemos que aprender a votar también. Cortar acá, terminamos, nos queda el sorteo.
1: Mira lo que estoy escuchando de las tarjetas de crédito y de los préstamos. Caputo y Milei están haciendo lo mismo, sacando plata con una tarjeta para pagar la otra, más o menos así.
0: Claro, pero él la saca para que la pague con nosotros.
1: Internacional y a las entidades de crédito mundial para pagar la deuda que él nomás ha contraído.
0: Claro, pero la pagamos nosotros. Es un
1: chiste esto del gobierno y la pobre gente ahora le está pasando igual.
0: Claro, la pagamos nosotros, la verdad. Saquémonos todos los audios de una sola vez así podamos.
2: Hola, Nito, ¿cómo te va? Buen día.
0: ¿Cómo estás? Buen día.
2: Mirá, tocaste un tema que está en el tapete de la mesa diaria de cada hogar.
0: Así
2: de
0: es.
2: Toda la República Argentina.
0: Sí, sí, sí.
2: Y tocaste un tema que vale dos. ¿Por qué? Banks es leonino en las tarjetas y estás hablando de la gente que presta plata, prestamistas, y después ya se convierten en usurero. Bueno, acá hay dos cosas. Cuando vos recibes un recibo de sueldo, que te paguen en cualquiera de las cosas que hagas, si trabajas en el gobierno, trabajas donde sea, el sueldo real no es lo que vos cobrás. El sueldo es un básico y después te agregan decretos, te agregan resoluciones, te agregan un montón de ítems, que sumado todo eso... llega la gente a 700, 800, 900 mil pesos... ¿Me entendés? En lo mejor de los casos. Pero cuando dicen que aumentan el 7, el 10%, te aumentan el sueldo sobre el básico, que es de 300 mil claro, pesos. O sea nada. Que si te aumentan el 10%,
0: son 30
2: son
0: pesos.
2: Unas monedas más.
0: Claro.
2: Y cuando te aumentan en lo que se refiere a la inflación va sobre el precio real de todas las cosas que vos claro, vas a comprar.
0: Claro.
2: Ese es uno de los temas, por eso están queriendo hacer que el básico sea de 1.000.000 de pesos, estuve leyendo ayer.
0: Sí, sí, 1.080.000.
2: En realidad, cuando se suba el sueldo, sea sobre el básico, ¿me entendés? Ese es un tema. Y los bancos, con las tarjetas, yo recuerdo la famosa tarjeta Nevada que llegó a Tucumán con bombos y platillo, era tremendo. Y ahora hay otro tema. Vos abrís el teléfono y te ofrecen una camioneta, te la traen a la casa, sí. Un auto, cambia.
0: Sí.
2: Vos vas, te hacen una cuota. Todo es engaño. Y te lo digo yo,

0: porque dentro de todo tengo un poder adquisitivo medianamente para vivir tranquilo. Me compré un auto, que lo compré prácticamente contado, y no me sirve porque tengo problemas en la columna y el auto es perfil bajo, tengo que salir claro, medio a cuatro pies adentro del auto, mi mujer me tiene que tironear de la mano para que salga, y me fui, el auto está nuevito, nuevo, tiene 30.000 kilómetros, claro, es un Toyota, nuevo. Lo fui a entregar, te pagan lo que ellos quieren por el auto, sí, te lo reciben, y te dicen, no te hagas problema, te entregamos llave por llave una camioneta, y después pagas en 84 cuotas las otras. Las cuotas, ¿sabe qué? Son leoninas también.
1: Perdés el auto también.
0: Todo es un engaño pichanga, como diría mi abuelo. Claro. Así que esto, los fiscales, como vos nombrás, los jueces que deberían tomar intervención, ¿me entendés? Aunque no haya denuncia. No, no esperé, Nito, eso. No esperé, por favor. Si en Argentina existe la justicia, hermano querido, y tengo letra para dar... Vos sabés, me conocés.
1: Horas.
0: Así que estamos en el horno, hermano querido. Estamos en el horno. Con EDE acá en Tucumán estamos qué en bárbaro, el horno. ¿Eh? Convenio firmado por los distintos gobernadores. ¿Por qué? Porque desde ahí sale para campaña política, papá.
1: Bueno, estamos con el contrato viejo.
0: La luz, el alumbrado público y no hay nada. ¿Y después qué pasa? ¿Cuánto se recaudó para la comuna? Tanto. ¿Y cuánto se gastó del alumbrado público? Y nada. Y bueno, entonces eso iba para la bolsa, querido. Dale, que tengas un buen día.
1: Muchas gracias, amigo. Bueno, hablando del último temita, de me quedo con la colita, de lo de EDET, están revisando los contratos con EDET por orden del gobernador Jallo, o sea que ojalá lleguen a buen puerto en realidad, y ojalá los apreten a ellos como ellos apretan a toda la gente, a todo el pueblo tucumano, porque los apretan, es un apriete lo que hay con el tema de las boletas, por eso la gente busca prestamistas, pero para pagar la luz, ¿dónde se vio esto? ¿En qué lugar? ¿En qué país? Ni en los países, si bien nosotros estamos también entre los últimos países del mundo, endeudados, en deuda, ni entre esos países, no sé si me entiendes. La verdad, tremendo. Tremendo lo que le pasa a la gente hoy. A los que usan la tarjeta y a los que tienen que pagar la luz. Me imagino a los comerciantes que tienen que pagar la luz. Mamita, lo dio. José Alberto Pietrucelo.
2: Buen día, don Nito.
1: Buen día.
2: Buen día, Rama. ¿Puedo participar del termo?
1: Sí, por supuesto, claro.
2: Pásame un tema de carta marcada o de los moros, cualquiera de los dos más.
1: Ya le vamos a poner un poquito de los moros. Vamos a hacer un poquito del recuerdo. Vamos a irnos a la música en un ratito y vamos a volver con algunos temas del recuerdo. Vamos a ir a la música para sortear el mate. Hay que buscar el bolillero electrónico y hacer el sorteo. José Alberto Pietrucelo dice, yo soy uno de los que está endeudado con la tarjeta, seguro. Pero si vos le tocás el timbre al vecino, al otro, todos, absolutamente toda la comunidad, todos los argentinos están endeudados con la tarjeta de crédito. ¿Quién más, quién menos, pero todos están endeudados? Eso, o sea, mal de mucho consuelo, decía mi papá, es verdad, o sea, no lo que le pase al otro me tiene que pasar a mí. Por eso siempre les digo, fíjense, porque si vos tienes un sueldo de 1.800.000, 1.500.000, 2 millones de pesos, seguramente te van a dar una tarjeta de crédito y el banco te va a decir, hermano, sí, podés sacar 10 millones de pesos con la tarjeta. Pero bueno, no te los 10 millones, no, porque si no vas a terminar como la señora, la nota de hoy del diario, pidiéndole a un prestamista, el prestamista después te va a amenazar de muerte para que le devuelvas, te va a prestar 500 o te va a prestar 1.000.000 y le vas a tener que devolver 5 millones. No sé si me entiendes. Entonces no la pagues a la luz de última. No tengo idea qué vas a hacer, porque es verdad, no tengo la solución, si no se las daría. Pero no vayan a un prestamista para pagar la luz. ¿Qué nos dice Ana de San Pablo? Bendecido viernes, muy lindo su programa. Es tan cierto lo que dice, este gobierno nos lleva a la ruina. Los únicos ricos son la clase política y los grandes empresarios. Dios nos ayude a sobrevivir. Bueno, es el gobierno nacional que nos tiene así de esta forma. Es el gobierno nacional.

0: Yo puedo decir con total franqueza, es el gobierno nacional, no así los gobiernos provinciales que andan corriendo detrás de un avión, de otro y de otro para ver cómo parchar todos los meses para llegar a fin de mes. Yo me imagino el trabajo de los gobernadores hoy, debe ser una locura. Pero esto no es un tema provincial de cada provincia, es un tema nacional, es un tema nacional. Domingo de Colombre nos dice, cuánta razón, Nito, lo que está diciendo sobre la economía de los hogares. Total, total, pero lo hablo porque también tengo un hogar, porque pertenezco a un hogar. Entonces, sé cómo se maneja un hogar. Pepe Castillo nos dice, felicitaciones, Nito, me gusta que avive la pobre gente que se engaña con la tarjeta. No compre lo que no puede pagar. La gente no escucha y a veces la gente lo escucha porque usted habla sin enojarse. No, no me enojo. Ojalá, ojalá Dios nos dé la posibilidad de poder sacar y comprar todo lo que podamos. Lo que sí le quiero decir, ahora va a ser difícil. Ahora va a ser difícil porque el gobierno nacional está muy metido con la macroeconomía. Muy metido. O sea, no hay empatía con la microeconomía, con Doña Rosa Gorda, que es lo que yo le digo todos los días. No existe la empatía. Entonces ustedes verán, ustedes sabrán, porque la gente, cada uno tiene el gobernante que quiere. O sea, ahí no está nuestro presidente porque se eligió solo. Lo elegimos nosotros, señores. Irma de los Agudos, felicitaciones, señor, que habló muy bien. Es así, la verdad, sí, la verdad, totalmente la verdad. José dice, buen día, Nito, para participar por el sorteo, José Aguirre, 646, ¿podrían pasar el tema que canta Peteco con su hijo, con Homerito? Debe ser aquellas primeras grabaciones cuando era chiquito, Homerito. Bueno, vamos ahí donde está el bombo, muy bien pronunciado. Vamos a buscarlo al tema, a ver si podemos pasarlo. ¿Qué nos dice el Ori? ¿Sabían que la provincia tiene el 51% de las acciones de EDET? Sí, sí. Bueno, por eso le dije, el gobernador está revisando los contratos con EDET ahora para ver qué se puede hacer. No sé si se podrá hacer mucho, porque los contratos hay que cumplirlos como contratos. No sé si se podrá hacer mucho. Saquémonos los poquitos audios que tenemos, que quedan como 5, así podamos nosotros ir al sorteo y robarle algunos minutos al programa que viene.
1: Hola, gente, buen día.
0: ¿Cómo le va? Buen día.
1: Lo estoy escuchando acá.
0: Señor.
1: Bueno, creo que por lo menos había uno que habló la verdad. No tenemos justicia. Acá no hay justicia para el pobre, no hay justicia. Pero, bueno, qué político peronista lo juzgan por la justicia. A ninguno. ¿Por qué? Porque el gobierno maneja la justicia. Bueno, ¿para qué vamos a seguir hablando de eso? Quiero participar del mate. 246 es mi número, soy Silvano. Y bueno, poneme un temita de lesión de folclore, por supuesto. Domingo cumplí años, así que poneme uno de las voces de Orán, por favor, si podés.
0: Perfecto.
1: Un abrazo grande y cuídese. Feliz fin de semana.
0: Gracias, gracias por el comentario. La verdad, todos tienen razón.
2: Perdona, Anita, te vuelvo a tomar un tiempo, que es hermoso todo lo que vos haces en la radio. Y vos dijiste algo real. EDET te aprieta, hermano. Y lo digo yo, ¿por qué? Me vinieron unas boletas impresionantes. Entonces, ¿qué hago hoy? El termotanque lo prendo cuando me voy a bañar. Antes lo tenía todo el día prendido en la finca, sacaban agua para el termo, la gente que trabaja para mí, todo el mundo sacaba agua caliente, ¿me entendés? Ahora no, cuando me voy a bañar lo prendo un ratito, me baño y dejo. La heladera la puse en mínima, me controlo un montón en la luz, tengo toda la instalación nueva de LED, o sea que consumen menos. ¿Sabés qué? Porque mi boleta bajó. Vinieron 3 veces en la semana
0: a controlar el medidor. Sí, sí, sí.
2: Y da la casualidad que yo estaba al frente, andaba ahí, a la última, cuando vinieron, me acerqué y le dije, ¿qué es lo que pasa, caballero? Le digo, hace, en esta semana tres veces me controlaron el medidor. Y lo que te acabo de decir a vos, le dije a ellos, ahora pago menos porque me controlo al mango, hermano. Dejen de venir a apretarme, háganme el favor, porque la próxima vez va a ser distinta. No les voy a hablar, lo voy a tratar como ustedes nos tratan a nosotros. Si ustedes me tratan a mí mal, de la manera, controlándome y todo, que soy un ladrón, yo lo voy a sacar como se saca a los ladrones de una finca, a los escopetazos. No volvieron más, Nito. No volvieron más.
0: La verdad. Bueno, Quique, muchas gracias por tu comentario. La verdad, y bueno, tenés que saber que normalmente la mayoría de los medidores están dentro de la de lo que sería tu propiedad, o sea que está todo perfecto. No, no digo que agarres la escopeta y lo saques a escopetazo, pero señores, sí, es un apriete. Mire, yo le comento otro tema de pasadita ya. A nosotros en Tafí del Valle nos viene siempre la misma cantidad para pagar. No sé si dos veces en el mes, dos fines de semana en el mes, vamos a Tafí del Valle, pero la boleta es exactamente lo mismo. 78, 87, 84, 73, qué sé yo. Cuando fui a preguntar a Edet, ahí en Tafí del Valle, y digo con nombre y apellido, me atendieron y me dijeron que ellos toman el promedio anual y de acuerdo a eso, del gasto, y de acuerdo a eso te cobran mensualmente. Y le digo, pero si fuera así, de esa forma, todo el mundo pagaría mucho menos, porque son casas de fines de semana y no van todos los fines de semana. No, dice, nosotros tomamos el promedio del mes de enero y febrero. Ladrones, ladrones, tiene razón, Quique Sosa, apretadores, ladrones y apretadores. No pueden tomar el promedio de enero y febrero, que es cuando la gente va a su casa, es por fin, van de vacaciones a su propia casa, a Tafí del Valle. Entonces te toman el mes que vos ocupas, todo el mes ocupas tu casa y te toman ese promedio. Son ladrones, ladrones. Y lo digo con nombre y apellido. O sea, fui yo a Edet personalmente y me dijeron esto, o sea que toman el promedio del mes de enero y de febrero. Claro, o sea, hay meses enteros, vos podés no ir y tenés un foco en la galería, un foco en el garage, qué sé yo, nada más que dos focos, y te cobran lo mismo. Podés ir no ir todo el año, te sale exactamente la boleta igual. Te toman el mes de enero y el mes de febrero. Por Dios. Una locura, pero bueno, existe y está acá en Tucumán. Yo se lo digo con nombre y apellido. A mí me pasó, fui a reclamar porque me parecía una rareza que vengan. No, ni siquiera van a tomar la medida. Directamente te toman un promedio de enero y febrero y ahí te cobran. Eso es lo que te cobran. O sea que fíjate, mire, el caso del oyente, de Quique, que recién habló y dijo que es más, que fueron a ver qué le pasaba al medidor, porque había dejado de consumir corriente. Y hay otra cosa, hablando de corriente y de medidor y todo lo demás, todo lo que tiene resistencia, sea la velita colorada o el caso del calefón, como decía Quique, que tenía en la finca de él, todo eso que emana calor, todo eso, la pava eléctrica que tanto nos venden, la pava eléctrica en todos lados, y muchos hemos dejado de utilizar la cocina para calentar agua en la pava, en el jarrito y todo lo demás. La pava eléctrica, te consume una locura la pava eléctrica. Doña Rosa, como le digo yo, fíjese, déjela de usar un mes a la pava eléctrica, dos meses a la pava eléctrica, y fíjese si le baja el consumo o no. En fin, seguramente va a tener la gente de Edet ahí pensando que usted está haciendo algo con el medidor o que no funciona su medidor, si es que le falta. La verdad, muy bueno el comentario de Quique, me quedé con eso, y mucha gente debe estar pasando por esa situación. Sara de Huazapampa Norte, bendecido día, señores, conductor de tan prestigioso programa. Viene bien cerrar el programa con el tema de Piero. Ay, sí, copla de mi país. Sí, búsquenlo, copla de mi país se llama. Atentamente, Sara, muchas gracias. Domingo de Colombre nos dice cuánta razón lo que está diciendo sobre la economía de los hogares. Bien, por Quique Sosa. Es cierto, estamos hablando de la gente común, de, no, de nosotros que somos la gente común. Estamos hablando todos los días y acá se los pasa todos los mensajes, por supuesto, ¿no? Pepe Castillo, gracias. Alguien llamó por su nombre a Edet, ladrones. ¿Sí? Sí, tiene razón. Ladrones. Ladrones apretadores. Esta nota del día de hoy en el diario, que una señora está siendo acosada y intimada de muerte por el prestamista porque pidió plata para pagar la luz, tremendo. Tremendo, señores. Tremendo. Bueno, ahora dicen los dueños de Edet, es Santiago Caputo y sus amigos, ¿sabían? No, de hace mucho, señores. Tenemos audio, nos saquemos de una sola vez. No recibimos más mensajes, por favor.
3: Donito, ayer le escuché decir al señor presidente que le va a quitar el suicidio a la gente discapacitada para bajar a los colectivos. Yo sé que eso lo compete a las intendencias, a los gobernadores de turno, pero no puede tener tanta empatía contra la gente que menos tiene.
0: Así es, sí.
3: Es una total demencia, es Satanás disfrazado de una persona.
0: Así es.
3: Porque esta persona vino a matar y a perjudicar a toda la Argentina.
0: Sobre todo la gente que es más demente. Necesita, sí. Sí, sí. Sí, acá nuestro gobernador Jallo se hizo cargo de un montón de cosas, en realidad, que tendría que hacerse cargo desde hace tiempo, que venía haciéndose cargo la nación. Se hizo cargo nuestro gobernador Jallo, Ovaldo, claro.
4: Programa querido, buen día. Tienen toda la razón lo que ustedes están diciendo ahí en el programa. Este gobierno está fundiendo todo. Pero así no nos olvidemos del muchacho que va cantando, sinvergüenza este, que ha hecho el contrato de 99 años.
0: 30 años.
4: El señor Edet.
0: Sí, señor.
4: Y encima tiene el tupé de venir a cantar acá. Ya tenían que haberlo declarado persona no grata en la provincia, el tipo este.
0: Sí, la verdad, pero bueno, son, mire, yo no lo culpo a Ramón Barito Ortega, ¿no? Porque tiene mucha gente a su alrededor, asesores, ingenieros y tantos otros asesores. Yo calculo que Palito no tiene ni idea de la luz. Y así como firmó también tantas cosas que ustedes saben, nosotros los tucumanos no nos engañamos, nos conocemos todos. Por eso yo no lo culpo siempre al gobernador, porque tienen asesores de todo lo que pasa. Por favor, no es únicamente el gobernador. Sí, desgraciadamente el jefe de cabeza paga por todo, pero bueno. Javier nos dice, aguante la libertad. Le falta la palabra carajo nada más. Bueno, Javier, me encantaría saber, debe ser un empresario, porque nosotros estamos del otro lado. En fin.
5: Buen día, don Mito, ¿cómo le va?
0: Buen día.
5: Muy lindo programa. Yo lo conozco a usted me conoce a mí cuando usted hacía el festival de allá de Alpachiri. Nosotros éramos vendedores ambulantes y viajábamos hasta ahí para vender.
0: ¡Qué época!
5: Muy lindo era todo. Yo creo que había doma también, ¿no?
0: Había doma, también, claro.
5: Y una persona grande y bueno.
0: Sí,
5: ya no lo hace ya para el 9 de junio.
0: Ya no, cambiaron las épocas. Me encantaría volver a hacer, mire, hace poquito nos decían, che, ¿por qué no se hace un festival como el de antes, el de Alpachiri que se hacía, que era tan multitudinario? Ahí pasaron tantos artistas, Abel Pinto, no sé, el Chaqueño, todos los artistas que pasaron por ahí por Alpachiri. Ojalá se vuelvan esos festivales en realidad, ojalá. Para participar por el sorteo, Amanda de San Pablo 109 también nos manda un mensaje. Yaslin, buen día, don Nito. Sí, toda la provincia le hace un apagón a la gente de Edet. Creo que sería lo ideal. Saludos, soy Edgardo. Sí, la verdad, deberíamos ponernos de acuerdo todos. Deberíamos ponernos de acuerdo y parar esta locura, porque es una locura lo que pasa con Edet en nuestra provincia, señores. Y le digo la verdad, no me la agarré con Edet hoy día, no, me molestó mucho esto de la señora siendo amenazada por un prestamista porque pidió para pagar la luz. Claro, imagínese cómo sería el sueldo, la capacidad comercial de la señora, porque se le hizo 2 millones de pesos la deuda con el prestamista, y el prestamista la amenaza de muerte. Tremendo que pasen estas cosas, en realidad, tremendo. Pero bueno, señores, hasta acá llegamos hoy día, vamos a descansar el fin de semana. Ojalá sea un buen fin de semana, cambien las cosas, de todo corazón les deseo lo mejor. Pásenla bien y de última, sí que tenemos el problema, olvidémonos mañana y pasado del problema, volvamos el lunes a ponernos el saco, qué sé yo. Disfrutemos el fin de semana, que lo único que nos podemos llevar es lo que uno puede disfrutar, nada más, nada más.
6: Hola, mi viejo querido.
0: Buen día.
6: Mira, Anito, el corazón tan delincuente, los que le dan la concesión de energía, tanto a Edil como a la SAT y en fin, al municipio también,
0: también
6: a transporte
0: también,
6: son tan delincuentes como los mismos que
0: te cobran, claro, los posesionarios de la firma, claro,
6: todos son iguales, todos delincuentes, todos gatos.
0: Bueno, pero es normal. Mire, yo no es que defienda.
6: No renegue que te va a ganar una CB.
0: No es que yo defienda al empresario. ¿Pero por qué? Porque el empresario viene a ganar plata y cuando más plata gana, mejor. Pero para eso están los entes contralor. Antes yo me acuerdo, una época estaba Roque Álvarez, me acuerdo porque lo visitaba ahí a Roque en el EPRET. ¿Me entiende? Antes era... No, hoy es un apriete lo que pasa. Hoy es tierra de nadie, no sé si me entiende. Pero por eso estamos así. Señores, ya había dicho, terminemos hoy. En fin, volvemos el día lunes, 7 de la mañana en punto con mi amigo El Rama. Se nos fue un poquito el programa. Vamos a ir con dos temitas musicales. Volvemos después con 10 minutos del recuerdo, pero ahí volvemos con el ganador del termo y el mate de hoy viernes.

0: Sí, señor. Bueno, hace un rato nos pedían Coco Gómez. ¿Se acuerda que nos pedían Coco Gómez? Bueno, esta es la música de Coco Gómez. Gracias a nuestro operador que nunca se olvida y cumplimos con la gente, la verdad. Nos habían pedido música de Coco Gómez. Qué músico, la verdad. Desaparecido hace poco tiempo, falleció Coco Gómez. Linda música. Yo había dicho, se lo conoció cuando grabó algunos temas con Jorge Rojas, con los Rojas, primero con los tres hermanos Rojas, había grabado una linda chacarera, hermosa chacarera con los Rojas. Señores, ese es Coco Gómez. Ya tenemos la ganadora. Es una mujer. Ya tenemos una ganadora. Es de San Pablo, de acá cerca. El número, los tres últimos números de DNI es 109. Amanda Graciela de San Pablo, señores. Amanda Graciela de San Pablo. Sus tres últimos números de documento son 109. Es la agraciada hoy con el termo y el mate de todas las voces y de arriba a la mañana que está acá, que lo mostramos hace un momentito. Acá queda el mate. Hola.
1: Bien.
0: Está bien. Bueno, acá queda el termo y el mate. Acá queda el termo y el mate que les mostré hace un momentito de la producción de esta mañana del programa de arriba a la mañana. Va a tener, creo que la semana que viene, ¿no? Ya es septiembre. La semana que viene, el mes de septiembre, ya se va a poder, va a haber sorteo en todos los programas. Ahí está, acaba de entrar un mensaje de Graciela Carrasco. O sea,
1: ¿cuándo voy a retirar? Yo conozco dónde es la emisora.
0: bueno. Muñecas, peatonal, Muñecas 64. Peatonal Muñeca 64 en el primer entrepiso. Ahí está la emisora. Puede venir hasta las 8 de la noche, 8, que hay programación hasta las 20 horas. Hay programación, puede venir en cualquier horario del día a retirar su premio. Bueno, me encanta las mujeres que participan en estos programas, ¿no? Porque a veces uno piensa que únicamente nos escuchan los varones porque se trata de política y de informativo y todo lo demás. Pero bueno, señora, señores, terminó nuestra función de esta semana entregando el segundo mate como habíamos prometido. En principio era un termo y un mate. Gentileza de la gente que fabrica los termos y los mates, y algunos aportes de la producción, pudimos entregar dos termos y dos mates. Y le digo más, a partir del mes de septiembre, de la primera semana de septiembre, o sea, la semana que viene, la mayoría de los programas, todos los programas van a sortear termos y mates con nombre y apellido de cada programa durante todo el mes. Eso es una gentileza de la producción de la radio, para que mucha gente tenga un termo y un mate de la radio. Sí, señor. Está entrando un mensaje, a ver qué nos dice. Acá está el tema, el termo, Graciela, lo dejamos acá en la mesa de producción de todos los días. Para que lo vengas a retirar, tenés tiempo hasta las 20 horas. Si no, mañana en el programa de la mañana. Mañana está Charlie también a las 10 de la mañana, 10 a 1 de la mañana. Y si no, ya por supuesto el día lunes. A ver qué nos dice el Rama. qué linda foto que nos mandan, la verdad. Qué hermosa foto, Colo. Qué lindo, se va en el tractor a dejar el niño a la escuela. Qué hermoso, señores. Cosas que pasan únicamente acá, nos envían la foto. En el interior de nuestro Tucumán. Señores, nos despedimos ya. No hay recuerdo. Nos están corriendo. Hasta el próximo lunes, 7 de la mañana en punto. Chau.

viernes. Arriba, arriba la mañana. ¿Cómo están ustedes? ¿Cómo están comenzando este día viernes? Bueno, yo contenta porque ya me siento mucho mejor. Y nosotros así, obviamente, porque es viernes, el cuerpo lo sabe. A ver, súbile, Charlie, súbile.

hoy? ¿Vas a salir? ¿Te quedas en casa? ¿Te quedas en casa? Sí, bueno, para acá. Capaz prendés la folk, te tocas unas chacareras ahí, te comes un asadito con la family. Bueno, contame qué vas a hacer. 381-337-9538, el celular de la radio, para que comiences a comunicarte contándome cómo está comenzando tu día. ¿Te está dando una patada? ¿Te está dando la mano? Nah, es un chiste. Pero bueno, viste que a veces uno comienza con el pie izquierdo, se te cae el agua, se te cae esto, te olvidaste algo. Pero todo tiene solución en esta vida, todo. A ver, subile, Charlie, y vamos. Sí. ¿Qué se hace hoy, Charlie? ¿Qué se hace hoy, eh? Día nomás. Dormir. Lo más loco de todo es que yo a Charlie le pregunto todos los fines de semana, ¿qué se hace? Y me dice dormir. Después, al día lunes, tiene todo resaqueado. ¡Ah! No me quemé. Es así. Bueno, nos podés escuchar también por la página entrando en www.radio1lafolk.com. Ahí está. Bueno, vi que acaban de ganar un mate, otro mate, Graciela. Bueno, felicidades, Graciela, por el mate. Después manden foto. La gente que va ganando cosas, tienen que mandar la fotito después tomando en esa cosa. Obviamente si es un mate, un vaso, una cosita así. Hoy se va el vaso térmico de aquí de la mañana. Puedes participar con tu nombre, apellido, tres últimos del DNI y ya sabes, te lo llevas. Sí, así. Hoy sacamos por la aplicación. Cuantas más veces participes, más posibilidades tenés de ganar. Así que ya la gente que viene participando ya está anotada en la aplicación y cada vez que participa se la vuelve a anotar, ¿eh? 381-337-9538. ¡Arriba! Sí, me gusta esta parte de la canción, ¿eh? ¿Ah? Me late mucho a mi programa. Buenísimo. ¿A dónde están los corazones? ¡Arriba los corazones! Muy bien. Señoras y señores, entramos en este programa. ¿Querés pedir tu canción? También vamos a tratar de, obviamente, de poder complacerte. Así que hoy quiero escuchar mucha chacarera. No sé, estoy como muy chacarera, chamamé, le vamos a mandar música de recuerdo, todo un tango, el tango nuestro de cada día. Pedime tu tango que vamos a sacar uno o dos capaz. ¿Puede ser un paso doble? ¿Puede ser un paso doble con el tango, Charlie? ¿Me lo permitís? ¡Ah! Charlie dice que sí y dice que no, ¿eh? Vos me pedís una canción y Charlie dice que sí o dice que no. Bueno, vamos a sacar hoy, porque hoy es viernes y porque estamos con pilas, vamos a sacar un tango y vamos a sacar un paso doble y vamos a sacar un permitido, ¿sí? ¿Te gusta esa? Un permitido. El permitido va a salir al final del programa, que va a ser cualquier tema, de cualquier música, de lo que sea. No sé, capaz querés escuchar. Yo anoche estuve escuchando Marilyn, estuve escuchando Cuarteto Leo. Estuve escuchando también, no sé, porque se me dio por escuchar. ¿Qué más estuve escuchando? La Banda 21, Jean Carlos también. ¿Me extrañarás? No sé cuántas veces le escuché. Después, ¿cuál más escuché? A ver. Ojalá que no puedas, de Trulalá. Ojo. ¿Cómo se llama la del rincón? ¿En aquel rincón? Ojo. Ah, tenés esos temas, ¿eh? Se le iluminan los ojitos a Charlie cuando empieza a mencionar estos cuartetos de recuerdo. Y eso que no son de tu época. Son temas que van a perdurar por toda la vida, ¿viste? Es así. Bueno, hoy vamos a sacar permitido, chicos. Sí, al final del programa. Escuchen, entonces, vamos con lo que vamos a tener hoy. ¿Tango? ¿Podés mandar el tango que querés escuchar? ¿Vamos a sacar uno? ¿Vamos a sacar el paso doble? Y vamos a sacar un permitido. Y por supuesto, nuestra música de folclore, que está 24-7 todo el tiempo, porque es la que amamos. Muy bien. Bueno, entramos al programa, Charlie, ¿te parece? ¿Eh? Ese tema. No me pongas. Me pongo a bailar. ¡Ah! Corrí a la mesa. Soy capaz. Soy capaz, chicos. Bueno, 381-337-9538. Entramos en esta radio querida. Dirección General Nito Arrieta. Conducción Pau Arrieta. Aquí les habla Operación DJ Charlie Frías. Y ahora sí comenzamos con esto que llamamos Arriba, Arriba, la mañana.

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¿Por qué me tratás así? Dice ahí nuestro querido amigo. Los Vidaleros, ahí estábamos, escuchando a Los Vidaleros y a el Changuito Yuteño también, que estuvo saliendo hace un ratito nada más. Dos grandes artistas, tremendos artistas, uno jujeño, el otro tucumano, los otros tucumanos porque son varios, y nos encanta que por supuesto estén sonando en lo folk. Bueno, a ver, tenemos muchos mensajitos. Hoy viernes de chiste, hoy se va el vaso térmico, señoras y señores. A ver quién se lo lleva, quién va a ser el agraciado que se va a llevar el vaso térmico. Bueno, a ver, me voy para acá. ¿Dónde estoy? Estoy perdida entre mis hojas. Y busqué entre tus cartas. Nada que ver, nada que ver. Muy bien, a ver, nuestra amiga Olguita, que nos dice por acá: querida Paola, me alegra escucharte bien. Para participar del premio 948, quiero ganar algo por mi cumple. ¿Cuándo es tu cumple? ¿Sabes qué te voy a regalar? Te lo voy a regalar a Jorge Rojas. ¡Ah! ¿Te imaginas? Llega un paquete ahí con Jorge. De regalo. Bueno, a ver, ¿cuándo es tu cumple, amor? Contame, soy Olguita. O sea, ¿cómo es que no me dijiste que es tu cumpleaños el día de hoy? Contame. No vaya a ser que sea mañana y yo le esté cantando el cumpleaños hoy. Y nada, viste que dicen que es mala suerte cantar el cumpleaños un día anterior, ¿eh? A ver, pará. Vamos a nuestro amigo Papilo, que sigue en Mar del Plata. Qué bueno que estés bien, Pau. Hicieron bien las buenas ondas, por supuesto. Todas las energías de ustedes me llegaron hacia full, pa. Y obviamente, hoy me siento mucho, mucho mejor, ¿sí? Aquí un clima hermoso con sol. Anoche luna llena me recordó a mi Tucumán y a mi zamba, mi luna llena. Ahí me la mandó la zambita, ya la vamos a estar poniendo. Bueno, Papilo, contame en un audio, contame cómo van las cosas allá en Mardel con el tema de tus libros. Nos encantaría saber a nosotros, que admiramos, obviamente, tu poesía, ¿no? ¿Qué te iba a decir? Bueno, ayer estuve viendo fotos de la gente que ha subido la luna de Tafí del Valle. ¿La viste? ¡Qué preciosidad! Una pintura realmente, una belleza. Bueno, por acá Gustavo nos saluda también con su foto. Está tomando matecitos. Antes solía comprar mucho esas galletitas, Gustavo. Son las diversión, creo, ¿no? ¿Cómo se llaman? Ah, la de paquete celeste. ¿Las diversión? ¿La surtido? Buenos días, Pau. Feliz viernes de reparto. Muy bien. Me gusta que la gente esté feliz. Bueno, con los compañeros, desde temprano con Fabián, con Walter. Vida a los 20 puede ser. Quiero escuchar. Dale, vamos a regalártelo. El tango Garganta con Arena. Muy bien, clásico ese tema, ¿no? Canta Garganta con Arena. Mi voz tenía la pena que Malena no canto. Ah, ese es clásico del tango, no canto. Bueno, no cualquiera sabe cantar tango, chicos. No me tiren con naranjas. Bueno, hola, buenas. Qué lindo escucharte así de nuevo. Te quiero, Pau. Yo también, Romy. Bueno, te pido remedio tamisqueño. ¿Qué sirvieron las recetas caseras de los compañeros oyentes para que esté mejor? Claro, el amor de ustedes. Búscame también. Vamos anotando remedio tamisqueño, que es un tema que a mí particularmente me encanta. Bueno, quiero el vaso Romina Carino 364. Abrazo gigante para ustedes. ¡Amo el tango! Sí, me encanta. Bueno, feliz si pasan el tema de Adriana Varela. Me gusta. Cuando callas, porque estás como ausente. ¡Ah! Si no se habrán memorizado ese poema, ¿no? Me gusta cuando callas porque estás como ausente. Voto por Jean Carlos para el final. Dale, buenísimo. ¿Qué tema te gustaría? Si tú no fueras la niña, tan, te llevaría conmigo. Y si no fueras San Ángel, ¡cal! Bueno, no sé si es de Jean Carlos. Creo que sí, ¿no? Cualquiera le mandé. Bueno, no importa. Ahí Jean Carlos tiene un montón. Ahí vamos a ver qué vota la gente. A ver, quien más salga es el que vamos a regalar al final, ¿eh? Bravo. Está mejor la número uno de la mejor radio. Gracias a March. Bueno, gracias a Dios que la escuchamos alegre como todas las pilas. Con todas las pilas para alegrar la mañana. Bendiciones, Paulita, Charlie. El mundo pronto volverá a la normalidad y todo será por obra de Dios. Muchas gracias, amiga, que así sea. Héctor Manuel Ciro. Hola, buen día, Paola. Saludos desde el taller del pasaje Uriarte 2215. Estamos con Guillermo, con Rodrigo trabajando. Me gustaría escuchar el tema La Alucinada por Euge Quevedo. Bueno, ya la vamos a regalar el temazo. La Alucinada me encanta. Bueno, Isabel, ¿cómo andas? Isa nos manda feliz viernes. Muchas gracias, buen día. Olguita me dice, cumplí el 14. Sí, me saludaste. ¡Ah, Olguita, perdona! ¿Y en qué fecha estamos? A ver... 28, ala, apa, ya pasaron 14 días, amiga. Ahorita ya me había olvidado. Pará. Ay, se quiere, me.

0: gusta el tema del foro, Donito, que me lo puede pasar.
1: Tío, cara de Donito, ¿ya?
0: Está lindo, soltero, mujería, el termo, pues, no importa. Buen día, Pauli.
1: Hola, mi amor.
0: ¿Está?
1: ¿Cómo estás vos? Muy bien, bueno, ya siento que cuando se empieza a poner así es porque le falta batería esto, ¿eh? Ya le estoy sacando la ficha después de 3 años. ¡Ah! A veces uno saca la ficha después de muchos años, ¿viste? Son así las cosas. Y a veces después de toda una vida. A veces, ¿no? A veces cuando ya no está en tu vida, ahí le saca la ficha. Te juro que me pasó.
2: Cuando ya no está.
1: Te juro que me pasó que saqué la ficha cuando ya no estaba. Pero bueno, en algún momento sale, todo salta. Siempre alguien te está viendo. No, nada que ver. Bueno, hola, Paulita, qué buena onda que tenés, no cambia nunca. Quería pedirte un tema. Ah, yo un termo, pensaba que me decía. Pero no, era un tema de Antonio Tormo, Ligerita. A ver, ¿es de hoy esto? No, chicos, cualquiera. Este es de hoy.
3: Hola, Paulita, buen día.
1: ¿Qué haces?
3: Te quería pedir un temita de Los Manceros, Monte Quemado.
1: Ajá.
3: Con un amigazo que está trabajando conmigo hoy, Dieguito de Ramaín.
1: Muy bien, le mandamos un abrazo a Diego de Ramaín.
3: También le muchos saludos, se porte bien, que no haga sufrir a esas mujeres.
1: Pórtate bien, Diego, pórtate bien con las chicas. ¿Qué les haces a las chicas? Contame, a ver. ¿Qué le estás andás rompiendo los corazones? Como quien dice, perdido de bar en bar, ¿no? ¿Cómo es la canción? Y siempre vivo, ¿cómo es? Uy, no me acuerdo. ¿Vivís de bar en bar? ¿Cómo es la cosa? ¿Sos como los soldados? ¿Ah? ¿Un puerto, una mujer en cada puerta? No, mentira, es un chiste. Pero nada, hay que portarse bien con las chicas. Igual me parece que Diego tiene mucho amor para darlo, ¿no? Tiene un gran corazón, eso debe ser. ¿Ah? No lo matemos, capaz que sí, es muy generoso. Hay mucha generosidad. Malísimo. Malísimo ese chiste. No me gusta la gente tan generosa de corazón. Con las mujeres, digo, ¿no? Ahí va, para vos, Diego.
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1: O es el famoso viejo lobo también, ¿eh? Viejo lobo le queda mejor, me parece. Porque claro, dice que le rompe el corazón a las chicas. No sé. No quiero hablar tanto de Diego porque no lo conozco, pero según sus amigos, sus allegados, la gente que lo rodea y lo conoce, dicen eso. A ver, que mande una foto, Diego. A ver si tiene cara de pícaro o no. Bueno, tenemos por acá un aro. ¿Sale aro? Aro, arito, aro. Aro, arito, aro. A ver, buen día. Aro, aro. Ayer pasé por tu casa y no sentiste mis pasos. No sentiste porque pasé en bici. Está bueno, Rubén. Está bueno. No te voy a decir que no. Pará, y encima me salió espectacular. Decime si no me salió muy bien. ¡Ah! Escuchame, Rubén, no me mandaste el apellido porque pusimos que para sortear el vaso térmico tienen que mandar un chiste o un trabalengua o un aro. Hay de todo. Si quieren mandar el del palito, clavó un clavito, cuatro clavitos, clavó Pablito, el que no tenga chiste y lo que sea, lo puede mandar. Rubén Gamparte, entonces anotado para el sorteo del vaso. Manden chiste, señores. A ver, para vos, Diego Iramaína.

0: Bueno, a ver, tenemos más mensajitos acá. A ver, Eladio de Alberdi, ¿cómo andamos? Buen día, Paulita. Pasamos un tema de Paul Moon. Meta, meta. Vamos a pasarte. ¿Cuál canción de Paul Moon querés escuchar? Hay uno que lo canta con Diego Arolfo, con Bruno Arias. Bueno, vamos a buscarte, te lo vamos a regalar. Dieguito, Eladio, perdón. Me quedé con Diego. Bueno, por acá, Papilo. Bueno, ahí nos va a contar seguramente lo que está haciendo allá en Mar del Plata y cómo va todo eso. A ver.
1: Hola Paulita, buenos días. Sí, el domingo y el lunes hay un evento acá de artistas sudamericanos. Yo fui invitado a leer parte de mis letras, donde va a haber música, hay desfiles de moda, hay
0: qué lindo.
1: Muestra de artistas plásticos.
0: Mirá.
1: Y bueno, me convocaron justo, tenía que darme una vuelta por acá y aproveché la oportunidad y bueno. Estoy ahí, así que en eso estamos. Vamos a leer aquí a gente de otros países y vamos a ver qué tal salen las cosas.
0: Uy, qué maravilla, me
1: te
0: encanta.
1: Mando un fuerte abrazo y bueno, después ya te voy a compartir los flyers que ya lo están preparando sobre el evento en cuestión. Muchísimas gracias por siempre tenerme en cuenta. Abrazo, querida.
0: Abrazo para vos, querido Papilo, que encima está en Mar del Plata, en la playa, en el sol y nos está escuchando desde ahí, ¿eh? Es un genio, es un crack. Muchas gracias, amigo Papilo, y muchos éxitos. Gran poeta, gran artista tucumano. Un placer para nosotros, realmente, un orgullo. Bueno, por acá Sergio nos saluda, nos dice: hola amigos, soy Sergio. Aquí como siempre, en la sintonía. Felicitarlos por el programa. Porfa, pasen el tema Amor y Piel por Martín Paz. ¿Me querés matar? ¿Me querés matar con esa canción, Sergio? Ah, me encanta, una de mis preferidas por Martín Paz. Le vamos buscando también Amor y Piel. Así anotamos para ese bloquecito que estamos ahí ya casi terminando. Perfecto, Amor y Piel, bendiciones, gracias a vos, amigazo. Bueno, acá Manuel Cañeño nos saluda y reaccionando a los estados del mate. Ya saben que para participar por el vaso térmico tienen que mandar un chiste o un aro o un trabalenguas. Esa es la consigna del día de hoy. Vamos a poner consigna, ¿sí? A ver, Fátima Brito.
2: Hola, buen día, mi bella Paulita. Me alegro mucho que ya estés de nuevo, que estés mejor, la bendición de Dios. Acá yo trabajando, hoy a full trabajando, estoy con mi nena, que no tiene clase, así que lo traje conmigo, porque bueno, no tengo cómo dejarlo. Gracias a Dios que lo permiten, así que viernes, el cuerpo lo sabe, pero bueno, dando gracias a Dios por una semana más allá de tantas cosas que pasan en el mundo y que a uno como ser humano y como corazón sensible, digamos, nos llega, ¿no? Tantas cosas de la naturaleza que está sucediendo y tanta gente sufriendo. Así que bueno, más allá de eso, dando gracias a Dios por tener salud, trabajo, tener pan en la mesa y tener tantas cosas que muchas personas se olvidan de dar gracias. Así que bueno, y rogando a Dios misericordia por el mundo entero. Así que bueno, Paulita, me alegra escucharte y muchas bendiciones a todos. Feliz fin de semana a todos.
0: Dale, amigaza. Bueno, te mando un abrazo enorme. Gracias por estar en sintonía. Una gran trabajadora. Saludos para esa niña preciosa y amorosa que tenés. Y bueno, es lindo que te comuniques, amiga, Quiero el vaso 888, pero mándame el chiste, Ávila Gustavo. No me manden videos de chiste. Manden el chiste, chicos. José Muse nos dice: buen día, Paulita, por el sorteo. Y nos manda el chistecito, que dice más o menos así: en la puerta de mi casa planté un árbol y ahora ¿cómo salgo? Escucha estos aplausos que te voy a dar, pará. Tremendo, me gustó. Mirá, cortito y conciso. ¿Quién dice que lo...? Cortito es como poderoso el chiquitín. Algo así, vamos a decir, porque es cortito pero gracioso. Tremendo, gracias José. Espectacular, vamos anotando entonces José Muse 389. A ver, vamos anotando José Muse. Vamos pasándole entonces al operador, porque copiamos y pegamos, así va para la aplicación, Sandrito el Salvaje, último mensaje que vamos a leer. Paulita, muy lindo el programa criminal. Muchas gracias, Sandrito. Muy bien, señoras y señores, con el mensaje de Sandro el Salvaje, vamos a compartir un bloquecito musical. 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

0: Le gritó, busca a su hermano, Kakui se llama y vive penando. Muy bien, bueno, volvimos, señoras y señores. Muchos mensajitos aquí en esta mañana de la Folk. Recuerden, estamos participando por el vasito térmico que se va, que está con Bluetooth, el vasito térmico, así que podés escuchar música a donde quiera que vayas. Vas a poder, si querés, sacarle el parlante, conectarlo desde tu celular, lo que vos quieras. Hoy se va el vasito, así que participa. ¿Cómo haces para participar? Bueno, nosotros hemos puesto como tipo consigna hoy de que la gente tenga que mandar un chiste, un aro, un trabalenguas, lo que sea, para poder, bueno, obviamente entrar en el participamiento correspondiente, como quien dice, ¿eh? Bueno, mensajitos en esta mañana de la Folk. Vamos a ir ya a la despedida, ¿no? Vamos a poner la cámara, Charlie, tanto tiempo. Vamos con Sergio, que me dice por acá. Ah, tenemos un aro. Aguantame, Sergio, un ratito, porque ya nos van a poner, obviamente, la canción del chiste para que nos mande, ¿sí? La gente que quiere participar de este sorteo. Y dice así la dice así el aro, porque vamos a ver si me sale este, ¿sí? Dice, aro, aro, aro. Mariposa, mariposa, que vuelvas de rosa en rosa. Te noto muy amarilla. ¿Estarás tuberculosa? No sé si reírme o llorar. ¡Sergio! Muy bien, bueno. Sergio 300. Sergio, decime vos, ¿cómo es tu apellido? Así te anotamos para el sorteo del vaso térmico. Bueno, así tiene que participar la gente. ¿Ves cómo Sergio? Que mandó ese aro, aro raro. Ese arro raro. Ese aro raro. Muy bien, gracias, Sergito, te mando un abrazo enorme. Elena, ¿cómo andamos? Feliz viernes, igualmente para ti, para mí, para todos. Buen día, Paolita, Charlis, juego por el vaso. Bueno, documento, si puedes ponerme en puntita de pie, no me acuerdo quién interpreta. Argentino Luna. Vitín Salazar, sí, Vitín Salazar. Bueno, a ver, me dice, pon el vaso térmico. Pero para participarte el vaso, Elena, así te lo digo de una, face to face. Tienes que mandar un chiste, un trabalenguas, un aro aro, y así es como vas a poder participar. Cualquiera, el de Pablito, el del clavo, el de los tres tigres. Mira, ni a mí me sale decir tigres, una cosa de loco. Pero bueno, mándale lo que vos, un aro, que es más fácil. Gustavo me dice, ayer pasé aro aro, ¿sí? Aro, aro, aro, ayer pasé por tu casa y me tiraste con un limón. La cáscara cayó en el suelo y el jugo en mi corazón. Bueno, Gustavo, te voy a poner un... Gustavo, mándate otro, negro, mándate otro. Ese es el mismo que copiaste la vez pasada. A ver, vamos, arriesgate un poquito más. Creo que es el mismo que mandaste, negro. Vamos, cámbiala. Mira, es un chiste. Ezequiel nos dice, qué bellísima mujer, te envío muchos besos, princesa. Te amo. Todo eso, Ezequiel. Te mando un abrazo grande, mi querido amigazo. Por acá, audios. Audios, dice que... No, ¿por qué? ¿Por qué Charlie me dice que le pida eso? ¿Sabes qué me dice Charlie? Que le pida el número de... Que le pase el número de transferencia. El número de CBU dice que pase. No, Charlie, esas cosas no se dicen.
1: Buen día, Paulita, para participar por el vaso.
0: Sí.
1: Puse traba la tranquera, tragué tres tragos de vino y con tantos tragos, tres chistos, la lengua se me trabó.
0: ¿Qué? Neta, Paulita. ¿Empezó de vuelta? A ver, ahora contámelo con manzanas. No, no entendí nada. ¿Puedo poner de vuelta? A ver.
1: Buen día, Paulita, para participar por el vaso.
0: Sí.
1: Puse traba la tranquera, tragué tres tragos de vino y con tanto estrago, tres chistros, la lengua se me trabó.
0: Ah, pucha, bueno. Hasta luego, mi amor. La gente de Santiago del Estero, María, nuestra querida amiga, se le trabó la lengua. Eso está clarísimo. Se le trabó la lengua, ¿sí?
2: Papá, me mordió una serpiente.
0: ¿Sí? ¿Cobra?
2: No, me mordió gratis.
0: Le cobraba la serpiente. Yo conozco muchas serpientes que cobran para morder. No,
2: no, esas no.
0: Es un chiste, es un chiste. También iba por el lado del chiste.
2: ¿Qué le dice un techo a otro techo?
0: Techo de Venus. Esa la sabía. Bueno, no es que no me sé ningún chiste, chicos. Soy mantequita, pero no para tanto.
2: ¿Por qué los pájaros no usan Face?
0: ¿No usan Face? Porque usan Twitter. Esa la sabía también.

0: Bien, ¿qué sos
1: el ¿Por qué no se puede discutir con un DJ?
0: No sé.
1: Porque siempre están cambiando de tema.
0: Ah, es verdad, ¿no? Bien, ahora acabo de encontrar el apodo nuevo para ponerle a Enya.
1: ¿A Enya?
0: A Enya o a él. DJ. Porque cambia de tema siempre. ¡Ah! ¡Ah! ¡Mira qué buena! Está espectacular, chicos. Bueno, Diego Cuellar, Pau, qué bueno escucharte de nuevo para participar del sorteo de DNI 027. ¿Estás escuchando la radio, Diego? ¿Estás escuchando la sintonía? Porque acá participan solamente los que mandan el chiste, el aro, aro o algo de eso, ¿eh? Romy me dice por acá, aro, aro, aro. ¿Cómo estás, Romy Corino? Aro, aro, aro me dice, ayer pasé por tu casa y me tiraste con un ladrillo. Hoy pasaré de nuevo, así me hago un castillo. Ay, re romántica la Rami, re romántica. Tremenda, divina. Bueno, Dani Gómez.
1: ¿Cuál es el colmo de un electricista?
0: El colmo de un electricista. Ay, no sé los colmos.
1: Que su esposa se llame Luz y sus hijos la sigan corriendo.
0: Decila de vuelta.
1: Que su esposa se llame Luz y sus hijos le sigan la corriente.
0: Ah, está bueno. Y eso pone solo los aplausos. O sea, no entiendo el porqué, pero bueno. Hola, Pau, buen día. ¿De por dónde puedo? ¿Te puedo ver? ¿Me pasás el link? Sí, estamos saliendo ahora por YouTube. ¿Qué cosa? ¿Se te sale? Sí, estás saliendo por el aire vos, Charlie, ¿no? No sé si sabés. Bueno, te cuento que nos puedes ver por YouTube, entrando arriba a la mañana. Estamos saliendo en vivo y en directo. También estamos saliendo obviamente por la sintonía, la 97.3, y por la página, entrando, y te lo voy a mandar así de una. O mandáselo vos, Charlie, ya que estás ahí. Mandáselo a... Ay, ¿cómo se llama la persona? A Daniel Gómez. Mándale la aplicación, que es www.radio1lafolk.com, y ahí nos escuchás a donde quiera que vayas. Así que bueno, señoras y señores, estamos en las 11 de la mañana, 4 minutos, unos mensajitos más y nos vamos a la música. A ver, tenemos a Raúl Álvarez, gran cantor de tango. ¿Cómo estás, Raúl? ¿Qué nos dice nuestro amigo?
2: El próximo domingo tengo un evento de un cumpleaños de Mariela. Así que vamos a estar festejando ese cumpleaños. Le mandamos saludos a través de la radio a Mariela por un año más de vida. Y estaremos con mi show en vivo, compartiendo con esta hermosa gente. Gracias, Pau, querida.
0: Gracias, amor.
2: Y vamos
0: gracias
2: a continuar en el taxi, trabajando y jugando, amando lo que es la música.
0: Esa, mi querido amigazo. Bueno, qué lindo que tengas eventos, me alegro, me encanta. Y más vale que mandes fotos después, que nos cuentes, ¿eh? O no vayas mandando videitos ahí, para que nosotros también podamos ver y compartir con vos esa alegría, ¿eh? Muy bien, bueno, señoras y señores, vamos a compartir más musiquita. Estamos en las 11 de la mañana, 5 minutos, compartimos más música de la folk. 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

0: zapatero. Muy bien, señoras y señores, ya estamos en las 11 y 21 minutos y tenemos la visita de ella, de esta gran bailarina, directora de Bajo Jardín, ¿sí? De la Fundación Bajo Jardín. Le damos el aplauso para Alejandra Deza, por favor, que está aquí con nosotros el día de hoy. Ale, qué lindo tenerte nuevamente. Hola. Bienvenida.
1: Gracias por el espacio y por recibirnos para contar todas las novedades una vez más.
0: Nos encanta que cuentes las novedades porque aparte es una opción para que la gente que le gusta bailar, que quiere aprender, que quiere, que tiene por ahí esa deuda pendiente, pueda llegarse obviamente a la Fundación Bajo Jardín, que hay un montón de cosas, hay un montón de talleres, un montón de danzas como para que uno pueda ir o mandar a sus hijos también, que muchos tenemos ahí en la audiencia con muchos niños que quieren ir a bailar. Pero bueno, esta oportunidad es para contarnos de uno en especial, ¿no? La Fundación Bajo Jardín celebra los 10 años ya. Impresionante.
1: Sí, 10 años de este evento.
0: Sí.
1: Pero este año, a fin de año, cumplimos 30.
0: Sí.
1: La fundación.
0: Sí.
1: Entonces, cumplimos los 10 años del Encuentro Infanto Juvenil de Danza Hilda Danen.
0: Bien, bien. Contame de qué se trata este encuentro.
1: Bueno, esto hemos pensado en el equipo de trabajo nuestro, con mis colegas maestras.
2: Había que movilizar y visibilizar más la danza. Esto lo pensamos siempre desde que abrimos.
1: Porque la verdad es que la danza...
2: Acá vemos que Tucumán tiene una movida cultural muy importante, pero sobre todo siempre resaltan o los grupos de música independiente o los grupos de teatro.
0: Sí,
2: o ahora urbano y en fin. Y la danza académica, danza clásica, danza contemporánea, siempre están como más,
0: claro,
2: más abajo, ¿no?
0: Sí.
2: En cuanto a difusión, en cuanto a visibilización. Entonces, bueno, dijimos, hay mucha gente, muchísima gente que se dedica al clásico y al contemporáneo.
0: Claro.
2: Hagamos un encuentro donde se los vea a todos y donde no digamos danza clásica por un lado o contemporánea por otro o folclore, sino que es un encuentro de escuelas de danza.
0: Perfecto.
2: La que quiera participar. De hecho, ahora este año vamos a tener 8 escuelas que participan en la primera parte. Tuvimos que restringir un poco y ser más selectivos este año.
0: Claro.
2: Porque
0: son muchas.
2: Son los 10 años y son muchas.
0: Sí,
2: podemos hacer un espectáculo que dure todo el día.
0: Claro,
2: de ninguna manera. Entonces, son 8 escuelas en la primera parte y vamos a ver clásico, contemporáneo, danza española, danza folclórica.
0: Qué lindo.
2: Y en la segunda parte, o sea, primera parte, todo escuela.
0: Sí.
2: Esto es el domingo. Y segunda parte, todas compañías profesionales que, con la verdad que yo estoy tan agradecida porque han venido con esfuerzos personales y propios. El ballet de la provincia de Salta, el Ballet Contemporáneo de Salta, del estudio de danza Sandra Piccolo, que es un ballet muy reconocido
0: y
2: fantástico, y el Ballet de la provincia de Chaco. Entonces vamos a tener compañías profesionales muy importantes y acá va a estar acompañándonos el Ballet Estable de Tucumán, el clásico.
0: Qué lindo.
2: Y va a participar nuestro Ballet Bajo Jardín, que es preprofesional, y un grupo de bailarines de la Escuela Estrella Federal.
0: Ajá, de folclore.
2: De folclore, pero son 7 varones.
0: ¡Apa! Mirá.
2: Está bueno.
0: Claro.
2: Que también participan en la segunda parte.
0: Mirá qué
2: Entonces, y bueno, pero la variante que hemos inventado este año es hacer el día anterior, o sea, mañana, sábado 29, toda una jornada de capacitaciones con masterclass a cargo de los directores o codirectores de estos ballets.
0: ¡Oh, qué maravilla! ¡Qué lindo para hacer eso! La verdad que son jornadas, yo hice muchas veces talleres así de folclore o de otro tipo de danza también de contemporáneo y realmente me parece algo que te suma un montón, obviamente si a vos te gusta bailar y si querés bailar. Yo en mi caso bailaba otra cosa, pero hacía contemporáneo porque era lo que me ayudaba justamente al otro baile, ¿no?
2: Claro.
0: Porque uno a veces piensa, no, pero contemporáneo o clásico, y realmente todos esos bailes te ayudan a todo lo que vos quieras hacer, claro, después.
2: Folclore, que es en la técnica.
0: Salsa, claro. Lo que vos quieras hacer, ¿no?
2: Sí, sí, sí.
0: Realmente es muy lindo y es muy, muy rico para aprender. Sí. Así que, bueno, yo siempre le digo a todos que hagan talleres, es maravilloso. Y más con diferentes profes.
2: Claro.
0: Con
2: claro.
0: los que no hiciste nunca.
2: Claro, porque
0: cada uno tiene su técnica, su forma.
2: Y su visión, ¿no? Sí. Y entonces eso a la vez al estudiante o a quien va a hacer esos cursos, esos talleres, le permite ser más dúctil, ¿no?
0: Claro.
2: Adaptarse a todos esos cambios de visiones y de interpretaciones, que está buenísimo. Que además, genial, por otro lado, es una característica del bailarín sudamericano,
0: sí,
2: ¿no?
0: Sí, sí, sí.
2: La ductilidad.
0: Sí, sí. No, es maravilloso. Realmente, aparte, provincias como Salta, como Chaco, que vienen de otros lugares, que tienen danzas muy distintas a la vez. O sea, la misma danza, pero con diferentes cuestiones, que, bueno, obviamente es lindo enriquecerse de esto, ¿no? Del saber de los otros profes. Y ir adoptando también como forma de lo que vos hacés, ¿no?
2: Sí.
0: Bueno, me contaste también de que vienen dentro de estos talleres, que va a haber de clásico, va a haber de contemporáneo. No sé si me querés contar quiénes van a ser los profesores.
2: Sí, mira, en clásico, en nivel avanzado, va a estar Laura Fiorucci, que es la directora del Ballet Provincial de Salta.
0: Ajá.
2: Que es una maestra excelente venezolana.
0: Sí. Ajá. Bien.
2: Y ella está dirigiendo el ballet.
0: Ah, buenísimo, vamos a tener
2: la
0: entonces.
2: Codirectora es Sabrina Benner, que es hija de Sandra Piccolo, del estudio
0: de la escuela,
2: que te mencionaba recién. Una gran bailarina que bailó en el taller en el ballet del San Martín de Buenos Aires.
0: Ajá.
2: Ella está más dedicada al contemporáneo, es la codirectora del Ballet Provincial de Salta. Ella va a dar contemporáneo avanzado.
0: Perfecto, bien, bien.
2: Y después, Erika Ferrazano, que es una de las directoras del Ballet de Chaco, ella viene a dar, va a dar clásico intermedio, nivel intermedio.
0: Bien.
2: Y en contemporáneo va a estar su sobrina, que es la pareja, esta campeona de folclore. Florencia Ferrazano va a dar contemporáneo intermedio. Y la coreógrafa del Ballet Contemporáneo de Salta también va a dar otra tendencia de contemporáneo intermedio, Florencia Benner,
0: bien,
2: que es una gran coreógrafa salteña.
0: Bien, bien.
2: Y después... José, te digo el nombre, espérate que lo...
0: Bien, o sea que para hacer las clases de contemporáneo y clásico tenés que tener ya, obviamente, tenés que saber algo, digamos, porque ella es intermedio y avanzado.
2: Intermedio y avanzado.
0: Claro.
2: Porque en inicial voy a estar yo,
0: ajá,
2: para las niñas.
0: Bien.
2: Los primeros 3 años de aprendizaje voy a estar yo.
0: Perfecto.
2: Y en contemporáneo inicial va a estar María Padilla, que es una de las maestras de mi escuela que da inicial de contemporáneo.
0: Bien.
2: Y que es egresada del taller del San Martín de Buenos Aires.
0: Muy bien,
2: entonces,
0: perfecto.
2: Tiene un hermoso nivel. Y en Chámame a la Noche
0: maravilloso,
2: va a estar Julián Naesens.
0: Julián Naesens, desde Chaco.
2: Desde Chaco,
0: bien.
2: Que es pareja de Florencia Ferrazano,
0: claro,
2: y son pareja mundial, campeonas mundiales de chamamé.
0: ¡Qué maravilla! Eso le comentaba a Alejandra, que siempre vemos muchos talleres, que siempre es lindo cuando vienen a dar talleres de samba de otras provincias, de otros lugares, pero no se da tanto con el chamamé,
2: ¿no?
0: Y es una danza realmente hermosa, alegre, que estaría buenísimo. Nosotros tenemos muchos oyentes que bailarines, muchos, la mayoría son bailarines, y bueno, vamos a estar pasando ahí para que no se pierdan este taller con estos dos gigantes que vienen desde Chaco y que son campeones mundiales justamente de esta danza. Así que nada, realmente voy a estar, sí, voy a ir, me gusta, quiero hacer el de chamamé, me encantaría hacerlo.
2: Buenísimo.
0: Sí, sí.
2: Esto va a ser en Avenida Lem 447, planta alta.
0: Muy bien, ¿cómo conseguimos las entradas?
2: Las entradas en boletería, en el horario del Teatro Alberdi, ¿no?
0: Bien.
2: A la mañana de 10 a 13. Y a la tarde de 18 a 21 está abierta la boletería.
0: Perfecto. Entonces, repetime el tema de los talleres. ¿Cuándo, a qué hora comienzan los talleres? ¿Y qué día? ¿Y cuándo serían las actuaciones, digamos?
2: Bien, los talleres empiezan mañana a las 10:30 con el nivel inicial y se van a suceder todo el día hasta la noche. El último taller es el de chamamé, en la noche. Y para saber de estos talleres... que tienen un costo bajísimo, vale decirlo.
0: Sí.
2: Va a costar 10.000 pesos la clase de una hora y media. Todas son clases bastante de una hora y
0: bien,
2: media.
0: Bastante bien.
2: Y porque la idea es que
0: la gente vaya.
2: Sí. Que vayan y que se nutran. Claro. La verdad, esa es la idea.
0: Sí.
2: Y nosotros como fundación tenemos que facilitar eso en este medio, ¿no? Entonces eso va a ser en Avenida Lem 447, planta alta, desde las 10:30 de la mañana. Y pueden inscribirse al WhatsApp, que si querés te lo dicto.
0: Sí, sí, sí, dictalo, por favor.
2: 381-4026-246. Ese es el WhatsApp de Bajo Jardín.
0: Bien, esto es para inscribirse para los talleres.
2: Para los talleres. Bien. Lo pueden hacer directamente por WhatsApp todo.
0: Muy bien.
2: Perfecto. Y después la función es el domingo a las 19 horas. Aproximadamente calculamos que va a durar 2 horas el espectáculo.
0: Bien.
2: Que será 45 minutos la primer parte.
0: Ajá.
2: Va a haber un intervalo un poco largo porque hemos invitado empresas de insumo de danza.
0: Ah, mirá, qué bueno.
2: Para que estén en el foyer del teatro.
0: Claro.
2: Durante el evento del domingo. Y particularmente y especialmente por la gente que viene del interior, que son muchos, ¿no? De claro. Bellavista, de claro. La Trinidad, de Monteros, sí, sí. De Aguilares, en fin, de varios lugares, donde no tienen fácil acceso a los insumos de danza.
0: Claro, entonces van a poner como un stand.
2: Van a poner un stand, cuatro empresas muy reconocidas de acá de la capital.
0: Qué bueno.
2: Y por otro lado es una forma de ayudarnos todos.
0: Sí, de ayudarnos
2: todos. Movilizar,
0: claro, exactamente.
2: ¿No? Exacto.
0: Qué bueno esto. Entonces a las 19 del día domingo sería
2: el espectáculo.
0: El espectáculo, muy bien. Bueno, ya saben, tienen que inscribirse entonces al 381-4026-246. Cualquier cosa me lo piden, yo les voy a pasar. Igual voy a poner el flyer en el estado de la radio para todos aquellos que estén interesados en hacer, ya sea con conocimiento previo de clásico y contemporáneo, o si no, también iniciar para hacer chamamé tiene que ser sí o sí también.
2: Con que tengan una base, nos ha dicho.
0: Perfecto.
2: Una base, que hagan folclore o que hagan cualquier danza, porque tienen que tener coordinación, es lo que más le importa, y oído musical.
0: Exactamente. Bueno, sí, sí, la mayoría, tenemos muchos acá, así que vamos a promocionarlo para que vayan y no se pierdan este maravilloso taller de chamamé. Muchas gracias, Ale, muchas gracias, muchos éxitos, y voy a ir a lo de chamamé, me interesa muchísimo.
2: Buenísimo.
0: A mí que me gusta bailar, siempre está bueno adoptar de todo, ¿no? Yo hago contemporáneo, hice clásico cuando era chica, hice de todo, ¿no? Porque me gusta esto de...
2: Claro.
0: Todo suma a todo,
2: así
0: a todos
2: es.
0: Los bailes, así que
2: así
0: está buenísimo. Gracias,
2: te agradezco. Ah, y no te dije que hay promoción en las entradas
0: también, ¿no? Contame de
2: las
0: eso.
2: Las entradas del teatro cuestan 20.000, pero hay 2x1 para jubilados y 2x1 para estudiantes de danza que no participan en el espectáculo.
0: Perfecto.
2: Que quieran ir a ver 2x1.
0: Buenísimo, buenísimo. Es una gran ayuda realmente. Igual el precio es bastante económico, ¿eh?
2: Sí.
0: Tanto para los talleres como para la entrada. Así que vayan, no se pierdan. Apoyemos el arte, que es lo más maravilloso y lo que nos da vida en realidad. Gracias, Alejandra.
2: Muchas
0: Un
2: gracias,
0: placer
2: Paola.
0: Haberte tenido Venga. Nuevamente. ¿Eh?
2: Muchas gracias a vos.
0: Muy bien, bueno, 11 de la mañana, 34 minutos. Compartimos más musiquita aquí en La Folk.
2: Bueno, ahora...

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0: Fiesta, fiesta. Pluma, pluma. Nada, nada que ver. Bueno, a ver. Te asustaste, amiga, te asustaste. Bueno, a ver, estamos con mensajes. ¿Será que nos van a mandar algún chiste? Y sí, es porque para participar necesitas decir el chiste, nos queda otra. Listo, gracias, te escucho desde Río Grande, Tierra del Fuego. Un aplauso para la gente de Tierra del Fuego que nos está escuchando. Saludos para mis viejos Ana, Héctor Gómez, de la localidad de Los Córdoba, El Polar, departamento Río Chico. Muchas gracias a nuestro querido amigazo. Gracias, Río Chico, gracias Río Chico, dije. Claro, sí, es Río Chico. Y gracias a Río Grande también, que nos está escuchando. Saludos para toda la gente de Tierra del Fuego. Esa. Bueno, a ver, Tita Javier de los Cuatro Sauces nos diga: buen día, gente linda. Un saludo para toda la gente de mi querido Cuatro Sauces. Un abrazo enorme para que esté agitada, Javi. A full me viene corriendo, Olguita López, hola, buenos días, qué lindo es escuchar que estás en la radio, que estás mejor. Quiero participar del sorteo del manantial. No, mentira, del sorteo López, Olga del manantial. 316, no sé nada de chiste, bendiciones, nada. Júgatela, busca en internet, algo, un trabalenguas. El trabalenguas no falla nunca, Olguita. El del clavito, el de los tigres, el del perpendiculosa, no sé qué cosa. Bueno, José Alberto nos dice: hola, hola, buen programa, salud, buen día. Paulita, querida Charlie, feliz viernes, buen programa, buen fin de semana. La única que estando enferma no falla, no como algunos. Contame ya para quién es ese palo que acabas de tirar, mi querido amigo. Contame para quién es ese palazo. A ver. Oye. Pone, Charlie, pone. Tranquilo, vos fumá, negro. Fumá tranquilo. que pongas ahí el coso, ahí está. ¿Cómo? Sí, saca nomás, porque hoy estamos así, pichi polentas, no nos importa nada. Que se haga agua, le colé. ¿Cómo era? O que se haga pico el agua, ¿cómo era? Nada que ver. A ver. Wow. Estamos acá. Estamos listos, se me van acomodando los mensajes. Bueno, Raúl nos dice: a ver, que vino ayer, no estuve porque justo estaba medio enfermita, pero bueno, no sé, llegó ayer a saludarnos nuestro querido amigazo. Le he fallado.
1: Paola, muy contento, la ramada de abajo, el portón de Virginia, te saluda.
0: Gracias, amigazo.
1: Amigo inseparable, Raúl, Alta Miranda. Te estoy escuchando aquí, me alegro que te has compuesto.
0: Gracias, amigo, gracias.
1: Que te tenemos hoy día.
0: Gracias, gracias.
1: Muy contento. Yo ayer he andado por el estudio, me recibió un chango, tus hermanos muy bien, tu madre. Todos hemos estado ahí un rato y te hemos estado esperando. Si vos te llegabas por ahí, bueno, ya era soldado, me tenía que venir.
0: Sí, amigo, ayer me sentía
1: no
0: medio
1: sé,
0: mal.
1: Te dejé ahí lo que vos sabés más o menos, no sé si te han entregado. Muy bien, para la próxima semana me llegaré por ahí. Un abrazo y que andes bien.
0: Dale, amigazo. Bueno, unos huevos me trajeron, Raúl Altamirano me dejó unos huevitos. No sé si me dejó otra cosa más. Solamente me dieron los huevos. ¡Ah! Gracias, Raúlito, gracias. Recibí unos riquísimos huevos caseros. Así que ya anoche le di duro y parejo, Le di duro al huevo. Sí, me hizo unos omelets ahí a la noche. Después le mandé un sanguchito de esos de con huevo revuelto con tomate. Pipi cucú. Antes que nada, quiero agradecer a mi querido amigo Martín Barraza, que es el que nos hace los mates acá, a los que están sorteando y todo lo demás. Miren ese mate de bonito que me regaló. Miren, aprecien. Estoy mostrándolo en la cámara porque estamos saliendo por YouTube. Ahí está, miren de bonito. Miren ese lacrado perfecto, alpaca, toda una cosa bella, bella. Re fachero, ¿ah? Está hermoso. Aparte tiene colores como a mí me gusta. La vida está hecha de colores, mi querido amigazo. Y bueno, ahí está. Martín lo sabe y me regaló este precioso mate del cual estamos tomando ahora. Bueno, a ver, seguimos con algunos chistes. ¿Quién será? ¿Quién será el que va a mandar? Clarisa, buenos días, Paulita. Quiero participar del sorteo. Clarisa Eugenia Jiménez de Neita Tatá. Me dice, es un... pícara, ¿eh? Sos pícara, Clarisa. Me mandás el trabalenguas para que yo lo lea y ya me trabo de entrada. Yo digo, y me trabo. Cabeza, a ver, dice así. Cabeza de cerco viejo, chacra del año pasado. ¿Quién diablos te va a querer? Cogote de gallo asado, dice así. Ahora decirlo rápido porque la onda es así, decirla rápido. Obviamente, como yo no lo puedo hacer. No, es que lo puedo hacer, solo que me va a salir mal. Ya sabemos todo, ya me conocen ustedes, ya tú sabes. No me quemé, Clarisa, no me quemé.
2: Hola, Paulita, buen día, ¿cómo estás?
0: ¿Cómo andás, amigo?
2: Estaba mirando los estados, digo, a ver si aparece Paola.
0: Sí, aparecí.
2: Bueno, ahora vengo y escucho, está puesta la radio, obviamente, escuchando siempre a ustedes. Y bueno, me doy con Puf. Estás en el programa. Qué bueno que ya estás mejor.
0: Gracias, amigo, gracias.
2: Besos, Paola.
0: Gracias, gracias, Alejandro. Te mando un abrazo enorme. Por ahí la gente que se preocupó mucho, gracias de corazón. A los que me mandaron mensajes también preguntándome cómo estaba, si me había recuperado. Ay, que me encanta, como que todo eso me llega y obviamente uno se recupera así, volándolas rápidos. Bueno, Sergio, te mando un abrazo enorme. Entonces dice, aro, aro, aro. Para mí, número es 739. Sergio, ¿cuánto? Mándenme los apellidos, chicos. Sergio, ¿cuánto? Dice, aro, aro, aro. En la punta de aquel cerro suspiraba un perro mudo y en el suspiro decía nada, porque era mudo. Me gusta, me gusta, me gusta. Lo conocía ese. Pues es que siempre trato de acordarme de ese aro. Y cuando estoy en la fiesta siempre me acuerdo del mismo. Siempre digo uno solo porque el otro no me acuerdo. Pero siempre me acuerdo del perro. Porque hay varios con perros. Está con el perro mudo, el perro cucheta. ¿Alguien tiene del perro cucheta? Por favor, pásemelo porque lo quiero decir en alguna fiesta, algo. Quiero deleitar a los invitados con el aro de los perros, chicos. Es común, yo sé, pero bueno. Acá, hola, yo soy como el perro moto. Cuando tengo un amor nuevo, como colita no tengo, el tranquilo no más nuevo. Tronquito. ¿Qué? Ah, ¿Qué? No. ¿Qué? No entiendo, Carlos. Discúlpame, pero no sé si es un aro, un chiste, un trabalenguas. Ay, te queremos, Carlos, te queremos. Te queremos matar y no podemos. Mentira, es un chiste. Bueno, Alicia Gambar te dice, mirá. Buen día, Paulita, manero que esté mejor, muchas gracias. Para participar del casco. Ah, ¿qué sorteamos, un casco? Ah, mentira, del vaso. Alicia, casco, se equivocó, quiso poner el vaso. Alicia Gambarte, mirá aquella nube negra que no llueve ni gotea. Así me tiene tu amor como trapo en la batea. Ah, era un aro, perfecto. Buen fin de semana para todos los integrantes de la mejor, la Radio 1, la Folk. Gracias, Alicia, te queremos. Y seguimos con Reza, Reza, la maravillosa, como blanca diosa, como flor hermosa, bendecida mañana, Pau y equipo, a Charlie, a la Folk, para participar del sorteo. Y dice, ¿qué le dijo un cero a otro cero? ¿Qué le dijo un cero a otro cero? No leas la respuesta que está ahí, porque él también tiene el chat de la radio y en la compu. No leas.
3: No sé.
0: O si querés cantalo, porque hay una canción que tiene ese título. No somos nada. Mi amor, Galván Ramona, 654, perfecto. Ezequiel, qué bellísima, muchas gracias, te amo, gracias. Yo también te quiero, mi vida. Pau, vos sos...
3: ¿Qué le dice un cero a otro cero?
0: No somos nada.
3: Casi somos uno.
0: Cachi somos uno, es verdad, ese también está, ¿no? Hay muchos chistes con ceros. Es más, te puedo contar uno, si querés te muestro mi cuenta. Ah. Bueno, Pau. Lo gracioso es que no sabemos cuál tiene más ceros, si la mía o la de él. Es un chiste no tan chiste. Pau, ¿vos sos bióloga marina? Te hago una consulta. Si una mujer es de andar con muchos chicos, ¿es porque es facilonga o es solo una mujer con mucho amor para brindar? Uy, para que me he mareado. Me he mareado, Ezequiel. No sé si la pregunta me ha mareado. No sé, para mí tiene mucho amor para dar, creo, ¿no? Como Diego Iramaín. Y se le memorizó, viste, el apellido, el nombre, todo. Diego Iramaín, que tiene tanto corazón generoso. Y bueno, me parece que también la mujer puede ser muy generosa a veces, ¿no? Bueno, número 30 y a ver.
3: No apareció Adriancito, ¿no?
0: ¿Cómo?
3: No apareció Adriancito para preguntarle.
0: No, ¿quién?
3: Adrián.
0: No apareció Adriancito todavía, ¿qué será? Le tienen escondido el teléfono, no sé, mirá.
3: Le quitaron, sale el con teléfono.
0: Le quitaron el teléfono, después anda sufriendo el amigo.
4: Hola a todos por ahí.
0: ¿Cómo
4: quiero
0: andás?
4: Participar en el sorteo del vaso, soy Elina 052 y dice, aro, aro, aro, en la punta de aquel cerro suspiraba un león y en el suspiro decía, conectate a la Folk.
0: ¡Esa me gustó! Le ponemos el aplauso para Elina. Elina del Valle Abraham, tome. ¿Sabes qué, Elena? Porque dice la fuerza, lo voy a poner nuevamente, a ver.
4: Hola a todos por ahí, quiero participar del sorteo del vaso, soy Elina 052 y dice, aro, aro, aro, en la punta de aquel cerro suspiraba un león y en el suspiro decía, conectate a la folk.
0: Esa, conectate a la folk, como decía, el suspiro del león, gracias Elina, me encantó, me encantó. Me gusta la gente que tiene imaginación para hacer cosas, muy bien. Bueno, Elina participando entonces por el vasito que ya vamos a sacar en un rato, nada más. Loma Rupe, ayer pasé por tu casa. Pará, este es un aro. Y a mí me gusta como decir el aro, aro. Es como que si no, no tiene sentido, ¿entendés? ¡Aro, aro, aro! Ayer pasé por tu casa y me tiraste con un portafolio. Va, no me dolió.
3: No lo entendí.
0: Pasa que el va no iba. En realidad es así. Ayer pasé por tu casa, me tiraste con un portafolio, no me dolió. Charlie, no me dolió, no me dolió, portafolio. Buen día, Paulita, que tengas un... No, sí, participando, se dicen, me arrupé. Bueno, que tengas un buen viernes, gracias, amigo, gracias por el chistecito. Juan Carlos de los Ralos, hola, Pau, tanto tiempo. Después de tantos años, aquí estamos. ¿Me podés pasar un temita de Sebas Kai de Trampas en el Cielo? ¿Por qué me haces esto? ¿Por qué, Juan Carlos, con esa canción que me encanta tanto? Anda buscando Trampas en el Cielo, que es uno de mis prefes.
3: Qué foto que tiene, ¿no?
0: De Maradona. Ah, buen día, Paulita, que tengas un día lleno de bendiciones. Muchas gracias. Soy Eva Jiménez de Mancopa, departamento Leales. Te paso mi aro, aro. Dale. Aro, aro, aro. Del cielo cayó una rosa. 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En cada pétalo decía Manolo de mi corazón. Ay, dedicado al esposo. Muy bien. Mi hermosa la radio, como siempre. Pasamos un temita del chaqueño para el vecino. Amor salvaje. Y salió el chaqueño palavecino, me parece, con Amor Salvaje. Pero te vamos a dedicar otra del chaqueño palavecino. Ponle por un tiempo del chaqueño, ya que salió el tema ese que ella había solicitado. Ya salió. Por un tiempo del chaqueño te vamos a regalar Evita, la gente de Santiago presente. Gracias, mi amor. Y saludos para Manolo. Para Manolo, que también está escuchando, Pepe, la gente de Taco Ralo. Buen día, Pau. Buen día, Don Charlie. No mando muchos mensajes porque hasta en el celu tengo letra fea. Contento de que estás mejor de salud, gracias. Pepe, gracias de corazón. Daniel Gómez, bueno, gracias. La gente de Tierra del Fuego, Miguel, que nos saluda también. Bonita, Paulita, mi amor, buenos días, que tengas un bendecido. Gracias, gracias, Miguelito. La Florida presente con Julio. Buen día, Pau, aquí viajando para Rosario, cargado con soja, con su hermosa compañía. Puede ser aroma de mandarina por Horacio Guaraní en la siesta tucumana. Ah. Vamos con aroma de mandarina. Por acá también a nuestro querido amigo Fran, que nos reacciona a los estados, muchas gracias. Angelito también, que nos saluda, dice, nos mandó un chiste en video. Buenos días, si puede participar, yo voy con ese chiste. No, no, no vale así, Ángel, tiene que ser un chiste mandado por vos. A ver, mándalo por audio, mándame un chiste, un aro, algo que sea. No manden videos de chiste porque eso no participa, chicos, no participa. Fabián Ávila, buenos días, señorita Paula. Paula, Fabián, ¿desde cuándo me llamo Paula? Ah, Paula, Pame, Soña, son todos los nombres que me vienen poniendo. Paola, Paola. ¿Sabes cómo le dicen a Charlie? Jugador lesionado. ¿Por qué? Porque cuando sale, entra el otro. No entiendo. No entiendo. Ay, Fabi, no entiendo, te juro el chiste. Pará, aguantame que capaz que en el otro bloque ya me lo... En el recreo me lo voy a leer nuevamente.
3: ¿Cómo le dicen a Fabi?
0: ¿Cómo? No, a Fabi. ¿Cómo? No, ¿por qué? Esto es un...
3: Foco de la esquina.
0: ¿Foco de la esquina? ¿Por qué?
3: Lo viven haciendo.
0: Lo que no... ¿Lo viven qué?
3: No se puede decir.
0: No, pero es que no entendí el chiste tampoco.
3: Lo viven haciendo acá.
0: No, no. Por favor, Fabián, Chávez, no se peleen en el aire, chicos. Amor, más amor, menos guerra. A ver, tenemos acá audio, Juancito Romero.
5: Paulita.
0: Sí.
5: Acá yo tengo un vecino que se hace el banana, que se la sabe toda.
0: Sí, el clásico bananas. Carrero.
5: Sí. Y quién se las... Todas las canciones las sabe.
0: Ajá.
5: Y le pedí yo.
0: Sí.
5: Que si lo sabía. Yo le pedí tres temas.
0: Ajá.
5: Sin querer que te perdí. El choclo. debajo de la morera. Y me contestó él, qué zarpado soy yo.
0: Ajá.
5: No, le digo.
0: No entendía la canción. No conoce esa.
5: Que sabe todas las
0: claro,
5: canciones.
0: Claro, sé que te haces el pichi polenta. El pichi polenta de las canciones.
5: Vos lo complacés, le digo. Yo te estoy hablando. Son dos tangos y una samba.
0: Claro. Claro, querido. Sí, sí. Después.
5: Dale un beso, cuídate.
0: Dale, amigazo. Bueno, sale el tango. Búscame el tema Garganta con Arena que nos han solicitado hace un ratito. Y búscame un paso doble. Hay un paso doble que me gusta mucho, que es... Ay, no es el toro. ¿Cómo es el paso doble que me gusta? Uy, uy, uy. El vaso, el plato. Ay, no me acuerdo. Bueno, a ver. Hay un paso doble que es muy conocido. No sé si lo tienen ustedes. A ver, mándenme. Ese que sonaba en todas las fiestas antes. Nosotros lo hemos puesto varias veces acá. Bueno, ya lo voy a buscar. Diego me dice así, pasó, así te pasó el chiste. Ayer pasé por tu casa y... Ah, no, para este es un aro, amigo. Cuando ayer pasaron por la casa es aro, así de una. ¡Aro, aro, aro! Ayer pasé por tu casa. Me tiraste con la computadora. Casi me Nokia. Soy... No, Diego, me voy. Disculpe, chico, me levanto, me voy. Diego, es con el celu, no con la computadora. Era con el celu, casi mi Nokia, ¿entendés? Casi mi Nokia por el Nokia, ¿te acordás el Nokia 1100? Nada, es Diego, 4, Diego, 4 te pongo porque te quiero, nada más, ¿eh? Luis de Fama y ya, ¿cómo andamos? Que se haga agua en el au. Uy, sanguchito, ¿por qué me mandas foto de sanguchito de miga? Que a esta hora estaría necesitando un sanguchito de miga, Luis.
6: No es así,
0: ¿a vos te parece que yo soy así con vos? ¿Te parece que me podés hacer una cosa así de mandarme una foto de un sanguchito de miga? A esta hora, 2:22 que tengo hambre. Ay, no te puedo creer.
7: ¿Qué deja. Pasa que está
0: bloqueado? Ah, bloqueado.
7: ¿Cuándo quieres saber?
0: Y bueno, acá con hambre, chicos. Vamos a sacar unas galletitas, sacar unas pepas que me trae mi querido amigo Raúl. Escucha, Raúl me dijo recién Raúl Altamiranda. Y yo toda la vida le dije Raúl Altamirano. ¿Cómo es? ¿Altamirano o Altamiranda? Por favor, sácame de la duda, Raúl. Vamos con otro aro que nos manda nuestro querido amigo Javier de Cuatro Sauces. ¡Aro, aro, aro! Dice, yo soy como el Carahuí. Viejo... Ah, no, para. Poneme las comas, negro, porque si no soy malísima. ¡Aro, aro, aro! Dice, yo soy como el Carahuí viejo. Me gusta la carne fresca. Empiezo en el pecho y termino... ¡No! ¡No, Javier! ¡No! ¡Pip! Censurado este chico. ¡Censurámelo a Javier de Cuatro Sauces! Anita nos saluda también con un audio. Deseo que tengas un buen fin de semana. Gracias, mi amor. Anita, a ver qué nos cuenta nuestra amigaza.
8: Acaba un chistecito.
0: A ver.
8: Mamá, esta noche no voy a volver.
9: ¿Por qué, mijito?
8: Porque no voy a salir.
0: Me mata porque le hizo las voces y todo, es una genia. Ponele un aplauso. Ponele un aplauso para Anita. A pedido del público, ponemos de vuelta.
8: Acaba un chistecito. Mamá, esta noche no voy a volver.
9: ¿Por qué, mijito?
8: Porque no voy a salir.
0: Ah. Me mató. Muy bien, un aplauso para Ana, una genia. ¿Qué tal de la vida? Bueno, a ver, Yoli.
10: Pauli, yo también te llegamos.
0: Sí, por supuesto.
10: No tan solo don Raúl, no.
0: No, pero recibo muchos regalitos.
10: Pauli.
0: Sí.
10: Oye, no escuché el tema, ¿me lo podés pasar de vuelta?
0: No, de vuelta no podemos pasar el mismo tema, Yoli, pero te voy a regalar el tanguito que ya va a salir ahora, que seguramente te va a encantar. Sí, recibo muchos regalitos, pero bueno, por ahí cuando voy recibiendo los audios de esas personas voy mencionándolo. ¡No te enojes, Yolanda, no te enojes! Anita también me trajo bombones la vez pasada, muchas gracias, Anita, me regaló un cinto precioso también. Bueno, a ver, tenemos a Miguel Zamorano, me dice, hola, buen día, Paulita, siempre lindo tu programa, un temita de los Manceros. Graciela Carrasco, que sí, tengo entendido que, a ver, Graciela, ¿fuiste ganadora de algo el día de hoy? Puede ser. A ver.
11: ¿Qué le dijo el cuchillo a la sandía?
0: Ay, no sé.
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0: Buena, buena, buena.
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12: Aro, aro, aro. Si tú me amas, pues yo te amo. ¿Por qué no nos amamos?
0: ¿Por qué no nos amamos donde... Ahí termina el aro. Mejor que termine ahí, ¿eh? Porque ya sabemos la respuesta de ese aro. ¿O no? ¿La tenemos? Eso es tremendo. Charlie se sabe todos los aros que son pip. Todos los aros censurados se los sabe Charlie. Bueno, a ver, más audios por acá. Último audio y nos vamos a la música, señoras y señores. Nos vamos al tanguito nuestro de cada día y al paso doble. Acuérdense, ¿cuál era el paso doble? Bueno, a ver, para.
6: Aro.
0: Sí.
6: Ayer pasé por tu casa.
0: Ajá.
6: Me tiraste con la computadora. Casi mi internet.
0: Casi. Ese está bueno. Ese está bueno porque dice, me tiraste con la computadora, casi mi internet. ¿Entendés? Internet. Ah, está buenísimo. Uno más, por favor. Uno más. Y no jodemos más. Uno más. No sé si es un chiste, pero lo mandamos igual.
13: Hola, hola, muy buen día.
0: ¿Cómo andás, Juancito?
13: Acá le voy a mandar un aro.
0: A ver.
13: Si tu pecho fuera cárcel y
0: sí,
13: tus brazos cadena.
0: Ajá.
13: Qué lindo que sería para yo cumplir mi condena.
0: ¡Ay, el otro!
13: Bueno, que tengo feliz día, que Dios me la bendiga.
0: Gracias, Juanjo, sí. Gracias, genio, gracias.
13: Soy Juan Gómez, soy Javier Aroca, departamento Simoca.
0: Muy bien, la gente de Aroca.
13: Chau, hasta luego.
0: Chau, chau. Aguante la gente de Simoca, toda mi familia Rieta ahí, un abrazo gigante. Bueno, qué lindo que me manden aros. ¿Ves que sí tenés uno? Siempre uno tiene algo debajo del bolsillo. Bueno, a veces solo debajo del bolsillo, qué sé yo, un as bajo la manga, lo podemos decir así. Ahí queda mejor, ¿no? Queda más razonable.
3: Y no sé, ¿no?
0: Bueno, ahí está, mirá, hay tanto que lo pedís, lo tenés, ya salió Adriancito Silva, seguramente a decir algo de ña, de no sé quién. Muy bien, señoras y señores, del mediodía a 27 minutos, déjame que busque acá a nuestro querido amigazo. A ver, la gente de Mauro, que seguramente nos está escuchando, a nuestros queridos amigos que están ahí en el puesto vendiendo empanadas a lo loco, porque son, te diría, las mejores empanadas de Tucumán, de Famaillá. 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Vamos con el tango nuestro de cada día.

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0: Tarantela, no, bueno, nosotros ponemos todavía las fiestas así al finalizar, fiesta de fin de año, qué sé yo, mandamos tarantela también, le apostamos, bailamos todo. Bueno, a ver, mensajes en esta mañana de la folk, por acá nuestros queridos amigos que seguimos con los chistes, seguimos con los arrozaros. José Alberto, ¿cómo andamos? Dice, ¿qué sale de la cruza de un pato con un tero? Es muy fácil esa, igual si vos no me la mandabas no la adivinaban en pedo, pero ¿qué sale de la cruza de un pato con un tero? Un pato tiro. Es tremendo. Muy bien, un abrazo grande para nuestro querido amigazo. Por acá, a ver, Nina, ¿cómo andamos? Me van pasando, por favor, están haciendo ya el sorteo. Me van pasando, pásenme por SMS acá la ganadora o el ganador. A ver qué nos dice Nina. Uy, Nina, tenés un montón de mesas, pero vamos a ver con esto. A ver.
1: Hoy pasé por tu casa, me tiraste un limón.
0: Sí.
1: Acá carcayo en el suelo, le jugo a mi corazón.
0: Ay, mi amor, qué lindo ese niño. ¿Cómo se
1: de
0: llama?
1: De la Villa.
2: Soy Genarito.
1: Soy Genarito de la Villa.
2: De Villa Guasayán.
1: De Villa Guasayán.
0: Muy bien, la gente de Villa Guasayán, Santiago Lastero. Gracias a Federico. Qué ternura que me da cuando participan los chicos. Me encanta. Participen más los niños, por favor, me encanta. Bueno, por acá el amigo Pau, le robé a los manceros. ¿Qué le robaste a los manceros? No entiendo nada.
3: Aro.
0: A ver.
3: Junto a aquel cerro bajaba una locomotora y en el pitido decía que buena está la locutora.
0: Sí, pero era de este programa. Oh. Gracias, Jori, te mando un abrazo.
4: Capaz que lo dice por Alberto Reina, ¿no?
0: Capaz que lo dice por el periodista locutora. Bueno, Jori, ¿cómo es tu nombre y apellido, Jori? No es el Jori, ese no es tu nombre y apellido, mándame bien. Igual, ya para esta, ya están haciendo sorteo, así que ya no entraría, pero puede ser para la semana que viene. Hola, Pau, buen mediodía, aquí presente, escuchando a la mejor. De paso, un aro, que dice mi papá en las guitarreadas. A ver, ¿qué dice tu papá, Manuel? Aro, yo no soy Carlitos Menem porque no tengo patillas, pero tengo una cosa larga que me llega a la rodilla, el bolsillo del pantalón. Qué mal pensado sos, qué mal pensada aquí la gente, chicos, era el bolsillo del pantalón. ¿Por qué siempre piensan otra cosa? Bueno, Adriancito Silva, vos lo pedís y lo tenés. A ver qué nos dicen.
5: Bonita, linda, buen viernes. Che,
0: que lo tiró, amigo, ¿cómo pasa el tiempo?
5: No apareció de nuevo, locurita. Pero cuando no aparecía ayer, yo digo, yo digo, Nito se dio cuenta y no quedó ni el loro. Chao, vale.
0: Fue difícil ayer, fue difícil.
5: ¿Qué radio, por ahí, de cumbia, no sé.
0: La despidieron.
5: Pero no, menos mal, enfermucha. Hoy día, bueno, ahora la escucho, usted dice que está mejor, yo la escucho igual, siempre igual, encima hoy.
0: Siempre loca, ¿no?
5: Sí. Usted está con toda la pila arriba.
0: Imagínate.
5: A la cual ya no tiene mal acostumbrado, así que nada, está mejor y todo. Bueno, qué lindo, che, qué lindo escucharla. Por supuesto, va a tener que devolver ese día porque nosotros de lunes a viernes vamos tomando nuestra cuota, así podemos llegar tranquilos el lunes sin extrañarla tanto, pero claro, ya faltó el jueves, entonces ya como que se nos
0: che, pero
5: complica.
0: Viene jueves a última
5: vamos
0: hora.
5: A tener que hacer uso,
0: ¿lo escuchaste?
5: De más videos, eso, YouTube, eso, bla, bla, bla, bla. Bueno, abrazo grande, locurita, abrazo grande, bendiciones, buen fin de.
0: Gracias, amigos.
5: Estamos en contacto. Un chistecito, locurita, un chistecito de viernes. Llega el paciente al psicólogo y le dice, doctor, creo que estoy loco y además veo el futuro. Y el doctor le dice, no, déjeme el diagnóstico para mí, por favor. Cuénteme, ¿desde cuándo le pasa esto? Y lo mira, le dice, desde pasado mañana. recuerdo la vez conversando con mi hijo, me mira el ratonete y me dice, pa, ¿qué se siente tener un hijo tan fachero? Y lo miro yo, sobrándolo más, por supuesto, y le digo, mira, le tendrías que preguntar a mi mamá.
0: Está bueno, claro, el futuro, porque veía el futuro, chicos, sabía de pasado mañana. Lo de fachero lo voy a empezar a implementar en mi vida como chiste, ¿eh? Muy bien, gracias, amigazo, gracias por estar, gracias por tu graciosidad. Bueno, ahí nos manda Josefina, un abrazo grande, reaccionando a las empanadas de Mamá Auro, que son buenísimas, no te vas a arrepentir, amigazo, así que probalas. Por acá, audios. A ver.
2: Paulita, sí. Agradecer los pasodobles que vos decís, pasodobles te quiero,

0: España Cañé. También hay otro paso doble. Bella Morena.
1: No, era el sombrero la que yo quería. Ya bueno, salió.
0: Y ahora un aro, aro.
1: A ver.
0: Ayer pasé por tu casa, sí, y vos te estabas bañando. Cuando yo te quería ver, lo que yo te quería ver, vos te estabas jabonando.
1: Por Dios.
0: Dale, por el vaso.
1: Dale, amigazo, un abrazo grande. Bueno, acá me pasaron la ganadora en esta ocasión del vaso. A ver, taratata, poneme platillos, Charlie, Garganta con Arena, me piden por acá, ya salió. Hola, Pau, ya lo leo, esto lo hice para vos, ya lo leo. Ganadora del vaso térmico de esta semana, poneme platillo, por favor, es... Romina Carino 364, Romina, sos la ganadora del vaso térmico. Así que ya la semana que viene podés venir a buscarlo. Vamos con Aro, dice: hola, Pau, te lo hice para vos. Aro, aro, aro. Cuando sube la marea sobre la cresta de la ola, viene surfeando canciones nuestra querida Paola. Ay, muchas gracias, amiga Vero. Ponele, por favor, los aplausos, porque me gusta la imaginación que tiene la gente, para que la voy a agendar a Verónica Aguilera. Gracias, mi amor. Walter nos dice: aro, aro, aro. Ayer pasé por tu casa, me tiraste con un balde de agua sucia. Suerte que me agaché, no contaban con mi astucia. Gracias, Walter 435. Un abrazo, espero que te recuperara. Gracias, mi amor. Uno más, a ver, acá. Buen día, Pau. Gracias por el tango. La gata Varila la canta también como Cacho Castaña. Muy bien, amiga Martina, para que la voy a agendar. Muchos números nuevos, así que vamos agendando de a poquito a todos. Gracias de corazón a los numeritos nuevos que van llegando. El Choco Villagra: hola, Pau, ¿todo bien? Por aquí de 10, también a punto de ponerme en modo canicheto. Y me pierdo el fin de semana. Que tengas un buen lindo día. Que te pido un temita, Carlos Ramón Fernández. El diferente soy yo. Acá Pepe Castillo, ahí está, lo vemos bailando a Pepe. Ah, gracias, y nada, anotada, gracias. Un abrazo grande para Adriancito Silva. Nos vamos a compartir el último bloquecito musical hacia las rapidadas, porque viene la mega fiesta de recuerdo 70-80, la mega fiesta de recuerdo en homenaje a mamá. Esto va a ser el sábado 24 de octubre y te cuento quiénes van a estar. Va a estar ella, la reina, la princesa, princesa, reina, reina, princesa, las dos cosas. Ella es la mejor, ella es Tormenta Liliana Maturano en Tucumán, cantando todos sus éxitos, acompañada de todos ustedes. Realmente va a ser un homenaje espectacular para nuestra madre. También va a estar Daniel Magal, Marcelo Dupré, Pomada, Los Golpes, Boban, con Los Iracundos, el grupo Comodines, y como si esto fuera poco, va a estar Freddy, el Toro Álvarez y el Cuarteto Imperial original desde Colombia. Una fiesta imperdible, así que no pueden dejar de estar presentes. 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Nos vamos a compartir unos temitas antes de la despedida. Vamos. Viajando en las estrellas y diciendo que no es.

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0: Hola Paola, soy José de Cerca, 867, mi intervención, quiero participar por el sorteo. ¿Cómo amaneciste hoy? Recién puedo comunicarme porque estaba con trabajo hoy día. Dios quiere que te hayas compuesto. Chao.
1: Dale, amigazo, muchas gracias. Ya estoy bien, gracias a Dios. Gracias por la preocupación de todos ustedes. Gracias a Luis de Fama y ella también. Y bueno, la ganadora del día de hoy del vaso térmico fue Romina Carino. Espero que lo haya escuchado. Ya la semana que viene puede venir a retirar el vasito, ¿eh? Señoras y señores, estamos en la despedida. Ya se encuentra en los estudios el señor Alberto Reina con algo para recordar. Muy bien, señor Alberto, bueno, ya viene con toda la alegría, la sonrisa de oreja a oreja. ¿Será que está lindo el día? Está como, igual cuando yo salí recién no había sol. Ahora sí, ah, bien, bueno, o será que usted ha llegado y ya se coquetea, perfecto, está bien. Es como que el aire primaveral da una sensación de otra cosa, ¿no? Otro tipo de alegría. Muy bien, bueno, nos despedimos, señoras y señores, hasta el día lunes. Dirección General, Nito Rieta, conducción, Pau Rieta, aquí les habla, operación DJ Charlie Frías. Nos encontramos el lunes aquí de 9 a 1 por la 97.3 Radio 1 La Folk, en este maravilloso programa llamado Arriba Arriba en la Mañana. Chau, chau, gente linda.

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Apareció Don Ramón en la tarde acá en Radio 1 en La Fola, en la 97.3 a la hora 13.07. Preguntaba qué pasará en este día viernes 28 de agosto 2026. Ya estamos ingresando en los últimos días de este agosto que se marcha. 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Recorremos el mundo de la música, el mundo de las canciones.

0: ¡Pablo!
1: ¡Fuerte, fuertísimo el aplauso!
2: Aparecer en vivo esta canción que tiene su origen en territorio italiano, la cantaba en ese entonces, allá en los años 60, el autor de esta canción llamado Jimmy Fontana. 1311, nuestro territorio, Mora García, servicios sociales, servicios de sepelio y cremaciones, atiende de lunes a viernes de 7:30 a 16 horas. 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Les cuento, ayer hubo Copa Argentina, ganó Estudiantes de La Plata, venció 3-1 Barraca Central. Sigue en Copa Argentina Estudiantes, eliminado Barraca Central. Estudiantes está también muy bien porque sigue en Copa Libertadores de América, tiene que buscar un lugar, posicionarse mejor en el torneo superior de AFA, donde todavía no está entre los mejores 8. Otro que anda bastante bien es Platense, el calamar de Vicente López, con la dirección de Martín Pescador Palermo de goles. Ayer empató 1-1 con Instituto Cordobés, se fueron a los penaltis. Así Platense hizo 3, Instituto hizo 1 y el calamar sigue jugando en Copa Argentina. Sigo eligiendo y presentando más y más canciones en la tarde. A ver a quién convocamos ahora para seguir disfrutando de estas canciones. Vamos a ver a quién convocamos. Con mucho gusto sigo eligiendo, sigo presentando más y más canciones hasta la hora 15. Está la luna. 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
1: Así estaba el cuarteto con esa luna, con ese mar. 13:15 en la República Argentina. 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Ayer un querido amigo que siempre escucha la radio a viva voz se pedía y se quejaba con bronca porque nadie le acompaña a los jubilados a esa marcha de los días miércoles, y me pidió una canción que hoy con mucho gusto

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2: Hay bronca, sí, hay bronca y tiene que haber más marchas. Hay bronca ahora con Fantino defendiendo a su presidente, a quien le presta los micrófonos cuando hace sus programas. Fantino dijo que el argentino se tiene que acostumbrar a tener más de dos trabajos. Él dijo que anduvo por los Estados Unidos en el Mundial y allí charló con un empresario de los Estados Unidos, donde le contaba que había médicos que dejaban su turno en los centros hospitalarios y hacían ¿de qué? De meseros, de mozos en ese restaurante que este individuo tenía en los Estados Unidos. Inclusive llegó a decir Fantino que había un ingeniero, según le comentó este dueño, este empresario, un ingeniero que dejaba también su trabajo y para sumar más dólares era encargado de ese emprendimiento. Algo, por supuesto, incomprobable, como los dichos de Fantino, el presta micrófonos al presidente argentino. 13:21 minutos en nuestro territorio. Dejó de relatar balompié porque lo hacía mal. Recuerdo que allá en los años 80, 90, cuando Héctor Caldiero, que era un gran relator, dejó de relatar a Boca Juniors en Mitre, apareció este Fantino. Nada que ver, nada que ver. Además, a Fantino dicen que está comprobado que no le gusta dormir con su mujer a tal punto que ella lo terminó abandonando. Cuando convivían juntos, decía él mismo que dormían en cuartos separados. Hay camas separadas. Ya voy a buscar esta canción. No sé qué andará haciendo el amigo Pepe, si en Bula Fantino se anda ya en camas separadas o le sacaron el colchón afuera. Son detalles de la vida del querido Pepe que yo no voy a indagar. 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Temperatura en estos momentos 20 grados, humedad 53%. 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

0: No.
1: Bueno, y se dance, se presentaba en vivo Roberto Carlos, el más grande de Brasil, en la radio 1329 en la República Argentina, presentó San Luis Hidráulicos, taller especialista en tren delantero, direcciones hidráulicas, direcciones electrónicas, le asesoran Sergio y Martín Casiota en San Luis Hidráulicos, San Luis 151, queda este taller entre calles Crisóstomo Álvarez y San Lorenzo. 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Temperatura actual 20 grados para hoy, se anuncia una máxima tal vez quizás de 23 para mañana sábado, 14 sería la mínima, 21 grados la máxima, el domingo 14 mínima, 23 la máxima, han desaparecido las gotas de lluvia, así que por lo tanto no se espera ni lluvias ni lloviznas para este viernes, para mañana sábado, ni tampoco para el día domingo. 13:30 en nuestro territorio, sigo dirigiendo y presentando muchas más canciones. Quiero recordar que en una fecha como hoy, 28 de agosto, apareció el primer número del diario Clarín. Clarín, que fue fundado por un tal Roberto Noble, quien fuera ministro del gobernador Manuel Fresco allí en la provincia de Buenos Aires. Clarín llegó a ser el diario más vendido del país y punta de lanza de un multimedios. En el año 1978 concretó junto a La Nación, otro diario muy reconocido, y el diario La Razón y La Nación, en asociación con el Estado, en ese año 78 gobernaba la dictadura, formaron Papel Prensa. En los años siguientes habría denuncias por el origen fraudulento de la formación de Papel Prensa, porque secuestraron a quién, a quienes eran dueños de Papel Prensa hasta ese entonces. Secuestraron y le hicieron firmar, dice, a la familia Graiver la entrega a Clarín, a La Nación, a La Razón y al Estado gobernado por la dictadura de Papel Prensa. 13:32 minutos. Alguien dijo por allí que para hacerse rico hay que ensuciarse las manos. 13:32, elijo y presento más canciones. ¿Qué quiere hacer? Ah, quiere bailar. Bailar y bailar. ¿Y qué hago yo? Ah, elijo las canciones para que usted baile. Bueno, voy a intentar, querido amigo, buscarle canciones bailables en la tarde. Si las encuentro, le puedo complacer. Si no, va a tener que esperar hasta los años en que aparezca la música que usted tantos recuerdos tiene de sus momentos. Ay.

80 estaba Madonna en esa isla bonita, 1336 en nuestro territorio. 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Hoy habrá balompié internacional, comienza la Bundesliga alemana, juega el último campeón, el poderoso Bayer Monsanto en la ciudad de Múnich va a recibir al Stuttgart. En la Liga Argentina habrá uno o dos cotejos. En Santa Fe de la Veracruz a la hora 19, Unión El Tatengue enfrentará al peligroso Sarmiento de Junín. 21:30 juegan las Boquitas Pintadas. En la Bombonera, Boca Juniors recibirá a Lanús. Por la Primera Nacional en Salta, Gimnasia y Tiro juega con Chacarita Juniors a la hora 22.

en España, en Santander, Racing enfrentará al Elche. El Alavés va a jugar con el Villarreal. Comienza el torneo francés, la Liga 1. El Lille va a recibir al último campeón, al poderoso Paris Saint-Germain. También habrá acción en Inglaterra. Crystal Palace se enfrentará con el Manchester City a la hora 16. Y en Italia, el Milan va a jugar con Venecia sin ti a la hora 15:45. Siguen girando las canciones en la radio. Las elijo, las presento. Se ha despertado finalmente quién.

0: El que tiene un indio malo es el querido Pepe. Me cuenta que su indio no quiere guerra. Dice que su indio está casi, casi muerto. 13:41 minutos en nuestro territorio. Les cuento que en una fecha como hoy, 28 de agosto año 2004, muere el escritor Isidoro Blaistein. Muere a los 71 años. Él había nacido en Concordia, Entre Ríos. Fue maestro del cuento. Fue un maestro del cuento, caracterizado por el fino humor. Él escribió El Mago, que incluye esta balada que va a cantarles ahora. Les va a cantar esta balada nada más y nada menos que el querido Gianfranco Pagliaro. ¿Cuál es esa balada?
1: 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Usaba el corazón en la corbata. Se subía una nube cuando todos bajaban. Su madre le decía: no mires las estrellas para abajo. No mires la lluvia desde arriba. 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No lleves tu corazón bajo la lluvia que se moja. No des la espalda al llanto. No vayas vestido de ventana. No compres ningún tilbury en desuso. Mira a tu primo, el recto, que duerme por las noches. Mira a tu tío, el justo, que almuerza y se sonríe. Mira a tu primo, el probo, puso un banco en el cielo. Tu cuñado, el astuto, que ahora alquila la lluvia. Tu otro primo, el sagaz, que es gerente en la luna. Tiene razón, mamá, dijo el boludo, y se bebió una rosa. No seré más boludo, y se bajó del viento. Seré astuto y saorí. Y dio vuelta una estrella para abajo, y se metió en el subte, y quedaron las gaviotas en el río. Entonces,

0: debes dejar de ser boludo, boludo y medio boludo. Con esos 5 minutos de boludo, dudaba entre ser ningún boludo o seguir siendo un boludo para siempre. Y subió las escaleras para abajo, hizo un hoyo en la tierra, miraba las estrellas, la gente le pisaba la cabeza, le gritaba ¡boludo! Y él seguía mirando a través de los zapatos. Entonces vino un alegre y le dijo ¡boludo alegre! Vino un pobre y le dijo ¡pobre boludo! Vino un triste y le dijo ¡triste boludo! Vino un pastor protestante y le dijo ¡reverendo boludo! Vino un cura católico y le dijo ¡sacrosanto boludo! Vino un rabino judío y le dijo ¡judío boludo! Vino su madre y le dijo ¡hijo, no seas boludo! Vino una mujer de ojos azules y le dijo ¡te quiero!
1: En el decir del gran Gianfranco Pagliaro estaba este relato, este cuento, esta balada, como usted prefiera decirlo, que escribió alguna vez el escritor Isidoro Bernstein, que se fue en una fecha como hoy, allá en el año 2004. 13:45, sigo recordando canciones con todos ustedes a través de la onda radial de Radio 1 de la FOL de la 97.3. 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Canciones. La pones en el aire de la radio. Allí se va ella, se termina siendo Madonna. Porque sí, también se...

Eso es, para que se siga moviendo, para que siga bailando en la tarde. Elijo todas estas canciones, 13:50 minutos en nuestro territorio. 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Están preguntando si el pato Donald Trump está loco o se hace un loco. Ahora quiere cambiar el nombre de un océano. No sabe si cambiar el nombre del Océano Pacífico o del Atlántico. Y sigue con esa extraña cruzada geográfica en la que busca bautizar a América a todo. Ya lo hizo con el Golfo de México, que ahora le llama Golfo de América. Y con el lago Ontario, que también le llama Lago América. Solamente le falta un océano y no sabe si cambiar por Océano América al Océano Pacífico o al Océano Atlántico. ¿Está loco o se hace loco el pato Donald Trump? Yo elijo y presento más y más canciones en la tarde. Una dulce voz aparece. Esa voz de esa voz.

apareció una dulce voz en la tarde para cantarle a ese muchacho que anda con los ojos tristes. ¿Por qué será? 13:55 en nuestro territorio. Sigo eligiendo y presentando más canciones. 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Hora 13:55 en este viernes 28 de agosto del año 20.

tarareando en la tarde. Marco Antonio Solís. Baladas que elijo para compartir con ustedes. Baladas por siempre y para siempre. Llegamos a la hora 14, estamos en Radio 1 hasta la hora 15. Elijo y presento más y más canciones en este día viernes 28 de agosto, que tiene una temperatura actual de 21 grados. 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Les quiero comentar un hecho ocurrido en una fecha como hoy. En el año 2004 fue una jornada histórica para el deporte argentino en los Juegos Olímpicos de Atenas. La selección de balompié olímpica derrotó a Paraguay ese día 1-0 y se quedó con la medalla de oro. Hecho ocurrido, repito, en una jornada como la de hoy, 28 de agosto de ese año 2004. Por la tarde, el básquetbol consiguió también la segunda medalla dorada con la victoria de la selección argentina de básquetbol sobre Italia por 84-69. Jornada histórica, año 2004. ¿Qué pasa en este mundo loco, loco? ¿Qué pasa en Paraná, Entre Ríos? La justicia de allí está investigando una millonaria estafa virtual a una mujer de 60 años. Esta mujer creyó haber iniciado una relación sentimental con un hombre de la Gran Bretaña. O sea que, despreciando a los argentinos que sobran en nuestro territorio, eligió un británico, a quien esta mujer de 60 años conoció por sus redes sociales. ¿Qué hizo ella? Le transfirió la bonita suma de 30 millones de pesos para que este británico dejase allá a la Gran Bretaña y viajara a Entre Ríos y pudiera conocerse en persona. Sin embargo, quien estaba detrás del fraude era otra mujer de Entre Ríos, en este caso de la ciudad de Concordia, que ahora quedó en la mira de la policía. Se supone, mi querido Pepe, que usted anda en la computadora tratando de ubicar a alguien con quien relacionarse, se supone que después de los 60 años, a los 60 años, ya tiene algo de experiencia de la vida. Y no solamente hay que andar pateando piedritas por el camino, ni disparando piedritas a través de la onda. No, no, no. Ya el mundo es infinito y usted algo ha aprendido, algo de sabiduría tiene con 60 años. ¿Qué le pasa? ¿Qué le pasa a una persona que con 60 años le andan volando? ¿Cómo decía mi abuelo y mi abuelita? Los pirpintos, decía, que le volaban. Le transfirió 30 millones de pesos. ¿Qué tal? Con tal de tener un hombre a través y que sea de la Gran Bretaña, no un argentino como usted, querido Pepe. Por favor, deje, querido Pepe, esa computadora. Hágame caso y baile al ritmo de esta cumbia que quiero compartir con todos ustedes.

estaba esa famosa computadora que buscaba chicas y chicos, 14-6, en nuestro territorio. Yo me encargo de buscar canciones para presentarlas acá en Radio 1. 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Mora García, la Prida 191, se va agosto, se viene septiembre y le llegan las buenas noticias a los argentinos y argentinas. Septiembre se viene con aumentos, habrá subas de hasta 5% en servicios y también en tarifas. Se viene también la segunda cumbre antiperonista, si es que hay peronistas. Les cuento que La Libertad Avanza y el PRO están definiendo su alianza. Codo a codo, brazo con brazo, cabeza con cabeza, pechito con pechito, hombrito con hombrito, colita con colita. La Libertad Avanza y el PRO están ya definiendo su alianza para ir el 2027 con todo. ¿Contra quién? Contra el peronismo. Existe el peronismo. Ellos no hablan del peronismo. Ellos hablan cuando quieren atacar del kirchnerismo. 14:08 en nuestro territorio. Suenan más canciones en la tarde. ¿Qué es la felicidad? ¿Qué

Para aquellos que andan buscando la felicidad de esta canción de 14-12 en nuestro territorio, hora de relojería Frías de Roberto Frías, venta y reparación de relojes, colocación de pilas y mallas, 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

Copa de Cumbias en la radio, 1424 ya en nuestro territorio. Estamos en Radio 1, estamos en la FOL, estamos en la 97.3, 21 grados a la temperatura actual, humedad 51%. Para mañana sábado se anuncia una mínima de 13 grados, una máxima de 21 grados. Para el domingo 14 sería la mínima, 24 la máxima. Hoy cambia la luna, va luna directamente, luna llena, así que si cambia sin agua, no lloverá en el curso de esta semana. 14:24 minutos. ¿Quién llega a la radio? ¿Quién va a aparecer? Ahora es nada más y nada menos que ella. Ella es mi querida Norma. Su Norma.

Apareció su querida Norma, querido Gustavo, no se puede quejar. Aparece ahora María, la más suya, la más lejana, dignísima, representante de mi querido Bella Vista. Bendecida jornada también para ti, querida amiga María. 14, 27 para todas las chicas también.

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1: Es la hora 15:10.
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0: Es la hora 15:25 minutos.
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Hace ya tal vez más de 50 años comencé a hacer mis viajes a caballo entre la Tucumán y Tafí del Valle para hacer esa travesía de 30 horas cuesta arriba, cuesta abajo, tres cerros, algunas quebradas y un largo faldeo en el Valle de las Carreras para entrar a Tafí. Yo tenía una mula que en Acheral, una deliciosa aldea que conocí, amé y jamás olvido, Acheral de Tucumán. Ahí tenía mi mula y de ahí salí 8 o 10 veces durante 8 o 10 años seguidos. Jamás fui en automóvil a Tafí del Valle, siempre al montado desde Acheral hasta Tafí del Valle. Eso con el tiempo me trajo esta facultad y este montón de recuerdos y de ideas y las ganas de decirle mi amor y mi cariño y mi recuerdo permanente a Tucumán, a Acheral y sobre todo a la luna tucumana. Porque yo salía a las 5 de la mañana, a las 4 de la mañana, ensillaba mi caballo, mi mula y salía y recién me amanecía en el faldeo a mitad del camino, recién me amanecía. Vale decir que la luna me acompañó siempre. Por eso digo en los versos, yo no le canto a la luna porque alumbra y nada más. Le canto porque ella sabe de mi largo caminar. Y qué felicidad ahora, en este fin del 89, encontrar a unos amigos, compañeros, hermanos del desvelados como yo, los tucutucu, que tienen un alto sentido, un honroso sentido de la tucumanidad, que vuelven a cantar, a hacer sonar despacito su guitarra y recordar conmigo y con todos los argentinos que aman lo antiguo y lo de siempre, aquella luna tucumana de los recuerdos no solamente míos, sino de todo criollo que le ha gustado trajinar las sendas del país, de este hermoso, delicioso, inolvidable y amado país que es nuestra

0: Es la hora 15:44 minutos.
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0: Es la hora 16:12.
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0: Es la hora 16:23 minutos.
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0: Excelente comienzo musical de este viernes aquí en la tarde de la radio. Hasta las 8 de la noche estamos arrancando con todo. Bienvenidos, bienvenidas a la tarde noche de la radio 97.3, la radio que escucha todo el país. Bueno, lo vamos a ir contando que en la operación técnica, como todos los días, está Rodi Pochi Ponce. Mi nombre es Rafael Oscar Pereira y en esta producción 97.3 estamos, por supuesto, hasta las 8 de la noche. Ya estamos conectados con el teléfono de la radio 381-337-9538. Es la conexión directa que tenemos con todo el país. Bueno, muchísimas gracias también a toda la gente que ya se está enganchando en www.radio1lafolk.com, donde estamos llegando a toda la República Argentina. Buen comienzo de viernes, ya estamos en la previa de lo que va a ser, ya estamos metidos en el fin de semana, así que vamos a estar anticipando también lo que se viene para este sábado, para disfrutar, para pasarla bien, para bailar. 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Vamos a arrancar como todos los días, como lo hacemos. Ya es una sana costumbre que lo hacemos todos los días con el pronóstico del tiempo, con la temperatura actual, con todo lo que se viene para el fin de semana. Ya estamos en este viernes, fin de semana, ya metiditos de lleno. Temperatura actual 23 grados. 23 grados que es la temperatura máxima que vamos a tener hoy. Esta es la actual, que también arrancó a las 3:30 de la tarde, más o menos esta temperatura se mantiene. Tenemos una humedad del 44%, un viento que no supera los 8 kilómetros por hora y una probabilidad de precipitaciones solamente del 4%. Este sábado tendremos una temperatura mínima de 13 grados y 21 será la máxima. El domingo también tendremos una temperatura mínima de 14 grados y será de 24 la máxima para el domingo, pero el lunes y durante toda la semana que viene tendremos sol a pleno. 25 será la máxima de lunes, el martes 27 y 12. El miércoles tendremos 13 y 30 grados, el jueves también 12 y 27. Todo esto, el pronóstico extendido para lo que resta de este fin de semana y por supuesto para la semana próxima. Y estamos obviamente anticipándoles aquí en la radio que escuchan todos.
1: Hola, hola, buenas tardes, buenas tardes.
0: Hola, hola, ¿cómo estamos?
1: Para la gente del Ingenio Santa Rosa.
0: ¿Cómo estamos?
1: Para el Bullé y para la comuna.
0: Buenísimo.
1: Todos los muchachos, saludos para todos ellos.
0: Bueno, muchas gracias. Saludos para todos los muchachos que están en toda la zona que estaban dejando saludos. Bueno, vamos a saludarte para la gente de León Rullés que va a estar con su fiesta.
2: Hola, gente, ¿cómo estamos?
0: ¿Cómo estamos?
2: Buenas tardes.
0: ¿Cómo le va?
2: Bueno, más que nada quería mandarle un saludo muy especial.
0: Diga.
2: Si podría pasar el saludo, es para el señor Mario Torres. Él es un hombre de acá de la zona del Manantial, se para, fue en la esquina de la ferretería del Manantial.
0: ¿Sí?
2: Yo cada vez que vengo a comprar acá lo escucho y está
0: a full.
2: Desde las 6 de la mañana hasta la noche, sintonizando la radio, es muy amante de la radio.
0: Buenísimo, buenísimo, gracias.
2: Bueno, quería mandarle un saludo.
0: Sí, diga.
2: Y bueno, más que nada eso.
0: Bueno, muchísimas gracias.
2: Muchas gracias.
0: A usted, gracias por ser oyente de la radio. Esto es 97.3 hasta las 8 de la noche. Lo mejor de la música, como siempre, de la mano de Rodi Pochi Ponce.

0: Jujuy. Saludamos a la gente de Jujuy también que nos sigue a través de la página www.radio1lafolk.com para nuestro gran amigo, para Daniel Solís. Bueno, Dani, que estudiaba acá en Tucumán, bueno, ahora vive, se volvió a Jujuy y nos escucha siempre. Un amigazo para toda la familia Solís que están en Jujuy, que siempre nos escuchan. Daniel antes vivía acá cerquita, acá nomás la Muñeca 85, así que ahora, bueno, está de vuelta en su provincia natal, en Jujuy, así que le mandamos un saludo para él y para toda su familia, para los Solís que son de Jujuy. Muchas gracias por escucharnos, gracias a todos los que están sintonizando la radio a través de la página y a todos aquellos que ya están conectados en el 97.3 aquí en Tucumán, Salta, Santiago y Catamarca, que nos agarran a través de la frecuencia. Saludos para ellos y ojalá que la pasen bien como nosotros lo hacemos todos los días aquí en la radio. Hasta las 8 de la noche, lo mejor de la música te lo presenta Roddy.
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17:25 minutos en todo el país. Lo mejor de la música, todos los éxitos, todo lo que la gente pide está sonando aquí en la radio, por supuesto. Estamos llegando a todas partes y estamos ya metidos en el fin de semana, este viernes. Bueno, vamos a sortear en un rato, porque vamos a hacer el sorteo. Tenemos un juego de mates y el termo, que lo vamos a entregar el día martes. Les voy comentando porque va a ser el día martes. Hoy hacemos el sorteo. También tendremos 4 entraditas para ir a bailar este fin de semana a Jester. Nos tienen que dejar los 3 últimos números del DNI para participar. Vamos a regalar 4 entradas. Y tenemos también un parlantecito Bluetooth, gracias a la gente de OK Tecnología también, que nos ha obsequiado. Agradecemos también a toda la gente que se está enganchando aquí a la radio. El teléfono es 381-337-9538. Es el teléfono directo de la radio, a quienes nos han estado dejando también durante la semana. Los 3 últimos van a participar. En un rato vamos a estar haciendo el sorteo. Hay que empezar a comunicarse y a dejar los 3 últimos a eso de las 7:15 de la tarde. Entre las 7:15 y 7:30 de la tarde vamos a hacer el sorteo. Todavía te queda 2 horas más o menos como para que puedas participar y tengas la posibilidad de llevarte el jueguito de mates con el termo y también llevarse las entradas para este fin de semana para Jester, para Ruta 9, kilómetro 286, y un parlante Bluetooth gracias a la gente de OK. Bueno, aquellos que no escucharon, acá me pregunta Roxana, ¿cómo viene el fin de semana el tiempo? Dice, ya lo di, Roxana, se viene hoy 23, mañana no hay lluvia, mañana 21 de máxima, el domingo 24, bueno, ahí tenés para que salgas mañana sábado, te vayas a Jester a bailar y total el domingo no va a llover, tenés para ir al parque, para pasarla bien, para estar en familia, hacerte un asadito. Bueno, para toda la gente que nos ha preguntado, les cuento que no va a llover, vamos a tener buena temperatura todo el fin de semana. Hasta el lunes, que el lunes va a ser un día espectacular, brillante, porque no va a haber ni una sola nube. Eso es lo que dice el pronóstico del tiempo para el lunes. Por eso nosotros le decimos que es el pronóstico del tiempo, es el que nos está diciendo, marcando justamente lo que va a ser esta semana. Si después cambia, no tenemos nada que ver, nosotros simplemente transmitimos. El teléfono de la radio 381-337-9538. Estamos escuchando al Chaqueño, otro de los artistas, el cual es muy solicitado aquí en la tarde de la radio, que siempre nos están pidiendo canciones. Vamos a tener luego también, les cuento que tendremos hoy bloques de Cuarteto del Recuerdo, cuarteto que arrancamos, pero después tenemos otro cuarteto también que va a estar sonando, cuartetos nuevos. ¿Qué más tenemos? Tenemos rock nacional, tenemos, creo que tenemos algo de los 90, Pochi, hoy o no. Puede ser que haya algunos noventosos también, pero hay muchísima gente que nos está pidiendo canciones, así que vamos a tratar de complacer a todos. Hasta las 8 de la noche, esto es un poco de todo un poco por La Folk, la 97.3. Radio 1, La Folk.

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Estamos en la radio y este viernes espectacular. Mucha gente que nos está empezando a dejar mensajes. Seguramente se quieren ganar el juego de mates y el termo. A ver qué tenemos por acá que dice... Hola, ¿cómo andás? ¿Cómo anda Olga López? Hola Rafael, te escucho todas las tardes, hermoso todo lo que pasa. Quiero participar por el sorteo, por el equipo de mate. Soy Olga López del Manantial 316. Bendiciones. Bueno, muchas gracias, Olguita. Siempre nos escucha. Ella es una de las oyentes fieles que tenemos. Bueno, muchísimas gracias. Tenemos por acá que dice, buenas tardes, ¿cómo le va? Quiero participar por el termo y por el matecito. Soy Marta Galmés 045. Quiero escuchar Murió la Flor por Los Ángeles Negros, que nos pide esa canción. ¿Qué más tenemos por acá? Tenemos también, creo que es Rosy, que también deja saludos. Bueno, muchísimas gracias. Escuchando la radio, ¿qué más tenemos por acá? A ver, tengan otro saludito. Dora, ¿cómo le va, Dora? ¿Cómo anda usted? ¿Todo bien? Para participar por el sorteo, dice Dora Ibáñez, 502, es los tres últimos números del DNI, así que vamos a estar contándoles a la gente que pueden ganarse el juego de mates y el termo, que lo vamos a entregar recién el martes, en horario de este programa, ¿no? Así que no va a venir en otro horario, no hay que venir en horario de la mañana ni de la siesta, así no comprometemos a ninguno de los chicos porque ellos también tienen sus sorteos. Así que en el horario de este programa vamos a entregar recién el próximo martes, pero hoy vamos a hacer el sorteo. Estoy hablando del juego de mates, juego de mate y el termo. Después tenemos también para entregar el día lunes el parlante con salida con Bluetooth, no tiene Wi-Fi, pero sí tiene Bluetooth. Y las entradas sí las vamos a entregar también por mensajes, por... A través de los tres últimos números del DNI tiene que dejarnos para ir a bailar este fin de semana a Jester en ruta 9, kilómetro 1286. Te espera Jester, está en San Andrés. A seguirse comunicando con la radio 381-337-9538. Participá, ganate. La posibilidad tenés ahora de ganar el juego de mates y el termo que vamos a entregar el día martes. Y también el parlante Bluetooth y las entradas para este fin de semana. A seguirse enganchando con la radio porque hasta las 8 de la noche lo mejor de la música pasa aquí en 97.3. Bueno, hay mucha gente conectada ya a la radio también, nos están saludando gente de Montero, deja saludos, dice estoy en Montero, te quiero escuchar amigo, dice un saludito para José Moreno que es de Montero, así que nos escucha todos los días, él y su familia. ¿Qué nos dice José? Ah, José tenía una radio antes, claro, antes tenía una radio, dice yo te escucho porque vos me hacías los avances para mi radio. Ah, ¿cómo andás amigo? Tantísimo tiempo que no nos vemos, las casualidades de la vida, se te encontré en la radio. ¿Cómo anda José, amigazo? Tanto tiempo. Bueno, saludos para vos. También ya que estamos para la parte sur, saludamos a el gringo Montero, también de Río Colorado, también que siempre nos escucha, él y toda su familia. Dejamos saludos para ellos. Y ya que estamos también en el sur, saludamos a la gente de... Ya viene a ser este o sur, Leales. Lo tenemos a Cristian Juárez, está en Villa de Leales, escuchando la radio 97.3, escuchándonos. A toda la gente de Villa de Leales también muchísimas gracias por escucharnos. Esta es la radio que llega a todas partes de la provincia. Llegamos a Santiago también, llegamos a Salta, a Catamarca. Tenemos provincias vecinas que nos escuchan y bueno, todo el país a través de la página que tenemos en la radio www.radio1lafolk.com. Hasta las 8 de la noche, no te olvides porque tenés toda la posibilidad de ganarse las entraditas. Seguramente ya nos va a estar mandando mensajitos Juancito Romero, que lo hace todos los días. También tenemos para comentarles que se viene un fin de semana con todo porque no va a haber lluvia en la provincia. A disfrutarla, a pasarla súper genial este fin de semana. Buena temperatura. Mañana vamos a tener también la temperatura similar a la de hoy, así que hay que disfrutar. Hay que disfrutar viernes, sábado, domingo y el lunes. Arrancamos con toda la semana porque no habrá lluvias y no habrá ni una sola nube para el lunes. Así que así vamos a arrancar toda esta semana. Vamos a anticipar luego también porque les cuento que el 24 de octubre se viene todo lo mejor de la música en vivo. 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
4: Hola, Rafita, buenas tardes. Fiel compañero de Matiada. Acá escuchando la radio, tu programa espectacular.
5: Qué grande, qué grande.
4: Para participar del concurso, hermano.
5: Pase a cobrar después, ¿no? Después
4: si tiene es que posible pasar con la zambita que hace mil años que no se le escucha.
5: Ya lo vamos a conocer.
4: Debajo de la morera.
5: Bueno, buenísimo.
4: Dale, un abrazo.
5: Listo, ya lo busca el Pochi.
4: Bendiciones para vos y todo, todo día, papá.
5: Gracias, hermano, gracias, que esté bien.

0: Bien, estábamos complaciendo con la música de folclore también, pero los temas que nos está pidiendo la gente, obviamente, los tenemos que poner porque nos están solicitando a través del teléfono de la radio 381-337-9538. Es la conexión directa con la radio y nos vamos para arriba, Pochi, a ver qué es lo que dice. Ah, bien ahí. Bueno, gente que nos sigue llamando también, nos sigue dejando mensajitos. A ver, por acá tenemos Eduardo. ¿Cómo andamos, Edu? ¿Cómo anda, amigazo? Hola, amigo, fiel oyente de tu programa y de la radio. Para participar por el set de mate, soy Eduardo González. Mis tres últimos, 8:38. Hermoso programa. Gracias, amigo. Gracias por estar escuchándonos. Bueno, también Nicolás Jiménez, Rafael... Bueno, no sé qué es lo que dice acá. Rafael está haciendo... Bueno, listo. Nicolás del Carmen, gracias por escucharnos. Manuel Sánchez está... Manuel Sánchez también nos está escuchando. Dice, ¿cómo estás, amigo? Hola, Rafa. ¿Cómo estás? Te saludo desde el fin del mundo. ¿Puede ser un temita de elección? Música tucumana, por favor. Si puede ser, él está en Tierra del Fuego, en Río Grande. Bueno, muchísimas gracias, amigo. Gracias por escuchar. Te mando un abrazo grande. Ojalá que estés fantástico. Ojalá que le esté pasando bárbaro. Y bueno, dice que si tenemos folclore, también puede ser algo de Tamara Castro, puede ser. O de música tucumana. Bueno, muchísimas gracias al amigo Manuel Sánchez. Gracias por... la que estuvo sonando era Tamara Castro, sí. Con eso estábamos complaciendo también para Manuelito Sánchez. Gracias, amigazo. Gracias por estar escuchando desde... Ya cayendo el mundo ahí en Tierra del Fuego. Ya está en el sur. Ya después, ¿qué más tenemos? Ya después solamente nieve. Creo que hay hielo, todo ahí. Bueno, por ahí estamos ya. Todo eso andamos. Nos están escuchando en todos lados. Bueno, muchísimas gracias a todos. Gracias a la gente del litoral también que nos sigue. Al amigo Enrique Tabuada, que nos escucha todos los días en Resistencia, provincia de Chaco. Gracias, amigo. Gracias por escuchar la radio. Tengo otro amigo, varios amigos que son de la familia Piedra Buena, que están en Entre Ríos. Nos escuchan siempre, nos piden también música del litoral. Gracias a la familia Piedra Buena, que están por la zona de Colón, creo que es esto, en la provincia de Entre Ríos. Así que le mandamos un saludo grande para ellos. Y ya que estamos saludando a otras provincias, gracias por escucharnos. También la gente de Rosario, están en la fábrica de ropa. Bueno, y están terminando la jornada, creo que hoy, me dijo María Laura Lucena. Ella nos escucha junto a 18 compañeros aproximadamente, que son en una fábrica de ropa que está en Rosario, provincia de Santa Fe, escuchando la radio. Llegamos, cubrimos toda la República Argentina, nos metemos en la provincia de Buenos Aires. ¿Cómo está la gente de la provincia de Buenos Aires? Gracias por escucharnos. También cerquita de la General Paz está Norma, escuchando la radio. Tenemos a Patricio, 18. Patricio, que está en Ciudadela Sur, esto cerca de Fuerte Apache, también escuchando la radio. Debe ser vecino de Carlitos Tevez. Así que le mandamos un saludo. Para la gente de Berisso, también para la familia Loto, que nos escucha en Berisso, por la zona de La Plata, y en La Plata también para Juan, para Verónica, Cristian, que los saludamos todos los días, Florencia y Sofía, para Dani, para Diana, también que nos escuchan todos los días. Agustín, Vichy, tenemos, ¿qué más tenemos por acá? Tenemos a Wilson, toda su familia, también la familia Chapina. Bueno, mucha gente que nos escucha en La Plata, provincia de Buenos Aires. Y después tenemos para la gente de Neuquén también que nos escucha, para Cristian Roja, para todos sus compañeros de colegio que son profesores todos y nos escuchan en Neuquén, en el sur también. Bueno, muchísimas gracias a toda la gente que nos está escuchando en distintos lugares de la República Argentina. Llegamos y cubrimos toda la Argentina y, bueno, por supuesto, llegamos a toda la provincia de Tucumán a través de la frecuencia 97.3. Llegamos a todos lados. Bueno, hay gente que se quiere ganar el jueguito de mates y el termo que tenemos por acá. Martina Brizuela dice, buenas tardes, me gustaría escuchar una... Bueno, ese sábado por Paul Moon. Gracias, dice. Bueno, vamos a ver si tenemos todas esas canciones. Vamos a buscarlo, siempre tenemos todo acá en la radio, así que, bueno, vamos a tratar de conseguir toda la música que nos están pidiendo. Hola, chicos, quiero participar por el sorteo del mate. Hugo Maldonado, muy lindo el programa, 736. Saludos, dice Huguito, gracias por escucharnos. Bueno, les cuento a la gente que todavía tienen tiempo hasta las 7:30 de la tarde que vamos a hacer el sorteo. Vamos a regalar y vamos a entregar el día martes, en horario de este programa, el martes, un jueguito de mates y un termo. también vamos a regalar y entregar el día lunes a la tarde, también en este horario, un parlantecito Bluetooth, gracias a la gente de OK. Así que bueno, muchas gracias. Y también tenemos las entradas para este fin de semana para bailar y para disfrutar en Jester, Ruta 9, kilómetro 1286. Por ahora te venimos anticipando lo que será el mes de octubre en el Club Floresta con la Mega del Recuerdo, la Mega que se viene con todo, con todos estos artistas.
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0: Lo que estamos escuchando ahí son los Moros, que van a estar en vivo en esa noche, porque vamos a hacer el homenaje a todas las madres de la provincia de Tucumán, de la mano de la radio más escuchada, 97.3. Estaremos todos en la noche de Floresta con los Moros. Estarán los Iracundos. ¿Qué más tenemos? Tenemos Tormenta, Cuarteto Imperial, Wogonco. ¿Qué más tenemos? Terrícolas, Los Golpes, Marcelo Dupré. También tendremos esa misma noche Daniel Magal, Comodines, Pomada y bueno, muchos artistas en una sola noche y solamente 20.000 pesos. 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Bueno, quiero mandarle un saludo para mi amigo, para el dueño de Panther Distribuciones, para Jorgito. Gracias, amigo. ¿Cómo estamos? Escuchando la radio, dice. Hace estos días se iba a Santiago escuchando la radio. Dice, estaba escuchando esos temazos que estabas pasando en tu programa y ya te daban ganas de tomar algo. Bueno, Jorgito, ¿cómo andamos? ¿Todo bien? Arrancamos el lunes. 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Así que le mandamos un saludo grande para toda la gente de Panther Distribuciones, que nos escuchan todos los días, todas las tardes, y son parte de los oyentes que tiene la radio más escuchada de la provincia.
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0: Bueno, le mando un saludo grande también para María Lescano, que nos está escuchando en Ruta Atlántica, que es la empresa en la que trabaja, que está vendiendo ya los boletos en la boletería 3 y 4 en la terminal. Ahí está la gente de Ruta Atlántica que nos escucha todos los días. Bueno, por supuesto, ella está junto a sus compañeros de trabajo, bueno, escuchando, dice, te escucho todos los días, Negrito. Así que le mando un saludo grande, Mari, gracias por escucharnos, para vos y para toda tu familia. También un beso grande desde aquí, desde el 97.3, nos conocemos hace años, así que le mando un saludo grande para mi amiga, para sus hijos también, que nos escuchan todos los días. Esta es la radio que escucha toda la provincia, la radio que también compartimos en familia con mucha gente de, que son familias, amigos, oyentes, que comparten junto a los de ellos también, por supuesto, lo van recomendando todos los días este programa. Bueno, muchísimas gracias por hacernos bastante escuchados en la tarde. No vamos a decir que somos los más escuchados, pero sí bastante escuchados. Les cuento que quién pone la música, quién los hace disfrutar todas las tardes, es el operador técnico número uno de la provincia, porque todos los amigos que alguna vez trabajaron con él, todos hablan lo mismo. Pochi, para usted, grandes amigos, muy agradecidos.
2: ¿En serio?
0: Totalmente, todos. Todavía no puedo encontrar a alguien que hable mal de usted, Pochi. Ya lo vamos a encontrar. Alguna ex capaz por ahí. Usted ha visto que las ex son las que nunca quedamos bien. Si hablamos de... Uy, la última, me quiere matar. Bueno, pero alguna vamos a encontrar... Bueno, mucha gente, realmente muchos amigos que han trabajado con Pochi y todos me dicen qué gran operador, qué gran persona. Sí, lo digo acá al aire porque es un gran tipo. Bueno, muchísimas gracias a toda la gente que nos manda saludos, que colegas de otras radios como Mica Cueva, que hace Non-TV, que también hace este streaming, que está en otra radio, bueno, nos escucha. Eduardo Coria también, que está en otra emisora, también nos sintoniza. ¿Qué más tenemos? A Martín Quintero, que también está en una radio colega, me dice, te escucho, amigo. Tengo muchísimos colegas locutores, amigos, operadores técnicos de otras radios, que nos conocemos de años. Y bueno, Pochi, tenemos la suerte de que hicimos amigos, entonces sumamos un poco de audiencia. Tengo DJ de otras provincias, como Sergio Escudero, que es el creador de la batalla cibermúsica. Está en la provincia de Salta también. Le mandamos un saludo. Y me hace acordar el pelado. Bueno, también le mandamos un saludo para Sergio Escudero, para DJ Der Comiser, que es otro... Sí, Der Comiser, que está en la provincia de Salta, para el gordito DJ Kairuz, que también le hicimos para varias batallas, dice la voz, así que le mando un saludo, por eso no la escucharon más. para DJ Vera también, que nos escucha siempre, bueno, que nos viene. Bueno, ya vamos a sacarlo de Morena. Me dijo que íbamos a sacar, me olvidé. Así que le mando un abrazo grande para Ramón Vera también, que tiene Morena, Club Nocturno. Así que muchos saludos para ellos. Gracias para la gente también, para la gente del Rey, que está en Biclos. También le mandamos un saludo grande. Para el amigo José Frías, que también nos escucha siempre. Para Cali, que es de Leales también, que siempre nos está haciendo su aporte cada vez que hace bailes. Así que nos está pasando para que hagamos algo de publicidad. Muchísimas gracias también a lo de Sandra de los Gómez también, que próximamente también creo que está preparando algo para primavera. Ya vamos a estar anticipándoles. Y por supuesto para mi gran amigo, para Enrique Delgado, que tiene uno de los mejores sonidos de la provincia. Para la gente de Endel, el sonido de Tucumán. Así que le mandamos un saludo. Gracias, chicos, por escucharnos. Nos vamos con algo de música, Pochi. Bueno, ya me callo. Lo que se viene.
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0: 18:40 minutos en todo el país. Todo lo mejor de la música, del recuerdo. Estábamos anticipando un poco lo que va a ser la noche del sábado 24 en el Club Floresta, con todos los artistas en vivo. Una noche que sin dudas va a ser fantástica, porque estarán todos ellos en vivo, y obviamente que va a ser esa noche, en la noche homenaje a todas las madres de la provincia. En lo posible vayan temprano, porque va a haber muchísima gente para ubicarse cerca del escenario. Van a tener un sector VIP las madres, habrá mesas, sillas y por supuesto toda la comida que quieran servirse. Ahí van a tener la posibilidad de comer algo rico, de escuchar buena música, los artistas en vivos, y tomarse algo bien, bien rico, no sé, alguna gaseosa, algún aperitivo, algún vasito de agua, alguna cervecita, no sé, algún vinito, bueno, por ahí, todo sirve. Bueno, eso va a ser una noche espectacular, ya estamos palpitando, ya nos estamos anticipando a lo que va a ser esa noche del sábado 24 de octubre en el Club Floresta, con todos los artistas en vivo. La mega del recuerdo, la más grande del norte del país, lo presentamos nosotros de la mano de la Radio 97.3.
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0: Sé que va a llover. Bueno, tengo ahí un mensajito que me está llegando de Graciela Carrasco. Dice, bueno, buenas tardes. Hoy salí en el programa de Rameinito, que gané un premio. Bueno, no sé hasta cuándo tengo tiempo para retirar. Dice, no sé si alguno de los chicos está conectado a la radio, que nos diga. No, todavía tiene tiempo, seguramente en la semana, todavía les queda tiempo. Ella es de San Pablo, así que deja saludos también para la gente de la radio. Graciela Carrasco nos está preguntando. Ya le vamos a averiguar, señora, así que vamos a ver si podemos contestar ahora durante el programa, o si, seguramente tiene la posibilidad la semana que viene de llegarse en horario del programa. Ellos están de 7 a 9, así que tiene la posibilidad. Seguramente ahí le van a tener el premio los chicos. Exactamente la hora en todo el país, 18:42 minutos. La temperatura actual en la provincia, 22 grados, y la máxima fue de 23. Así que estamos ahí nomás en la temperatura. Mañana sábado vamos a tener un día espectacular, 21 grados, Pochi. Mañana 13 grados será la mínima, y el domingo 24 de máxima, 14 de mínima. El lunes vamos a arrancar con todo, porque va a haber 25 grados de máxima. Y ya cuando vengamos nosotros a 5, ya estará la máxima seguramente, porque va a ser las 3 y media, 4 de la tarde. Así que sí. Vamos a estar con una buena temperatura arrancando la semana. Ahora hay que despedir hay que recibir el fin de semana con buena temperatura, tomando alguna gaseosa, alguna agüita mineral, digamos, que es lo que tomamos nosotros. Así que no consumimos alcohol con el Pochi, así que lo que sí consumimos mucho es harina. Mucho té, mucho cafecito con tortillita, con galletita, todo lo que viene. Hasta las 8 de la noche, lo mejor. Aquí estamos en la radio, pasándola fantástico, porque esta es la 97.3, la radio que escucha toda la República Argentina.
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0: Bueno, saludamos también a la gente de Ruiz Automotores. Dice, estoy trabajando para Ricardo Javier Flores. ¿Cómo andamos, Ricardo? Ya vamos a llegar por ahí para que firmemos unos papeles ahí, si no... vemos si hacemos algo. Así que la gente de Ruiz, de acá de la 24 de septiembre, 725, le mandamos un saludo grande para todos. Están escuchando la radio por, dice, estoy conectado con el teléfono, pero estoy con el parlantecito, así que está full ahí. Bueno, gracias a los muchachos que están ahí en Ruiz Automotores, creo que es. Así que le mandamos un saludo grande. Gracias por escucharnos. Esta es la radio que llega a cada rincón de la provincia y también a otras provincias vecinas. Ya que estamos en provincias vecinas, vamos saludando a la gente que está en la zona norte de Santiago, a la gente del Mojón, de tenemos Nueva Esperanza, ¿qué más tenemos? La Juliana también, Rapelli, Pozo Belvedere, San Romón, nos vamos yendo más al este. De acá tenemos San Ramón, Las Delicias, ¿qué más tenemos? Villa Mercedes, Bobadal, ya venimos más a la zona del departamento Jiménez, La Guanaca, tenemos Pozo Hondo, también a la gente de Arenales. Bueno, muchísimas gracias a todos los que nos escuchan todas las tardes, porque esta es la radio que llega a cada rincón de la Argentina, 97.3 y www.radio1lafolk.com, donde llegamos a cada rincón del planeta, porque llegamos a todos lados a través de nuestra página que tenemos, por supuesto, aquí en la radio de los tucumanos.
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0: Buenas tardes, ¿cómo le va? Aquí en Guasayán también lo escuchamos todos los días. Por ahí capaz que no lo llamamos. Pero sí, todo, todo. Yo desde que amanece hasta que me voy a acostar hasta la radio. Así que los escucho a todos.
1: Muchísimas gracias. Bueno,
0: quiero participar por el termo, por el mate,
1: ojalá
0: por
1: que tenga
0: el vaso,
1: suerte.
0: Por lo que sea.
1: No, nosotros regalamos pero mate y termo nada más.
0: 905, gracias. Hermosa tarde por Santiago.
1: Bueno, buenísimo, buenísimo. Ah, claro, sí, Santiago es lindo, claro, seguro. Bueno, muchísimas gracias a toda la gente. Voy a reiterar el saludo para mi amiga, para Mica Cueva.

Y para su marido, para Mario, también que hacen, como les decía, que hacen un streaming, que están los chicos que están en NOM TV, que están en otros lados, que tienen también sus streaming. Sígalan así, porque Mica Cuevas es una gran amiga, es una gran conductora y tiene distintos streaming, distintos programas. Así que le mandamos un saludo grande para ella, para Mario también, que nos escuchan, que comparten con nosotros. Así que le mandamos un saludo de aquí desde la radio. Esto es 97.3, la radio que escucha toda la República Argentina. Esta es la Folk. Llegamos a 4 provincias: Tucumán, Salta, Santiago y Catamarca, a través de la frecuencia 97.3. Y llegamos al país a través de www.radio1lafolk.com, la radio que escuchan todos.

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0: Exactamente 33 minutos de las 7 de la tarde en todo el país. Vamos rapidísimo. Bueno, pasaba el bloque de cuartetos. Tenemos los ganadores de las entradas acá que lo estábamos haciendo rapidísimo. Manuel de Yerbabuena se ha ganado un par de entradas para ir a bailar en Jester. Y Orlando Navarro también, que trabaja de mozo acá en el centro. Otro de los amigos que nos escucha siempre nos había dejado los tres últimos, así que bueno, tiene la suerte de ganarse las entraditas para Jester, para bailar este sábado en la noche de Jester en Ruta 9, kilómetro 1286. Bueno, también la gente que ha estado participando, muchísimas gracias, se viene por el juego de mates. Josefina Conca, también una gran amiga que nos está escuchando, gracias José. Saludos para Graciela Carrasco también que nos escucha. Mario, amigo, ¿cómo estás? Por aquí, se escuchando la radio. Ahí mandanos un par de temas del grupo Canto Nuestro. ¿Qué más tenemos? María Fernanda también, bueno, nos estaba escuchando, dejando también los números. Hugo Maldonado también quiere participar. 736. ¿Qué más tenemos? Ah, lo tenemos por acá también un amigo que también nos había dejado el 126. De Gonzalito Patricio, que está escuchando, González Patricio también, escuchando la radio, esto es 97.3. Vamos a ir también por el parlante, por el parlantecito con Bluetooth, que es un parlante lindo también que tenemos, que es bien de colores. Vamos a ver quiénes son los ganadores. A ver. Tenemos por acá. Bueno, mirá, acá a veces los últimos son los mejores. O a veces los, el último ríe mejor, dice Pato. Patricio González, te has ganado el parlantecito Bluetooth. También, recién nomás, que estábamos leyendo, pero ya habíamos anotado, 126, los tres últimos del amigo González Patricio. Él es del sur de la provincia. Bueno, se ha ganado el parlante Bluetooth. Eso lo vamos a entregar el lunes a la tarde, después de las 5 de la tarde, entre las 5 y las 8 de la tarde, aquí en la radio, 8 de la noche vendría a ser ya, vamos a estar... entregando el parlante. Se viene el jueguito de mates. Es un juego de mate y un termo. Y eso se va a ir para dónde. Vamos a ver. A ver, tenemos por acá gente que nos ha estado mandando mensajes. A ver, hay mucha gente que ha estado dejando los tres últimos números del DNI. Muchísima gente, mucha gente. Hay un montón. Pero no hemos nombrado a todos. Bueno, por acá tenemos a Karina 266. Es el último, son los tres últimos números del DNI. Se ha ganado el jueguito de mates y el termo es de Villa Mariano Moreno 266. Karina de 266 tiene que retirar el martes a la tarde el juego de mate y el termo. Ya se fue. Karina 266. Anotamos acá. Karina 266. 266, juego de mate y termo. Tenemos el amigo Patricio González, que se ha ganado el parlante Bluetooth. Y tenemos también los ganadores de las entradas. Bueno, gracias a la gente de OK Tecnología, que nos ha dado el parlante. También lo tenemos a la gente de Jester, ruta 9, kilómetro 286. Las cuatro entradas, dos para Orlando y dos para Manuel. Así que pueden ir a bailar el fin de semana. Karina, que se ha ganado el juego de mate y el termo, tiene que pasar a buscar el día martes entre las 5 de la tarde y las 8 aquí en la tarde noche de la radio. Esto es 97.3, la radio que escucha toda la República Argentina, porque el lunes, bueno, atención a la gente, el lunes vamos a arrancar, vamos a regalar todos los viernes, o no sé si todos, algunos viernes vamos a regalar el juego de mate y el termo. Toda la semana vamos a tratar, porque también tenemos, gracias a la gente del Tero, que nos va a empezar a obsequiar a partir de la semana que viene algunos premios para regalar. Vamos a retirar el juego de mate y termo para empezar en horario del programa. Vamos a tener la gente que nos empiece a dejar. No va a ser un concurso, porque va a ser simplemente que dejen mensajes y van a participar a partir de lunes. Y los viernes vamos a estar haciendo sorteos, porque creo que lo que más le gusta a la gente, los premios que más atraen, son el juego de mate y el termo para pasarla bien, ya para ir a disfrutar también en el parque los fines de semana. Viene al pelo. Hay que estar atento, porque el lunes tienen que empezar a dejar los tres últimos números del DNI, y el viernes que viene vamos a sortear otro juego de mate y termo vamos a tener también algunos personalizados también. Seguramente ya vamos a tener algunos que tengan un poco de todo un poco personalizado también, porque va a ser exclusivo de este programa. Bueno, muchísimas gracias a todos por comunicarse, por participar, por estar enganchados a la radio. Gracias a la República Argentina. Esto es la radio que escuchan todos. Para Manuel Sánchez, amigazo que está en Tierra del Fuego, le mandamos un saludo grande. Gracias por escucharnos. Gracias también a la gente de Córdoba, de Neuquén, de Buenos Aires, a todos. Bueno, muchísimas gracias. Tenemos algún mensajito por ahí también que nos están llegando. Escuchamos todo aquí en la radio.
1: Hola, buenas tardes.
0: Hola, ¿cómo estás?
1: Bueno, un saludo para toda la audiencia. ¿Cómo andás? Bueno, quiero mandar un saludo, pero muy especial para Rafa Oscar Pereira. Opa. El gran locutor de FM La Folk.
0: Gracias.
1: Y por supuesto, gran amigo de mi queridísimo amigo, operador de aquellos tiempos.
0: Ah, mi queridísimo amigo. Me parece que eres locutor, Ponce. Amiga, ¿cómo andás? Para Rodi Pochi Ponce. Él es una voz espectacular que tiene esta chica. Muy buena voz. Gracias, amiga, también por la participación. En cualquier momento seguramente lo vamos a tener aquí en el aire de un poco de todo. Así que le mandamos un saludo, un abrazo grande también. Gracias. Gracias a todos los que participan de alguna manera también. Como les decía, estábamos hablando con Pochi, que en este programa tenemos muchos colegas, locutores, operadores técnicos, DJ que nos escuchan, porque tenemos la posibilidad y la suerte de tener amistades que son del gremio. Así que le mandamos un saludo grande a todos los colegas, a todos los operadores técnicos de otras radios también, que participan de alguna manera, siempre también hacen algún aporte, algo con nosotros. Bueno, muchísimas gracias. Gracias, amigos, gracias, colegas, gracias, amigazos, que siempre están en la radio. Estamos hasta las 8 de la noche, nos quedan nada más que 20 minutos. Vamos a ir buscando un bloquecito que sigue aquí en la 97.3. Esta es Radio 1, La Folk.

46 minutos de las 7 de la tarde en todo el país. Bueno, muchísimas gracias a toda la gente que se ha estado comunicando durante esta tarde. Saludos para María Lescano, que nos está escuchando y está seguramente trabajando o descansando. Hoy ella es parte de Ruta Atlántica, la que le lleva a todo el país. Bueno, muchísimas gracias a María, gracias por escucharnos. María Lescano y toda su familia, le mandamos un beso grande desde aquí, desde la radio. Gracias por escuchar. Ya estamos en la parte final, nos queda nada más que 12 minutos. Vamos saludando también a toda la gente que nos está escuchando en toda la República Argentina. Nos vamos, saludos para la gente que está en La Plata, para Juancito, para Juan, que está junto a Verónica, Cristian, Sofía y Florencia. Bueno, para ellos también un saludo grande, están en la ciudad de La Plata escuchando y ya estamos en la parte final. Nosotros nos quedan nada más que 12 minutos, así que le mandamos saludos para ellos. Gracias por sintonizar la radio que escucha toda la República Argentina también. Saludos para la doctora Ivonne Toledo, que tiene su estudio jurídico en Pasaje 2 de Abril, así que le mandamos un saludo grande para ella también, una gran amiga que siempre, bueno, charlamos, tenemos buenas charlas. Una gran amiga para Ivonne Toledo, que es doctora, abogada, así que le mandamos un beso grande, que ella tiene asesoramiento jurídico integral, accidentes laborales, jubilaciones, derecho laboral, sucesiones, divorcios, todo. Eso viene bien, ¿no? Atención, Pochi, ¿no te querés divorciar? No. Bueno, Ivonne te va a hacer el asesoramiento jurídico.

tierra. Y después venimos nosotros aquí haciendo con Roddy, Pochi, Ponce, esto que es un poco de todo un poco, parte de la programación de la radio. Obviamente que esta es la radio que escucha todo el norte del país. Ya estamos en la parte final, también saludamos a Analía Celaya, que nos escucha todos los días. Gracias, Alita. También para toda la gente. A ver, ¿qué dice? Bueno, la gente que está en Ingenio Leales también, bueno, muchísimas gracias a todos. Bueno, mucha gente conectada con la radio, nos quedaron muchísimos mensajes pendientes. Los ganadores, ya sabes, Manuel de Yerba Buena, te has ganado 2 entraditas para ir a bailar en Jester este sábado a la noche. También Orlando Gutiérrez se ha ganado las otras 2 entradas. Ya están las entradas para entregar. También se ha ganado Patricio González, se ha ganado el parlante Bluetooth. Tiene que pasar a buscarlo el lunes entre las 5 y las 8 aquí en la tarde de la radio. Y el martes tiene que pasar a buscar el juego de mate y el termo Karina con el número 266, que son los 3 últimos números del DNI con el cual estuvieron participando. Bueno, para toda la gente, bueno, muchísimas gracias. Ya estamos en la parte final, como siempre, en la operación técnica, Roddy Pochi Ponce, conectado con el país, 381-337-9538, es la conexión directa. Gracias a todos aquellos que estuvieron conectados y escuchándolos, que siguen conectados a través de www.radio1lafolk.com. Gracias a Salta, Santiago, Catamarca, Buenos Aires, Chaco, ¿qué más tenemos? Entre Ríos, que nos siguen, Santa Fe, a la gente de Buenos Aires, a la gente de Neuquén, nos llamaron también desde Tierra del Fuego, nos llamaron también gente de Catamarca, bueno, todos, muchísimas gracias a toda la República Argentina por escucharnos. Bueno, ¿qué más tenemos? Ya nos vamos. 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Que tengan un lindo fin de semana. Estaremos sintonizando el próximo lunes a las 5 de la tarde. Saludamos a la doctora Ivonne Toledo, para la gente de Panther Distribuciones también, un abrazo grande. Y para la gente de Ruta Atlántica que nos escuchan también, saludos para ellos. Gracias, que tengan un lindo fin de semana. El final musical le dejamos aquí, como siempre, con la música de Roddy Pochi Ponce. Mi nombre es Rafael Oscar Pereira y nos vamos hasta el lunes a las 5 de la tarde. Saludos para mis viejos, Hilda Ramón y Juan Domingo, que siempre los saludos, que ya me estaba olvidando. Hasta el lunes.

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0: Es la hora 20:12 minutos.
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0: Es la hora 20:22 minutos.
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apenas soy un niño y me doy cuenta. 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Algún día vendrá algún argentino que lleve un médico a mi casa.

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